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1: Así es, son las 7 de la noche, 18 minutos. Tropízalo bien, especial para Claudio. Claudio, ¿qué hubo, hermano? Ya no hay movilidad, donde cuéntela.
2: Buenas tardes, Tropicana. Un accidente aquí en Tolmí con el Jardín Botánico.
1: Ok.
2: Con una
1: ¿qué
2: moto.
1: ¿Qué pasó?
2: Y como un indigente.
1: Ah, no jodas.
2: Todo
1: no.
2: Estaba partido como los pies.
1: El man.
2: Con ese bus.
1: Ay.
2: Toda la línea al mico para que ponga mucho cuidado. Cojan vías alternas los que vienen para el Jardín Botánico.
1: Listo, papá.
2: La vía más bacana, echando Tropicana. Dios los bendiga.
1: Chao, pana. Un fuerte abrazo ahí. Gracias por la información, papá.
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0: suena Tropicana. Tropicana, la de aquí, ¿cierto? Oiga, oiga, oiga, oiga, oiga, pues.
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0: Que es Tropicana, pero por favor. 8 de la noche, 18 minutos. Estamos listos para recibir este clásico paisa. ¿Usted es hincha de qué equipo? ¿Usted es hincha del Atlético Nacional? ¿Es hincha del Deportivo Independiente de Medellín? ¡Repórtese! Lo quiero saludar. Cuente a ver cómo queda el partido, muchachos. Saludo para Sergio en San Javier, para Robinson, para Andrea, Nancy, que está por acá conectada, Jonathan, David también, Mónica, un abrazote. Astrid, Dios te bendiga. Qué chévere que estén conectaditos con Tropicana, la de aquí. No se les olvide, yo escucho Tropicana, la de aquí, la de siempre, la de todo.

¡Sí, señores! Voy a estar un rato con ustedes en esta noche espectacular de miércoles, que va volando esta semana, este mes ya. Quincena, mañana quincena, muchachos. ¿A qué van a invitar mañana? Que dicha, apenas es para que sigan escuchando Tropicana. Gracias a todos los que se conectan en www.tropicanafm.com. Y si todavía no nos escucha, pues bienvenido. Recuerden, está el Tropi WhatsApp disponible, 301-7422-989. Tropicana, la de aquí, la de todos. Hágale pues.

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0: La de aquí, la de aquí. ¿Lo dejo listo? 8:40 p.m, clásico paisa, clásico paisa. Llega el primero, la primera anotación a favor de Atlético Nacional. A esta hora entonces les voy contando a través de Tropicana. 1-0, 1 para Nacional, 0 para el Deportivo Independiente Medellín. Partido que se está jugando en el Atanasio Girardot. Está interesante, está interesante. Señores, 8:40 p.m, le metemos algo de como si fuera diciembre. ¿Qué opinan, pues? ¿Qué opinan? A ver, pongamos algo de como si fuera diciembre en Tropicana, la de aquí. A ver, yo busco. Me gustan todas, es que todas son bacanas. Todas son muy chéveres. Uf, todas son muy chéveres. A ver, ¿qué tal si les dejo esta? Miren. Como si fuera diciembre.

Escuchas Tropicana, la de aquí, la de siempre, la de todos mor. ¿Cómo les parece, muchachos? Que anulan el gol de Atlético Nacional. Sigue 0-0 el clásico paisa.

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0: Tropicana, la de aquí, sí, señores.
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0: Tropicana. La de canciones chéveres para aprovechar la noche, para poder conducir como debe ser, para llegar a casa con bien, para hacer o preparar la comida para el día de mañana. Tropicana. Muchas cosas chéveres para que ustedes tengan presente a la hora de estar escuchando Tropicana. La de aquí, la de siempre, la de todos modos. Tengo oyentes por acá, Olguita desde Santo Domingo, Luz también, Víctor Manuel está en Kennedy, escuchando Tropicana, Eugenia desde Yarumal, ay, mírala, qué bien, un abrazo querida, gracias por estar conectada con Tropicana. En el estado de Tropicana tenemos una imagencita que dice, si pudieras volver a la tienda del colegio, ¿qué pedirías? ¿Ah? ¿Ustedes qué pedirían? ¿Ustedes qué pedirían? Cuenten a ver. Hay un Panzerotti de 2000. Una gaseosa, ok. O pedirían una María Luisa, esas tórticas chiquitas, chiquitas, María Luisa. Rico. Dice por acá, yo pediría una torta de carne y un perico. Qué chévere, allá no opinen. 301-7422-989. Es más, si no está agregado, me dice, yo lo agrego. Karina, yo no estaba agregada ahí en el WhatsApp de Tropicana. Yo los agrego con todo el cariño del mundo. 9.21, le metemos más como si fuera diciembre a esto. ¿O qué? ¿Qué dicen ustedes? Cuenten.
1: ¡Como si fuera diciembre!
0: ¿Qué combina con la noche, muchachos y muchachas? ¿Qué combina? ¿Qué les funciona? Me gusta de pronto esta, para los que están enamoraditos. O para los que están arrunchados con su boquita de caramelo. Boquita de caramelo a esta hora, sí, cómo no.

0: segundo tiempo de este clásico paisa, 9:35 PM. Tardecito como para un clásico, ¿no? ¿Ustedes qué opinan? Son los 2 goles para Atlético Nacional, 0 para el Deportivo Independiente de Medellín. Está interesante el partido. Vamos a ver cómo se compone en este resto de tiempo. Hoy con Tropicana, la de aquí, y estamos con cancioncitas de Como Si Fuera Diciembre, ¿cierto?
1: ¡Como si fuera diciembre!
0: O si no, la que quiera combinarle en esta noche tan chévere, con Tropicana. Por ejemplo, hay una canción que hace un dúo espectacular. Shakira con Maluma. ¿Qué tal le suena? 9:35 PM.

emocionante en el Atanasio Girardot Clásico Paisa. Les cuento que en un abrir y cerrar de ojos esto está 3-1, 3 para Nacional, 1 para el Medellín. Ahora el viejo Piolín dijo que quedaba 3-3. Esperemos a ver si quizás ese puntaje le favorece al señor, claro. 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
1: Fríos días, good morning por la mañana, buenos días, buenos días, buenos días, good morning, buenos días, good morning, good morning, good morning. Feliz jueves, el primer día del fin de semana, a través de la emisora más bacana, Tropicana 98.9, en la ciudad de Medellín. Tropicana, la de aquí, la de la buena música, de la música parrandera, la de la música tropical. Escuchan Tropicana 98.9, la de aquí. Feliz día, yo soy Yair de las Casas. Como siempre, vengo a desearles lo mejor, de lo mejor, de lo mejor, de lo mejor en este nuevo día, ya que programen buenas canciones a esta hora en Tropicana 98.9. Good morning por la mañana, buenos días.

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Estas buenas canciones son programadas por todos ustedes a esta hora. Saludo para Lilianita. Abrazo para el viejo Robinson. Le dice don Ramón Moncho. Buenos días. Abrazo para el viejo Martín que nos escucha desde los Estados Unidos ahí en tropicanafm.com. O dele ahí a Alexa. Alexa, reproduce Tropicana Medellín. Alexa, reproduce Tropicana Medellín. Vamos con más buenas canciones a esta hora. Pero antes déjenme recordarles el pico y placa para hoy jueves. Carros particulares, placas terminadas en 3 y en 6. Las motos de 2 y 4 tiempos, placas iniciadas en 3 y 6. Y para los taxis, las placas terminadas en número 3. Buenos días, buena música parrandera. Entró.

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¿Desde dónde escucha usted cómo amaneció Medellín de Tropicana? ¿Ah? Ya vienen las noticias, los reportes de movilidad, también las tropidenuncias. En Tropicana, la de aquí, la emisora diferente que ayuda a los peluditos y a la gente. Buenas canciones para programar, aquí está don Libardo Corrales. Esa platica ya se perdió. Ave María, cómo suena de buena música parrandera en Tropicana, la de aquí.

Y es que van pidiendo buenas canciones en esta mañana de jueves, un poco de frío en la ciudad de Medellín. Mira lo que me pidió por aquí hace un ratico don Héctor. ¡Héctor, buenos días! Bienvenido al Cómo Amaneció Medellín de Tropicana. Ya vienen las noticias, claro que sí, del servicio informativo de Caracol Radio con Tropicana. Hacemos nuestro enlace para el Cómo Amaneció Medellín de Tropicana, más informativo de 5 a 6 de la

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2: Son las 5 de la mañana. 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
3: Hola, buenos días. El abrazo gigante para todos los oyentes de Tropicana y el servicio informativo de Caracol Radio en Antioquia, que a esta hora se conectan con esas noticias de lo que pasa en Medellín, el Valle de Aburrá y Antioquia en esta mañana de jueves. Hoy ya 15 de octubre, Santa Quincena para muchos, a disfrutar muchos de ese día. Hoy le recordamos el pico y placa para particulares cuya placa termina en 3 y 6, motos de 2 y 4 tiempos cuya placa comienza por esos dos dígitos y los taxis cuya placa termina en 3. Es el pico y placa para hoy jueves. Lamentablemente arrancamos con una noticia muy triste, un homicidio de un menor de 13 años en el Carmen de Viboral. ¿Qué dicen las autoridades? Vamos a contarles en segundos. También, ¿cómo terminaron las manifestaciones el día de ayer en la ciudad de Medellín? Los disturbios junto a la Universidad de Antioquia. Ataques con drones a una guarnición militar en Chocó. Vamos a hablarles de Codosalud, que anunció un plan de choque en nuestro departamento. También 140 veredas están analizando un posible paro para exigir solución a la falta de combustible en Segovia, Remedios y El Bagre. Vamos a hablarles también de cierres en la vía Pacífico 1, de lo que dicen empresas públicas de Medellín sobre las lluvias y el fenómeno del Niño, además de la recuperación de los embalses. Hay un cantante de música urbana muy conocido, muy reconocido, Vico C, y fue operado en Río Negro por un problema de columna vertebral. Vamos a hablarles también del modelo educativo de Antioquia que se está llevando al Chocó. Hay noticia en Bello que cerraron dos centros de estética, la captura de un cabecilla de las FARC. En Ituango se desmovilizaron dos guerrilleros. También la movilidad en el centro de Medellín, que es noticia. Enviaron a prisión a un hombre que asesinó a su pareja en Sabaneta. Ahí también informaciones de orden público relacionados con la policía que rescató a un comerciante. Familias de Medellín reciben herramientas para mejorar convivencia y Bello se viste de rosa con jornadas gratuitas para promover la prevención del cáncer de mama. Tenemos muchas noticias para acompañarles en esta mañana de miércoles y aquí está don Jair de las Casas, Sebastián Estrada, Laura San Pedro, para acompañarles con los principales hechos de lo que ocurre en esta parte del país. Aquí en Tropicana, en alianza con el servicio informativo de Caracol Radio en Antioquia.
4: 5:04 a.m, aquí están las noticias. Un menor de 13 años fue asesinado en las últimas horas en el municipio del Carmen de Viboral. Se le robaron incluso su bolso. La gobernación de Antioquia ya ofrece una recompensa de 200 millones de pesos para esclarecer el homicidio.
5: En Medellín, las manifestaciones sociales de ayer dejaron disturbios en la Universidad de Antioquia. Una persona fue capturada.
4: 9 soldados quedaron heridos tras el ataque con drones a una guarnición militar en el departamento del Chocó.
5: Codosalud anunció un plan de choque en nuestro departamento. Acordó con más de 10 IPS medidas para mejorar la atención y sanear cartera por más de 42 mil millones de pesos.
4: Más de 140 veredas están analizando un posible paro para exigir que se restablezca el servicio de venta de combustibles. Estamos hablando de los municipios de Segovia, Remedios y El Bagre. Todo esto por amenazas del Clan del Golfo.
5: Arrancaron los cierres en la vía Pacífico 1 en La Arenera.
4: En minutos les contamos. EPM asegura que las lluvias no garantizan la recuperación de los embalses.
5: El cantante de música urbana Vico C fue operado en Río Negro por un problema vertebral. Su recuperación es positiva, según la familia.
4: Medellín exporta su modelo educativo al Chocó para acelerar el retorno y evitar la deserción escolar.
5: En Bello cerraron dos centros de estética por incumplir los requisitos sanitarios.
4: Capturaron a cabecilla de las FARC, responsable de ataque con explosivo en Antioquia.
5: En Ituango se desmovilizaron dos guerrilleros del Frente 18 y hallaron un depósito con explosivos.
4: Expertos analizarán hoy la movilidad en el centro de la ciudad de Medellín.
5: Enviaron a prisión a un hombre que asesinó a una pareja en Sabaneta.
4: La policía rescató a un comerciante. Este había sido secuestrado por tres hombres, quienes fueron capturados.
5: Familias en Medellín reciben herramientas para mejorar la convivencia y los vínculos en casa.
4: Los dueños de los restaurantes de la ciudad de Medellín alertan sobre altos costos de producción que bajarían la rentabilidad de sus negocios a cero pesos.
5: Y Bello se está vistiendo de rosa con jornadas gratuitas para promover la prevención del cáncer de mama.
4: Y en deportes, Atlético Nacional clasificó a la semifinal de la Copa Colombia luego de un agónico partido en el que le ganó 3-2 al Deportivo Independiente Medellín. 5:06 p.m.
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4: 5:06 p.m. Don Jair, muy buenos días, ¿cómo está?
6: Don Sebastián, muy bien, ¿y usted cómo amanece, señor?
4: Muy bien, muchas gracias, ¿cómo van las cosas?
6: Todo muy bien, ¿cómo le terminó de ir ayer en el estadio?
4: Bien, señor, ¿no nos llovió?
6: No, bonita noche hizo.
4: Sí, señor.
6: ¿Qué tal el partido desde el estadio?
4: El balón rodó sin ningún inconveniente,
6: sí.
4: Que era la primera noticia.
6: Bien la cancha, ¿no?
4: Sí, bien, respondió bien, afortunado también, pues Medellín, el hecho, me refiero a la ciudad o al estadio, que no llovió ayer, entonces eso facilitó mucho la recuperación del gramado para horas de la noche, y ya pues el partido bastante emocionante, ya les vamos a contar ahorita todos los detalles. Nacional finalmente clasifica 3-2.
6: Sufrió más de lo normal Atlético Nacional.
4: Sí, más de lo que debió.
6: Sí.
4: Porque lo tenía muy controlado, especialmente en el primer tiempo.
6: Primer tiempo muy superior a Atlético
4: muy superior.
6: Nacional sobre Medellín, la defensa del Medellín muy malita. Ya en el segundo tiempo, los cambios de Lucas González, como saca Mateus Uribe.
4: Sí, señor.
6: Y le deja ese callejón al Medellín, pero eso hablaremos.
4: Ya lo hablaremos más adelante. Yair, ¿me recuerda el pico y placa para la jornada de hoy?
6: Carros particulares, placas terminadas en 3 y en 6, en las motos de 2 y 4 tiempos, placas iniciadas en 3 y 6, y para los taxis, las placas terminadas en número 3.
4: Muchas gracias. Yair, comenzamos con una noticia muy lamentable que viene desde el municipio del Carmen de Iboral. Un menor de 13 años fue asesinado en las últimas horas. Le robaron su bolso. Las circunstancias aún están siendo investigadas por las autoridades. La gobernación de Antioquia ya ofrece una recompensa de 200 millones de pesos para esclarecer y dar captura a los responsables de este homicidio. Juan Carlos Higuita.
7: Las autoridades investigan el homicidio de un menor de tan solo 13 años de edad en el municipio del Carmen de Iboral, por el cual, para esclarecer este hecho violento, se están ofreciendo hasta 200 millones de pesos de recompensa. El gobernador Andrés Julián Rendón indicó en su cuenta de X: me reportan el asesinato de un menor de 13 años en el Carmen de Iboral. Los asesinos se habrían llevado su morral. La Policía Colombia coordinó la zona y la gobernación ofrece la recompensa de hasta 200 millones de pesos para quienes suministren información. Ha indicado también que urge esclarecer ese hecho y dar con los asesinos. Dice: no podemos normalizar la muerte de los niños, tampoco su vinculación con el crimen. Por su parte, el alcalde de esta localidad del oriente antioqueño, Hugo Jiménez Cuervo, condenó el homicidio del menor e indicó que todas las capacidades están volcadas al esclarecimiento. Este hecho violento ha conmocionado esta localidad del oriente del departamento de Antioquia.
4: Estaremos atentos a las investigaciones. Lamentable hecho con el que arrancamos Cómo Amaneció Medellín de Tropicana 98.9, este asesinato en el municipio del Carmen de Iboral y la recompensa de 200 millones de pesos para dar con los responsables de este ataque armado en contra de este menor de 13 años. En Medellín se dieron disturbios al frente de la Universidad de Antioquia al término de las manifestaciones sociales, que dejó en medio de los operativos una persona capturada, Norbey.
8: Las movilizaciones terminaron en completa calma, sin alteraciones al orden público y con la participación de diferentes organizaciones sociales, políticas, de estudiantes y sindicatos de trabajadores. La movilización terminó en el Parque de las Luces, donde hubo diferentes actividades culturales, luego se disipó. Ya en la tarde, un grupo de personas se trasladó caminando hacia la Universidad de Antioquia en el norte de Medellín, donde en la calle Barranquilla terminó con una confrontación entre algunas personas encapuchadas con la policía, por lo que se tuvo que cerrar esa vía. Durante varias horas lanzaron papas bomba a los uniformados y estos respondieron con gases lacrimógenos. Ya anocheciendo, la policía condujo a un hombre señalado de supuestamente lanzar algunos objetos a la policía. El alcalde encargado de Medellín, Manuel Villa.
9: El balance de nuestra intervención deja a una persona capturada por violencia contra el servidor público, un traslado por protección debido a comportamientos que ponían en riesgo la vida y la integridad de las personas. Desde la Alcaldía de Medellín, a través de nuestra Secretaría de Seguridad y Convivencia, mantuvimos el acompañamiento interinstitucional y el monitoreo permanente desde el puesto de mando unificado, con el despliegue de más de 350 policías, 270 soldados del ejército y todas las capacidades de atención de emergencias.
8: Ya pasadas las 7 de la noche, la confrontación terminó y se habilitó la calle Barranquilla. Durante toda la tarde, la movilidad se vio afectada en esa zona de la ciudad.
4: Manifestaciones entonces que se dieron ayer en contra de las posiciones del actual gobierno nacional y que también se dieron en diferentes ciudades del país. 9 soldados quedaron heridos tras un ataque armado con drones en una guarnición militar del Chocó, Norbey.
10: La séptima división del ejército reportó que el frente Ernesto Che Guevara del ELN atacó tropas del batallón de ingenieros militares número 15 de general Julio Londoño Londoño, ubicada en el municipio de San José del Palmar, departamento del Chocó. De manera oficial, las fuerzas militares informaron que el ataque se hizo con drones cargados con explosivos y que 9 militares resultaron heridos por las esquirlas. Posteriormente, al recibir los primeros auxilios, el personal fue evacuado hacia la ciudad de Medellín, donde reciben atención médica especializada, manifestó la séptima división en un comunicado. Caracol Radio conversó con la secretaria de gobierno de Chocó, Jenny Rivas, quien reportó que el ataque se hizo mediante la denominada enjambre de drones, con el que atacaron la guarnición militar ubicada cerca del área urbana. No hay población civil afectada. La secretaria agrega que la base atacada estaba en proceso de desmonte.
11: Un ataque con un enjambre de drones con 21 granadas que fueron lanzadas. Y pues desafortunadamente este ataque terrorista nos deja 9 soldados heridos.
10: Finalmente, el ejército rechazó este ataque indiscriminado contra los militares y a la vez manifestó que a través de la Brigada 15 intensifica las acciones contra el grupo armado ilegal ELN responsable del ataque.
4: 5:13 a.m. Psicosaludo activó un plan de choque en Antioquia y acordó con más de 10 IPS medidas para mejorar la atención y sanear la cartera de 42.500 millones de pesos. La EPS Ecosalud avanzó una nueva base, una nueva fase en su plan de choque en Antioquia, con visitas y mesas de trabajo a 13 instituciones prestadoras de salud para fortalecer la red hospitalaria. Asimismo, se destrabaron 138 autorizaciones recientes y 102 remisiones a usuarios. Esto con el propósito, dice la gerente nacional de salud de Ecosalud, de fortalecer la red de prestación de servicio y garantizar la atención oportuna, integral y continua a nuestros afiliados, es lo que ha dicho la gerente. Ya se llegó a un acuerdo con la Clínica Vida, el Centro Oncológico de Antioquia, el Hospital General de Medellín, el Hospital La María, la Clínica Soma, el Hospital Marco Fidel Suárez, Prodiagnóstico, Oxivital, entre otras IPS de la red. Con esos prestadores se aprobaron asuntos contractuales y financieros, autorizaciones pendientes, continuación de tratamientos y necesidades de atención de pacientes con cáncer y otras complejidades. La agenda también incluyó la revisión de necesidades de atención de ortopedia, servicios diagnósticos y especializados, así como alternativas para fortalecer las capacidades de respuesta de las rutas materno-infantiles, materno-fetales y pediátricas, es lo que ha dicho entonces Cosalud, que insiste, mejorará durante las siguientes semanas la atención en salud de los usuarios gracias a esos acuerdos logrados con las red de IPS en el departamento de Antioquia. Y les contamos que más de 140 veredas a las 5:14 a.m. están sin gasolina en los municipios de Segovia, Remedios y El Bagre, pero también en el municipio de en un municipio del sur de Bolívar. Todo esto por intimidaciones del Clan del Golfo, Norbey.
10: Más de 20 líderes comunitarios de las veredas de Segovia, Remedios y El Bagre en Antioquia, además de Santa Rosa del Sur del departamento de Bolívar, se reunieron con los alcaldes de estas poblaciones, a quienes les expusieron la situación que están padeciendo desde el mes de septiembre por el bloqueo que tiene el Clan del Golfo al ingreso de gasolina hacia esos caseríos, que los tiene en una crisis humanitaria. Según Jonathan Osorio, integrante de la Corporación Caucopana, los líderes pidieron a las autoridades que el corredor humanitario que están solicitando desde la primera semana que se reportó el bloqueo no sea acompañado por la fuerza pública como se había planteado la semana anterior, y que más bien lo hagan la ONU, la MAP, OEA, la Defensoría del Pueblo y organizaciones sociales del territorio.
12: Y al momento que la fuerza pública deje de hacer acompañamiento, van a haber retaliaciones hacia el sector camionero y de carrotanques, que son los que llevan el combustible hacia las regiones.
10: El líder explica que solicitaron a los alcaldes que firmen un acta de compromiso para el cumplimiento de estos, ya que en caso de que en un plazo corto no se apoye el ingreso de combustible, están preparando una posible movilización catalogada como un paro en las 3 poblaciones.
12: La decisión de las comunidades es salirnos a los cascos urbanos y hacer un paro minero, campesino, agrario en esa zona, porque pues si no vemos acciones urgentes, la necesidad es hacer acciones de hecho en las vías y en los cascos urbanos de Romero y Segovia y Santa Rosa del Sur.
10: Son alrededor de 148 veredas de las cuatro poblaciones las que están afectadas y las que participarían del denominado paro. Poblaciones que, según el líder, mueven la economía en el territorio, principalmente la minería, aunque no es solo esa actividad. Además, están sin agua, ya que utilizan motobombas que funcionan con gasolina para extraer el agua de zonas profundas.
12: Desabastecimiento, no hay compras porque el sector minero está parado, es el que mueve la economía en las cabeceras municipales. Hay estudiantes que viven a una hora, media hora, y utilizan sus motos para poder movilizarse hacia las escuelas o los colegios. Tampoco tienen combustible para movilizarse. Hay veredas que no tienen energía pública, pues por medio de combustible también, por medio de plantas que utilizan con combustible, también pueden tener energía de ellos mismos que hacen.
10: Puntualiza que en Segovia hay unas 60 veredas afectadas, en Remedio 58, en el Bagre 12 y en Santa Rosa del Sur unas 18.
4: 5 de la mañana, 17 minutos. Jair, prepárese porque tenemos congestiones. No a esta hora, pero la vamos a tener durante la mañana y durante varios días.
6: ¿Por qué?
4: Porque tenemos desde ayer cierres en la vía Pacífico 1, es decir, la que comunica hacia Bolombolo.
6: Sí.
4: Porque a ver si terminan ese chicharrón que tienen en el sector de las Areneras. La ANI, el Envías, ya había autorizado entonces estos cierres que iniciaron y que van a ser cada 30 minutos durante 30 minutos. Es decir, cada hora ya sí. Va a haber un cierre de media hora y se va a permitir la movilidad de vehículos otra media hora. Y luego vuelve a iniciar media hora, luego abren media hora y así.
6: O sea, abren y cierran cada media hora.
4: Sí, señor. 15 minutos en un sentido, 15 minutos en el otro sentido. Si no alcanza usted los 15 minutos,
6: pailas. Espere una hora.
4: Aguántese una hora, sí, señor. Pues bien, desde ayer iniciaron los cierres en el sector Las Areneras, en el municipio de Amagá, en la vía que comunica al municipio de Caldas con Bolombolo, todo esto para adelantar las obras de la doble calzada de la vía Pacífico 1, que como ya lo hemos contado aquí, tiene ese problema y muchos más. Los cierres van a ser entre las 8:30 de la mañana y la 1:30 de la tarde, de lunes a viernes. 8:30 de la mañana, 1:30 de la tarde, de lunes a viernes.
6: Ese trabajo no se puede hacer por la noche.
4: Por seguridad no se puede. Por seguridad no se puede porque...
6: ¿No se puede?
4: No, señor, porque esa es una zona donde se muy fácilmente se desprende todo tipo de elementos. Necesitan toda la luz posible. Usted sabe que ahí eso es... Por eso lo llaman la arenera. Que eso se cae facilito.
6: Sí, es un terreno muy inestable. Y a eso súmele que de ahí han sacado mucha tierra para gran parte de esa zona del suroeste.
4: Y usted sabe muy bien, Jair, que ahí hemos tenido incluso varios deslizamientos con muertos.
6: Sí, señor.
4: Con muertos, en diferentes momentos. Entonces, desde las 8:30 de la mañana hasta las 1:30 de la tarde, de lunes a viernes, sábados, domingos y festivos, no habrá cierres. Y va a ser de media hora el cierre cada hora y la otra media hora va a haber apertura. 15 minutos sentido Caldas, Bolombolo y 15 minutos sentido Bolombolo, municipio de Caldas. Dice Pacífico 1 que tiene implementado un plan de movilidad con el objetivo de disminuir en la mayor cantidad posible las afectaciones a las comunidades aledañas. Pero además recomienda y recuerda que se tiene como vía alterna para quienes tienen que comunicarse con el suroeste la vía Camilo C. Venecia Bolombolo o la vía Medellín Santa Fe de Antioquia Bolombolo como alternativas para el paso en el sector de las areneras y estos cierres que se tienen entonces desde las 8:30 de la mañana y hasta la 1:30 de la tarde en este municipio del suroeste del departamento de Antioquia. Así que prepárese porque va a haber congestiones todos los días. Y les contamos que EPM asegura que no, que pese a que está lloviendo o que llovió mucho durante, por ejemplo, las últimas dos semanas, eso no garantiza la recuperación de los embalses. ¿Cómo así, Carolina?
13: Este miércoles 14 de octubre, EPM advirtió que las recientes lluvias registradas en Medellín y en el Valle de Aburrá en los últimos días no son suficientes para garantizar la recuperación de los embalses de la región. La empresa explicó que aunque se han registrado precipitaciones en el área metropolitana, eso no significa que las cuencas estén abastecidas y estén recibiendo el agua necesaria. Uno de los casos que preocupa es el embalse de Piedras Blancas. Entre el 13 de septiembre y el 10 de octubre, su nivel pasó del 92,4% 60% al 68,79%. Además, los pronósticos climáticos citados por EPM indican que durante los próximos 6 meses las lluvias podrían estar entre un 40 y un 45% debajo de lo habitual. Eso fue lo que dijo el ingeniero León Yepes, el gerente de acueducto y alcantarillado.
14: Cuando tenemos estas lluvias que hemos empezado a tener durante esta semana pasada y que tendremos seguramente en las próximas semanas, no toda esta lluvia llega a nuestro embalse. Hay una componente importante que se evapora y otra parte que finalmente llega al embalse. Hoy consideramos por teoría que entre el 20 y el 30% de esas aguas pueden estar llegando a nuestros embalses.
13: EPM recuerda que aunque se estén presentando fuertes lluvias, la recuperación de los embalses depende de las precipitaciones de las zonas en las que los abastecen. Por esto, ahorrar agua es fundamental para contribuir a garantizar el suministro necesario para los próximos meses.
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0: 5 de la mañana, 24 minutos, año 2005, Desahogo, el álbum. Esta canción se llama Lo Grande Que Es Perdonar.
1: Vico, sí, Gilberto Santa Rosa.
0: Sí, señor.
1: En esos tiempos se hizo esas fusiones de...
0: Es que esos tiempos,
1: de los salseros con los reggaetoneros.
0: 21 años.
1: 21 años.
0: Pues esta canción fue palo.
1: Mucho.
0: Y lo más, digo que simpático, es que esta canción fue número uno en las emisoras de reggaetón y en las emisoras de salsa.
1: Es correcto.
0: Con las tropicales. Sebastián. En las dos emisoras fue número uno, por muchas semanas.
1: Y era lo que más sonaba en las discotecas para esos días.
0: Sonaba bastante. Y tenemos a Vico, sí.
1: ¿Por qué?
0: Porque anda en Medellín, no en gira, no en concierto. Tenía un tema de salud. Pero, pues, la familia ya se refirió. Y pues dice que tiene una recuperación positiva tras una situación de salud que tiene el cantante de música urbana y que se encuentra en el municipio de Río Negro. Que nos cuente detalles nuestro compañero Norbey Valle.
2: En un comunicado de prensa, la familia del cantante estadounidense de origen puertorriqueño de música urbana, conocido como Vico C, informó que el artista fue intervenido quirúrgicamente en un hospital del municipio de Río Negro, en el oriente de Antioquia. El reporte es que evoluciona favorablemente. En la misma comunicación se informa que la intervención estuvo relacionada con una operación en su columna vertebral por una situación que lo aquejaba. Y en el comunicado agregaron: la operación fue necesaria luego de que el artista fuera diagnosticado con una compresión de la médula espinal a nivel cervical, una condición que comprometía varios segmentos de su columna vertebral y que requería atención médica especializada. Agregan que los especialistas intervinieron las cervicas C2 a C7, logrando una fijación de estas, además de una descompresión cervical, logrando así corregir la deformidad en la zona afectada. Además, explicaron que la cirugía se desarrolló conforme a lo planificado, sin complicaciones, y que requirió la utilización de tecnología avanzada para proteger funciones neurológicas y motoras del paciente. Finalmente, el artista se recupera satisfactoriamente en el centro médico mencionado, donde sigue bajo observación de profesionales.

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1: 5:27 a.m. Avanzamos con las noticias aquí en Tropicana 98.9. Medellín está exportando un modelo educativo al departamento del Chocó. Todo esto para acelerar el retorno y evitar la deserción escolar, Santiago.
2: La Secretaría de Educación de Medellín capacitó a más de 5.000 docentes y directivos del Chocó en metodologías pedagógicas avanzadas mediante una jornada transmitida en vivo durante la Semana de Desarrollo Institucional. La formación se basó en los modelos de modelos educativos flexibles enfocándose en tres ejes: pedagogías activas, aprendizaje experiencial y gamificación. El objetivo es ofrecer alternativas a estudiantes en extraedad para nivelar aprendizajes y prevenir la deserción escolar. El programa promueve el trabajo de proyectos y el aprendizaje mediante preguntas, compartiendo la experiencia distrital de Medellín con las autoridades chocuanas para fortalecer los procesos educativos regionales a largo plazo. A propósito de estas capacitaciones, el subsecretario de Prestación de Servicios Educativos de Medellín, Jorge Iván Ríos Rivera.
3: Estamos amparados en una experiencia muy significativa del distrito que pone en juego un modelo para educar a aquellos jóvenes que están en condición de estrada o aquellos niños que están en condición de estrada.
2: Esta transferencia de conocimiento resulta clave para apoyar la recuperación del Chocó tras el reciente terremoto, facilitando el retorno de niños y jóvenes a las aulas mediante entornos de aprendizaje dinámicos y participativos.
1: 5:29 a.m. y en Bello hicieron operativos contra clínicas clandestinas estéticas o estos centros estéticos donde se hacen todo tipo de intervenciones sin contar con las autorizaciones. Juan Carlos Higuita.
4: La Secretaría de Salud de Bello ordenó el cierre parcial de actividades de dos centros de estética de la ciudad luego de identificar los incumplimientos por la realización de procedimientos que requieren competencias y supervisión del personal médico debidamente habilitado. Todo esto luego de las labores de inspección, vigilancia y control que se adelantan en esta localidad del norte del Valle de Aburrá. A propósito, esto fue lo que dijo Diana Cristina Lopera Pineda, referente de Salud Ambiental de la Secretaría de Salud de Bello.
5: En ellos se encontraron procedimientos invasivos tales como carboxiterapia, láser y plasma rico en plaquetas, procedimientos propios de un profesional en el área de la salud que debe estar habilitado ante la Secretaría de Salud y Protección Social de Antioquia.
4: Desde la Secretaría de Salud hicieron un llamado a los ciudadanos para que antes de acceder a tratamientos estéticos verifiquen esas condiciones de los establecimientos y el personal que los va a atender, las competencias, la habilitación precisamente de aquellas personas que son responsables de los procedimientos.
1: 5:30 a.m, hablemos de turismo. Todo esto porque entre el 29 y el 31 de octubre Medellín abrirá las puertas de la novena edición de Colombia Travel Expo 2026. Esto es una feria organizada por Cotelco en Antioquia que reúne a destinos, empresarios, profesionales del sector y viajeros para promover diversidad turística en Colombia. Para hablar sobre las actividades programadas para esos tres días aquí en la ciudad de Medellín, alrededor del turismo, tenemos a la directora seccional de Cotelco en Antioquia, Sandra Restrepo. Directora, muy buenos días. Gracias por estar en Tropicana 98.9. Y bueno, ¿qué vamos a encontrar durante esos tres días de feria en la ciudad de Medellín?
6: Muy buenos días. Bueno, les cuento que vamos a tener alrededor de más de 400 stands, donde vamos a poder encontrar un montón de diversidad de lo que tiene Colombia. O sea, vamos a tener más o menos 28 entidades territoriales a nivel de Colombia. Entonces el primer componente es esa expo. Vamos a tener también un encuentro académico para la gente que quiera conocer un poco de las tendencias del turismo, de lo que es el turismo. Vamos a tener una rueda de negocios para esos expositores que tenemos en la expo, con 170 compradores, de los cuales 40 son internacionales, de países como Estados Unidos, España, Ecuador, Perú, Argentina, Chile, Panamá, de diferentes partes del mundo, donde ellos quieran vender Colombia hacia afuera. Ese es el único componente internacional que tenemos, traer esos compradores internacionales que estén interesados en visibilizar Colombia hacia afuera. Vamos a tener también un speed networking para los mismos expositores. La gente puede recorrer toda la feria, antojarse de visitar Colombia y obviamente poder comprar sus próximas vacaciones. Es una feria abierta a todo el público, es gratuita, se puede hacer previa inscripción por nuestra página web www.colombiatravelexpo.com o hacerlo directamente pues en el sitio, no hay ningún problema. Vamos a estar en pabellón blanco, en pabellón amarillo, súper invitados todos.
1: Directora, de verdad. Sí. Sí, le quería preguntar sobre los destinos. Entonces, esto es una feria, digamos, para resaltar y para buscar que el turista llegue a los diferentes destinos colombianos, pero esto es de todo tipo de destinos, de naturaleza,

0: como imagino que Atlántico, o sea, todos los destinos de nuestro país.
1: Así es, estamos divididos como en macrorregiones para que la gente tenga un poco más de visibilidad. Entonces empezamos con la zona Caribe, con la zona Andina, la zona Pacífica, o sea, todos, prácticamente casi todos los departamentos los vamos a tener allí en sitio, y la gente se puede antojar de lo que tú decías. Hay destinos de naturaleza, hay destinos de sol y playa, hay destinos culturales, mejor dicho, es una feria muy, muy bonita, que es pensada también en la familia, es pensada en que nosotros siempre viajamos hacia afuera, pero no descubrimos lo importante que es Colombia y las maravillas que tenemos. Entonces es antojar también a la gente que nos visite, que recorra nuestra Colombia tan hermosa. Este año tenemos un lema que es Mi Tierra Querida, tenemos un invitado especial que es Cartagena. También pensando en las regiones afectadas, pues vamos a tener allá a Pereira, a Quindío, a Manizales, al Chocó, a todas esas regiones que de verdad estuvieron afectadas por el terremoto, pero que sí, también tienen lugares que de pronto no fueron destruidos y que la gente le da un poco de miedo viajar, y mostrarles que no, que pueden viajar, que los pueden visitar, que antes es un apoyo para ellos. El poder mostrar que siguen fuertes, que siguen ahí para que la gente los visite. Entonces, es una oportunidad también de apoyar a estas regiones que sufrieron.
0: Directora, entonces, para reiterar, 29, 30 y 31 de octubre, ¿en dónde entrada gratuita y dónde se pueden prescribir?
1: En Plaza Mayor Medellín, pabellón blanco y amarillo, se pueden inscribir en nuestra página web www.colombiatravelexpo.com. No se les olvide, o sea, se pueden ir a inscribir en nuestra página o en sitio también, y entrada gratuita, 29 al 31 de octubre.
0: Perfecto. Sandra Restrepo, la directora ejecutiva de Cotelco en el departamento de Antioquia. Y esta feria entonces, que entre otras, pues 29 y 30 de octubre es en 2 semanas específicamente, para que la gente se vaya programando jueves, viernes y sábado en Plaza Mayor. Directora, muchas gracias por estar en Tropicana 98.9.
1: Muchas gracias a ustedes, un feliz día.
0: Ahí está la invitación, 5 de la mañana, 35 minutos, cambiamos de tema y continuemos con más noticias del departamento de Antioquia, porque capturaron a cabecilla de las FARC responsable de ataques con explosivos en el departamento. Laura.
2: Estamos hablando, Sebastián, de Emilio Zapata, cabecilla de las disidencias de las FARC. El hombre considerado el cuarto cabecilla de una estructura de este grupo armado estaría detrás del enfrentamiento armado contra el Clan del Golfo, que ha provocado desplazamientos y confinamientos en el nordeste y en el Bajo Cauca antioqueño. En un operativo adelantado por la policía en coordinación con la fiscalía, fue capturado en Barranca Bermeja, en Santander, alias Emilio Zapata, señalado de ser el cuarto cabecilla de la estructura 4 del Estado Mayor de Bloques y Frentes de las Disidencias de las FARC. De acuerdo con las investigaciones, el hombre llevaba 7 años vinculado a la organización ilegal y tenía bajo mando a 20 integrantes armados. Además, sería experto en la fabricación de explosivos improvisados y la instalación de campos minados utilizados durante las confrontaciones con el Clan del Golfo por el control territorial en el nordeste y en el Bajo Cauca antioqueño. Uno de esos hechos más graves que le atribuyen las autoridades ocurrió el 22 de mayo de 2024 en la vereda Plaza Nueva, zona rural de Remedios, donde dirigió un ataque con explosivos contra integrantes del Clan del Golfo, que dejó 13 miembros de esa organización muertos. También las autoridades lo relacionan con múltiples confrontaciones armadas registradas entre 2023 y 2026 en zona rural de Segovia, que habrían desencadenado una crisis humanitaria con comunidades confinadas, desplazadas y homicidios. Durante ese procedimiento de captura, los uniformados incautaron un computador portátil que será analizado por expertos forenses para obtener información sobre las actividades de la estructura criminal. Alias Emilio Zapata quedó a disposición de la fiscalía y deberá responder por los delitos de terrorismo, homicidio agravado, porte de armas, utilización ilegal de uniformes e insignias y concierto para delinquir agravado.
0: Y en Ituango se desmovilizaron 2 guerrilleros del Frente 18, hallaron un depósito con explosivos. Norbey.
3: La cuarta brigada del ejército reportó el sometimiento de 2 guerrilleros de la La cuarta brigada del ejército reportó el sometimiento de dos guerrilleros de la estructura de Iván Mordisco y el hallazgo de un depósito con explosivos en zona rural del municipio de Ituango, norte del departamento. Según las fuerzas militares, uno de los hechos se reportó en el corregimiento El Aro, donde dos hombres mayores de edad se sometieron a las

0: autoridades y entregaron una pistola con munición y un radio de comunicaciones. Los desmovilizados fueron atendidos médicamente y trasladados a la capital antioqueña, donde iniciarán el proceso de reincorporación. El teniente coronel Freddy Arboleda Jaramillo, comandante del batallón de infantería liviana número 10, coronel Atanasio Girardot.
1: En la vereda Filadelfia, los soldados localizaron material de explosivos, entre ellos una granada de 60 milímetros, 4 dispositivos explosivos improvisados, 52 detonadores comunes, 11 eléctricos y además de equipos de comunicaciones y elementos de intendencia.
0: En lo corrido del año 2026, 5 integrantes del Frente 18 de las disidencias han desertado y se han sometido a las autoridades, además de 2 menores de edad recuperados, todos en Ituango.
2: 5:39, expertos analizarán la movilidad en el centro de Medellín. Juan Carlos Higuita.
3: A partir de las 9 de la mañana en el Auditorio de la Cultura de la Cámara de Comercio de Medellín para Antioquia se analizará hoy la manera como se maneja la movilidad en la zona céntrica de Medellín y cómo debe mejorarse. El encuentro es liderado por Corpocentro y la Cámara de Comercio de Medellín para Antioquia. En él participarán el presidente de Acomoves, Asociación Colombiana de Movilidad Eléctrica y Sostenible, Juan Esteban Martínez, Andrés Pava Restrepo, profesor investigador de la Universidad EIA, Diana Gómez Arias, fundadora y directora administrativa de Lola Te Mueve, Paula Andrea Palacio, la directora del área metropolitana del Valle de Aburrá. La moderación del panel estará a cargo de Mauricio Facio Lince, pero además se contará con la participación de Sergio Avelleda, exsecretario de Movilidad y Transportes de Sao Paulo y expresidente del Metro de esa ciudad de Brasil, con su conferencia Movilidad Sustentable, Segura e Inclusiva en Latinoamérica. Se busca con las diferentes miradas que la congestión vehicular, las condiciones para la movilidad peatonal, el uso del espacio público y alternativas de transportes que plantean retos que inciden en la calidad de vida de los residentes, trabajadores, comerciantes y visitantes de la zona céntrica de Medellín se puedan analizar en este espacio que comenzará a las 9 de la mañana allí en la Cámara de Comercio de Medellín para Antioquia.
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5: Esa negrita que va caminando, esa negrita.

0: 5:41.
1: Oh.
0: Oh, esto es tremendo.
1: La guarachera de Cuba, don Sebas.
0: Oiga, esto suena maravilloso después de tanto tiempo.
1: No, ella era una mujer polifacética. Cuando hizo parte por ahí de la Fania All Star, también era la locura. Celia Cruz.
0: Tenemos a Celia Cruz por varios hechos. Es noticia en estos momentos en el mundo. Por dos hechos. Uno es que hoy recibe, en su honor, obviamente, honorífica, en Miami, el premio Legado del Salón de la Fama de Compositores Latinos. Hay una polémica en Miami porque borraron en los últimos días un icónico mural de Celia Cruz y otros iconos de la salsa. Ahí estaba Willy Colón, ahí estaba Rubén Blades. Y le traigo a Celia Cruz porque va a haber un homenaje en el departamento de Antioquia. Gran concierto de homenaje a Celia Cruz que van a hacer en Confenalco, pero en la región de Urabá, para celebrar los 30 años de la Caja de Compensación en esta zona del departamento de Antioquia, en el Parque Los Encuentros del municipio de Apartadó. Eso es el 14 de noviembre. 14 de noviembre, Jair, es un sábado que incluye puente festivo.
1: Wow.
0: Entonces, mucha gente va para la región de Urabá, para playita, porque seguramente ya habrá cambiado mucho el clima, ya estaremos en una temporada más seca dentro del fenómeno del Niño. Y si usted está buscando plan, aparte de playa, qué hacer en horas de la noche, pues ahí le tengo la invitación. Parque de los Encuentros de Apartadó, la celebración de los 30 años de Confenalco en esta región, con concierto homenaje a Celia Cruz.

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1: 5:44, enviaron a prisión a un hombre que asesinó a una pareja en Sabaneta, Laura.
2: 3 meses después del asesinato de una pareja de novios en el Parque de las Mascotas en el municipio de Sabaneta, la fiscalía logró la judicialización de Robinson Duque Castañeda, de 37 años, señalado de atacar con arma blanca a los dos jóvenes. Los hechos ocurrieron durante la noche del 13 de julio, cuando un joven de 20 años y su novia de 17 caminaban por este sector del municipio. De acuerdo con las investigaciones, ambos habrían sido atacados por el procesado con un arma blanca, ocasionándoles heridas que terminaron provocando su muerte. Tras las labores investigativas adelantadas por el Grupo de Alertas Tempranas de Homicidio, las autoridades lograron identificar al responsable, quien fue capturado por la policía pasado 7 de octubre. Según el ente acusador, el hombre, que se encuentra en situación de calle, es consumidor frecuente de sustancias estupefacientes y registra 35 medidas correctivas por porte de armas blancas. Durante las audiencias concentradas, la fiscalía le imputó el delito de homicidio agravado en concurso homogéneo y sucesivo. Sin embargo, el procesado no aceptó los cargos. Un juez de control de garantías ordenó medida de aseguramiento en centro carcelario, mientras avanza entonces ese proceso judicial para determinar su responsabilidad en el doble homicidio que cobró la vida de esa pareja en Sabaneta.
1: La policía rescató 5:46 minutos a un comerciante que había sido secuestrado por 3 hombres en el Bajo Cauca, Norbey.
3: El coronel Luis Fernando Muñoz, comandante de la Policía Antioquia, informó que el comerciante fue secuestrado por 3 hombres en el sector del ferry. Ante el hecho, fueron alertadas las autoridades, que activaron un plan para rescatar a la víctima, logrando ubicarlo en el sector de El Puente Lleras, en la vía al Bagre.
4: Sobre la vía Caucasia-El Bagre, donde se logró la liberación de la víctima y la captura de 3 hombres. Durante este procedimiento se incautaron 2 armas de fuego, una pistola Glock 17 calibre 9 milímetros y un revólver calibre 38.
3: El carro incautado, los 3 capturados y las armas fueron dejados a disposición de la fiscalía para que adelante el proceso de judicialización. Al mismo tiempo, el oficial invita a las personas a denunciar cualquier hecho similar.
1: 5:47 minutos. El gremio de los restauranteros en la ciudad de Medellín alerta sobre los aumentos en los costos operativos de los restaurantes, lo cual está generando pérdidas económicas que podrían provocar el cierre de diferentes restaurantes en Medellín y el departamento de Antioquia. Aseguran que la situación se deriva de varios hechos: el aumento del salario mínimo, pero también del costo de los dominicales y el costo de los recargos nocturnos. El aumento de los arriendos en la ciudad de Medellín, sobre un 40%, el aumento también del costo de las materias primas y otros elementos necesarios para justamente los platos que sirven en los diferentes restaurantes. Todo esto, dicen los restauranteros, podría provocar el cierre de diferentes establecimientos de comercio dedicados a este gremio durante las próximas semanas. Esto fue lo que dijo uno de los líderes del tour gastronómico de Medellín.
5: Acá estamos poniendo las cartas sobre la mesa y hay que conversarlo.
6: A eso vinimos.
5: Entonces, en arrendamientos, que es una parte bien importante de la estructura de costos de un restaurante, en nómina, que tiene todo que ver con el gobierno, en impuestos, que tiene todo que ver con el gobierno, en servicios públicos, que tiene todo que ver con el gobierno.
1: Pues dicen los líderes de los restaurantes que ellos no están enfocados en venderle a los turistas, y mucho menos a los extranjeros, pues ellos dependen en el 99.9% de los casos del consumo de los locales, es lo que dicen, frente a la situación económica que están viviendo durante el último año. 5:48, familias en Medellín reciben herramientas para mejorar la convivencia. Santiago.
7: Entre 2024 y 2026, 12.262 hogares de Medellín han participado en los talleres de fortalecimiento de vínculos familiares, una estrategia de la Secretaría de Inclusión Social y Familia para promover el bienestar emocional, pautas de crianza y la prevención de violencias en los hogares. A esta iniciativa se suman los talleres de Buen Vivir, enfocados en la salud mental y la autorregulación emocional frente al estrés o la tristeza, los cuales han atendido a 3.484 personas desde 2025, mediante metodologías adaptadas por edades. El programa brinda herramientas prácticas para mejorar la convivencia cotidiana, reducir distractores tecnológicos y fomentar la paciencia y la escucha activa entre integrantes mayores de 10 años. Sobre este tema, habló el subsecretario técnico de la Secretaría Secretaría de Inclusión Social y Familia, Simón Tavares Montoya.
6: Desde la Alcaldía de Medellín acompañamos a las familias para que tengan herramientas para cuidar su bienestar emocional y fortalecer sus relaciones. A través de los Centros Integrales para la Familia, ubicados en las 21 comunas y corregimientos del distrito, brindamos espacio donde las personas se pueden acercar, hablar de lo que sienten, aprender a manejar los conflictos, mejorar la comunicación y en general adquirir herramientas para afrontar todas las situaciones que se presentan en la vida cotidiana.
7: Para descentralizar la atención, los Centros Integrales de Familia articulan talleres con instituciones educativas, jardines infantiles, clubes de vida y organizaciones locales en las distintas comunas y corregimientos del distrito de Medellín.
1: 5:50 y en Bello se tendrán jornadas gratuitas para promover la prevención contra el cáncer de mama, Carolina.
8: La prevención y la detección temprana del cáncer de mama serán protagonistas en Bello con la realización de la Semana Rosa. La iniciativa liderada por la Alcaldía a través de la Secretaría de Salud busca promover el autocuidado y facilitar el acceso a servicios de salud para mujeres y hombres del municipio. La programación se desarrollará entre el 15 y 16 de octubre de las 8 de la mañana hasta las 5 de la tarde en el Centro Comercial Plaza Beilín. El sábado 17 de octubre las actividades se trasladarán al corregimiento de San Félix en la zona rural de Bello en el mismo horario. Entre los servicios anunciados se encuentra la mamografía para mujeres entre los 50 y 69 años que no se haya realizado el examen y entre los 30 y 65 años que cumplan criterios establecidos. El examen, además de mama, Vexa Plus para mujeres entre los 20 y 49 años. Esto fue lo que dijo Alejandra Jiménez Álvarez, referente a condiciones no transmisibles de la Secretaría de Salud de Bello.
9: Tendremos actividades como tamizajes de cáncer de mama, tamizajes de riesgo cardiovascular, macramé, masajes relajantes y también podrán conversar con profesionales en la salud mental.
8: Desde la administración municipal se destacó la importancia de fortalecer los hábitos de autocuidado y realizar los controles médicos recomendados.
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1: 5:51 ganó Atlético Nacional. Lo tenía muy resuelto el primer tiempo y terminó diciéndole al juez, oiga, acabe pues esto.
10: Tiempo. No, terminó Dios pidiendo mío. Tiempo sin necesidad del Atlético Nacional. Un primer tiempo muy bien jugado por parte de Atlético Nacional. Un Deportivo Independiente Medellín muy desdibujado. No sé qué le pasa al 10 de Medellín, que Cataño no aprovecha la oportunidad sabiendo que está Quintero lesionado y ayer un primer tiempo para el olvido. La defensa del Deportivo Independiente Medellín muy floja. Amaranto Perea, que fue uno de los grandes centrales del fútbol colombiano, de Boca Juniors y demás, pues ahora el talón de Aquiles de él es la defensa del Medellín. Esos dos bases del Medellín no dieron pie con bola el día de ayer. 2-0 terminó el primer tiempo y eso que le anularon el tercero, yo vi en mi casa y a mí no me pareció fuera de lugar.
1: Sí.
10: No sé, que el hombro, que yo no
1: difícil, sé. Sí. Bueno. Tal cual.
10: El segundo tiempo llegó el señor Lucas González y sacó al señor Mateo Uribe y le dejó un callejón al Deportivo Independiente Medellín, que aprovechó de muy buena manera el argentino, que para mí es de las mejores contrataciones que tiene por estos días
1: el Medellín,
10: Marte Gani.
1: Sí.
10: Y fue una de las grandes figuras, hizo el de penalti, uh-huh. Hizo el descuento y al final 3-2. Para darle el paso al Atlético Nacional a la siguiente fase de la Copa Colombia.
1: James jugó hasta donde pudo.
10: Sí.
1: Pero jugó bien.
10: Le fue bien, ¿no? Es que el primer tiempo fue muy superior a Atlético Nacional.
1: Y Cardona
10: Nacional.
1: También le fue muy bien.
10: ¿Sabe qué? Recordé la época de Edwin Cardona y James Rodríguez en la selección juvenil de Colombia.
1: Ellos se entendieron. Sí. El asunto obviamente es que no les da para los 90 minutos.
10: No, ninguno de los dos.
1: Pero juntos pueden estar.
10: Sí, el cambio en el segundo tiempo no era sacar a Mateo Uribe, que es más un volante de recuperación, uh-huh. Sino ya darle descanso.
1: ¿Alguno de los dos?
10: O a James Rodríguez o a Edwin Cardona, porque ya uno los veía haciendo jarras también. Y ya se vino el Medellín encima y llegó a hacer el descuento y pudo lograr el empate.
1: Sí. Sí, es que al final Nacional se metió una encartadita porque no tenía cómo resolver, cómo mantener la pelota, cómo abrir espacios. Rengifo no entró bien.
10: Ya estaban cansados. Sí, o sea, ya estaba cansado del Atlético Nacional, pero al final Pero bueno, victoria sobre el Medellín, 3-2. ¿La hinchada qué tal? ¿Bien?
1: Bien, bien, el estadio.
10: En televisión se veía muy bonito.
1: Sí, señor. Sí, señor,
10: la pólvora, el espectáculo del Nacional, la pólvora del Medellín. ¿Oíste? ¿No te afecta mucho ese humo?
1: Sí,
10: que
1: seguramente.
10: ¿Pólvora o qué?
1: Seguramente sí.
10: Sí.
1: Sí, pero lo positivo de todo esto, Jair, es que la noticia hoy fue el fútbol.
10: Sí.
1: Los hinchas.
10: ¿Se manejaron bien?
1: Sí, y no fue el estado de la grama. ¿Qué? Si estuvo bien.
10: Todos estaban esperando a ver si nos tocaba el pantanero de Bogotá y no fue así.
1: Sí, tal cual. Lucas González dijo que fue un buen partido, que les faltó un golcito. Que para estar tranquilos.
10: Sí, le faltó un gol para estar tranquilo y el cambio pues al segundo tiempo sí dice uno pues que no. Bueno, próximo rival del Atlético Nacional en la semifinal de la Copa Colombia saldrá del partido que se juega entre Independiente Santa Fe y el Once Caldas.
1: Sí.
10: Por otro lado, ayer el Junior de Barranquilla, así rápidamente, don Sebastián, igualó 1-1. Junior no levanta cabeza. Qué pecado.
1: Y que todavía tiene opciones.
10: Y que todavía tiene chance, pero ayer empató 1-1 frente al Pereira en Barranquilla, en el Romelio Martínez de la ciudad de Barranquilla. Y nada, que levanta cabeza al Junior de Barranquilla. Ya están pidiendo la cabeza del técnico Viera, que lleva como 5 partidos donde tampoco ha podido hacer nada. El único partido que ha ganado se lo ganó al Medellín, el Junior de Barranquilla.
1: Sí, señor. ¿Sabes cuándo hay otro clásico?
10: ¿Cuándo hay otro clásico?
1: Domingo 25 de octubre.
10: Sí, señor, domingo 25 de octubre.
1: Estamos a 10 díitas.
10: 10 díitas para ir a ver Medellín Atlético Nacional.
1: Sí, señor. 5:56 Aquí están los hechos más importantes de Medellín y de Antioquia.
2: La gobernación de Antioquia ofrece una recompensa de hasta 200 millones de pesos por esclarecer el homicidio de un menor de 13 años en el Carmen de Viboral.
1: En Medellín, los disturbios en la Universidad de Antioquia terminó con manifestaciones y allí se dio la captura de un hombre por parte de las autoridades.
2: 9 soldados quedaron heridos tras el ataque con drones a una guarnición militar en Chocó.
1: Cosalud anunció un plan de choque en el departamento y acordó con 10 IPS medidas para fortalecer la atención.
2: Más de 140 veredas están analizando un posible paro para exigir una solución a la falta de combustible en las poblaciones de Segovia, Remedios y El Bagre.
1: Entre las 8:30 de la mañana y la 1:30 de la tarde se tendrá cierre cada media hora por 30 minutos de la vía que comunica Caldas con Bolombolo, específicamente en el sector Las Areneras del municipio de Amagá.
2: Ojo, porque EPM está informando que las lluvias de los últimos días no garantizan la recuperación de los niveles de los embalses.
1: En Río Negro fue operado el cantante de música urbana Vico Sim. Se entregó un parte médico e insisten que su recuperación es positiva.
2: Medellín exportó su modelo educativo a Chocó para acelerar el retorno y evitar la deserción escolar.
1: En Bello cerraron 2 centros de estética por incumplir los requisitos sanitarios.
2: Capturaron a un cabecilla de las disidencias de las FARC responsable de ataques con explosivos en Antioquia.
1: En Ituango se desmovilizaron 2 guerrilleros del Frente 18 y hallaron un depósito de explosivos.
2: Expertos analizarán hoy la movilidad en el centro de Medellín.
1: Enviaron a prisión a un hombre que asesinó a una pareja en Sabaneta.
2: La policía rescató a un comerciante. Este había sido secuestrado por 3 hombres que fueron capturados.
1: Y Atlético Nacional clasificó a las semifinales de la Copa Colombia al ganarle 3-2 al Deportivo Independiente Medellín. 5:57, estas fueron las noticias en Alianza de Tropicana 98.9 y el servicio informativo de Caracol Radio.
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2: Buenos días, good morning por la mañana, buenos días, buenos días, buenos días, buenos días, buenos días, buenos días, buenos días. Escuchas el cómo amaneció Medellín de Tropicana, la de aquí.
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2: ¡Qué Ave María! Mañana de jueves, el primer día del fin de semana. Hoy es día de San Billete. Hoy es el día de Santa Quincena. Traeremos las noticias, los reportes de movilidad, las tropidenuncias, el empleito para mi gente y más. Don Tamayo, buenos días.
4: ¿Qué más, don Jair?
2: Amaneció, señor.
4: Hombre, lo maté bien, gracias a Dios. Feliz jueves, ya ve.
2: Una pinta de montañero usted, Tamayo.
4: Ah, no, eso sí.
2: Míreme, míreme, míreme.
4: A ver.
2: También.
4: No, pues es que sí, es que... Aquí en Tropicana, la de aquí, ¿vio? La de los montañeritos.
2: Es así, es Tamayo. ¿Tenés por ahí el pico y placa para hoy, don Tama, por favor?
4: Sí, señor, hoy jueves para vehículos particulares, placas finalizadas en 3 y en 6, las motos las que inician con el 3 y el 6, los taxis, hoy también el número 3, vea, ahí para que no se vayan a enredar.
2: Todos para el 3, ¿cierto? Vea.
4: Hay un taco ahí antesito de llegar a la Macarena,
2: no te
4: para
2: creo.
4: Que tengan mucha paciencia.
2: ¿Qué pasó, pues?
4: No, hay un camioncito que se le dañó una patita.
2: Ah, quedó así cogido.
4: Quedó así que yo...
2: Quedó como Toño.
4: La patica, así. Pero Toño en la patica delantera, ¿cierto?
2: Sí.
4: No, este fue la patica de la trasera.
2: ¿La patica de atrás?
4: Sí, quedó así. Sí, así. Un ladito, pero tengan mucha paciencia, pues, los que vienen allá del norte.
2: ¿Y en qué
4: pues.
2: Carril
4: estamos? Esa es la calzada izquierda, carril izquierdo. O sea, okay. Ahí arrumadito, ahí al metro. Ahí al ladito.
2: Ok.
4: Pero está haciendo un taco horrible ahí para atrás, para que, pa que lo tengan en cuenta.
2: ¿A qué altura, por favor?
4: Ahí antesito de llegar a la Macarena.
2: Ok, o sea, la autopista sur.
4: Eso es autopista sur, okay. ¿Ya? Sí, señor.
2: Gracias, don Tamayo. 6-2, buenos días. 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

0: María, qué músicas, qué canciones, por Dios, como dice un amigo mío, qué músicas en Tropicana la di aquí.
1: Qué hijueperra, no es ni siquiera qué músicas, no. Qué hijueperra músicas.
0: Ya, de eso no vuelve Donoto.
1: No.
0: Las músicas no vuelven Donoto.
1: Qué cosa digo, pues, tan bacana, hermano. Lástima, ¿sí, no? Canciones tan corticas, hermano. Es que, bueno, de escuchar una, bueno, escuchar más mejor dos. Pero usted no es capaz.
2: Qué retador este muchacho.
1: No, porque uno sea retador, sino que uno le ve la cara y uno... No, este güey no es capaz.
0: ¿Ok?
1: Entonces muy bueno fuera, pues,
0: papi,
1: escuchar otras músicas.
0: Papi, ¿sabe qué? Donoto, yo no nací el día... No voy a decir más.
3: Mira, no jodas.
2: Cheteado y todo.
3: No, ni empezado programa. Y usted ya se dejó cariar.
0: No, cuando repartieron el miedo, yo ni alcancé a llegar.
1: Estaba asustado.
0: No, no,
3: así
0: me
3: no era.
0: El dicho no es así. Cuando repartieron el miedo, yo no alcancé a llegar.
1: Estaba cargado el susto.
0: No. Pereza, vea, meto, vea.
1: Ahí yo veo.
0: No, yo soy sin miedo, parce. Yeah. Yo soy Yair sin miedo.
1: Perra, ¿qué haremos?
0: Y soy como los muñecos, don.
1: ¿Cómo es como los muñecos?
0: Sí. Mire, soy como los muñecos.
1: Sí, jundillo.
0: No, sí.
2: Pero porque lo mira por ahí.
1: El jundillo tampoco tiene.
2: ¿Para qué lo mira allá?
0: Es que no mire para allá, ¿para qué mira allí? Como los muñecos es sin mente. O sea, cuando
1: ya.
0: Yo soy como los muñecos, ¿cómo? Sin mente. Es así.
1: Sin mente,
0: así
1: sí,
0: son
1: sí,
0: los muñecos, listo.
1: Ya, y sin miedo, como para soltarlo en el parque Berrío a las 3 de la mañana. A ver
0: no, tampoco hasta allá, no. No, no exagere.
1: Ah, bueno.
0: No exagere. Como dicen por ahí, ¿sabe qué? Men suertito y men ladrones. Ay, no, no más ladrones, no.
1: No, ya no más, hombre. Qué cansancio esta gente, man.
0: Dice, pero es que ¿dónde sale tanto ladrón, no?
1: No, sí, sí, pues de razón.
0: Vea,
1: man. En vez de ocuparse en otras cosas.
0: Vea, para usted uno en su cara y para el señor Carlitos en un rato, que hoy soy capaz, vea, meto la próxima.
1: ¿Verdad? Sí.
0: Vea,
1: man.
0: Es la música de aquí.
1: ¿Qué músicas?
0: La de Tropicana, la de aquí. La parranda es de aquí. De Tropicana, vea eso, vea. ¡Chúsenle!

0: Ave María, te casaste, Toño. Ave María, esa sí está buena, ¿o no, Tocio?
1: Sí, señor, mucho lo buena, sí. María. Toño, te casaste, Toño. Que por enamorado no, por huevón.
2: No. ¡Hombre!
3: Ay, pero usted, señor, ¿por qué llegó así?
4: ¿Nunca pensó en casarse o no? No,
1: yo me casé,
4: sí.
1: Pensé, claro.
4: ¿Por qué casó?
1: Por Manolia, por huevón también, por
4: ¿también? Luis,
1: sí, claro, verdad.
4: No,
1: ya, ah, ya después no lo aguantan a uno. Ahí cogió después Manolia y dijo, se acabó. ¿Y yo qué? ¿El mercado? No, se acabó esta buena.
5: Y hasta ahí.
1: Y hasta ahí fue.
5: Hasta
1: y,
5: ahí
1: y
5: la
1: ya nos repartimos. Nos repartimos, sí, lo poquito que había, ¿no es cierto? Nos partimos lo de la casa.
4: ¿Y quién quedó con más cosas, ella o usted?
1: No sé. Por ejemplo, la casa la repartimos.
4: ¿Quién quedó con más cosas allá en la casa o qué?
1: Pepillo.
4: Cuando ustedes dos se separaron,
1: sí.
4: ¿Quién quedó
5: con más? ¿A quién le tocó
4: cosas?
5: Más?
4: ¿Magnolia o usted?
1: Magnolia, yo, no, el güey del abogado.
2: No.
1: Es más, vea, cuando repartimos la casa.
4: No diga eso.
1: Sí, yo qué le digo. Cuando repartimos la casa,
5: ¿sí?
1: Entonces tocó la parte de ella. ¿Y sabe cuál parte me tocó a mí?
5: ¿Cuál le tocó a usted?
1: La afuera.
2: Pero... es bobo.
1: Así no se pone las cosas, hermano.
5: Sí, es mentira.
4: Esto sí habla bobaza.
1: Ah, bueno. Me tocó la afuera, véanme aquí.
5: Ya lo partieron mitad y mitad.
4: Sí, oye, ¿Y por qué te separaste de Magnolia? ¿Qué pasó ahí?
1: Porque ya...
4: ¿Le pusiste cacho, no?
1: No.
4: ¿Con alguna María Eugenia?
5: Te pilló alguna infidelidad,
1: no.
5: Claro.
1: Pues ganas no faltaron, ¿no es cierto? Porque a uno lo único que le sobra cuando está casado es la cantaleta, ¿no es cierto?
4: Ah, sí, pero... eso no falta. No, pero a mí no me echan cantaleta, vieras vos. A mí no.
1: No lo quieren tanto, entonces.
4: No, no me quieren.
1: Sí, como ya están esperando ahí que mi Diosito acuerde de usted y ya.
2: Nah, no puede ser, no diga eso.
1: Entonces, no, lo que pasa es que Manolia era muy antipiscuítica, man. Y entonces,
4: ¿cómo así que antipiscuítica?
1: Amanecía de un modo, amanecía del otro, eso era muy complicado, eso no dependiendo de la pata con la que levantara, trataba a uno, hermano. Y era muy antipiscuítica y se cansó del viejo, entonces me mandó para la quinta porra, hermano.
6: Usted era muy detallista, ¿qué?
1: ¿Cómo detallista?
6: No sé, ¿cómo no?
2: Eso fue lo que le faltó, seguro. ¿Usted imagina?
6: Puros pequeños detalles.
1: Pequeños detalles, no, yo el pequeño detalle sí lo mantenía, ¿no es cierto? Ya a veces lo usaba, otra vez no lo usaba, ¿no es cierto?
4: ¿El pequeño detalle es qué?
1: El
4: Pacho.
2: Pacho, ¿qué Pacho?
4: Es el pequeño detalle
1: pequeño
4: tuyo, Pacho.
1: Pequeño detalle, sí, señor.
4: Pacho, ¿qué pasó, Pacho?
2: Pacho, ¿qué Pacho?
5: Muy pequeño
2: Pacho.
5: El detalle.
2: Nos vamos a alimentar con ese mercadito.
6: La película. La película de Donatorio, un cortometraje.
1: Bueno, pues, pero ya era el tema.
5: Un TikTok, prácticamente.
2: Un boomerang.
5: Un GIF.
6: No, un boomerang no, porque de palo no vuelve.
2: Ay, qué
5: pena.
1: Bueno, ¿y a qué hora se golpeó uno el tema, pues?
5: No, estábamos hablando porque como Jair le preguntó, pues, que lo de la separación y toda la vaina, entonces...
1: No, pero uno se vuelve el tema, en vez de estar echando el negocio, ya iríamos en la mitad del negocio.
6: Le queremos con mucha devoción, ese es...
1: Mientras están rajando la vida de la gente, man.
4: Bueno, dejemos ahí, pues, se enojó el viejito, pues, no hemos preguntado nada. Para que dé a pie para preguntar.
2: Uno con ganas de conocerlo más.
4: Claro, de saber que aparte del perico que tiene allá en la casa, ¿qué más ha tenido? Pues, ¿cierto?
1: Así, Manuel.
4: Pero
1: y el perico, que está libre, que la gente enoja conmigo. Ay, porque tiene un pajarito encerrado. Y encerrado no, él es libre.
4: Él es libre, ¿cierto?
1: No le dan ganas de volar.
4: ¿Ya que va a volar?
5: Usted le echa ese plátano comino, es que llaman, ¿cierto?
1: Sí, señor.
4: Ese es bueno para ellos.
5: Plátano comino es para ellos.
1: Pero es que no.
5: A los loritos también, eso atrae a los loritos.
4: Muy bueno.
5: Muy bacano.
1: Pero es que no va el huevón ese.
5: Claro.
1: Para eso que no, ya no hay árboles, se acabó esto, no hay sino postres.
6: No, entonces, cuando postres, ya uno conoce...
1: Postres de luz.
5: ¿Cuáles postres?
4: Postres.
1: Esa buena.
6: Que usted conoce más otros plátanos que el suyo. ¿Crees que eso está bien?
2: Ay, se le pudrió el murrapo.
6: Yo no.
7: ¡Qué nombre!
6: Vamos para el devocional, Charlie.
2: Pero los murrapos de pudren, si usted no los come a tiempo, de pudren.
4: Ahí está un oyente enojado, que es como el mismo signo de Don Otto. ¿Cierto? Yair, ¿y el devocional qué?
1: Ah, no, yo no sé, estos jóvenes agarraron a meterse en la vida de la gente, manos.
4: Pero no soy yo, Carlitos. No,
1: Carlos, mío le pague mano para cosas, pero estos jóvenes.
4: No soy yo.
1: Se desvían, hermano.
4: Sebas, no soy yo, papi.
1: Sebas.
4: ¿Ya sabe quién es?
1: Sebas, se enoja con usted.
4: Ya está enojado. Ese se enoja cobrando el balón.
1: Sí, a mí, ah. Y así es el mal genio.
6: Ese usted se desmaya o no lo reanima y no vuelve en sí, sino que vuelve en no.
4: Le voy a regalar la oración del mal genio, yo. A usted.
1: Se emberraca leyéndola.
4: No.
2: No. No, hombre.
4: No creo. Bueno, a esta hora dicen, Tama, que sigue el trancón.
5: Sí.
4: Mucho taquito a esta hora, reporta Robinson. Dice, muchachos, para llegar ahí a la Macarena, no avanza. No se mueve.
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4: Y es porque hay un carro ahí, que se le salió una llantica, ¿cierto?
5: Se le dañó una llantica trasera ahí.
1: Bueno, como a la Charlie, que le salen las llantas también.
2: ¡Bueno! Oh. ¡Ay, pero miran ahí!
4: No estamos hablando de la Charlie, ¿eh?
1: Pues sí, también se le salen las llantas. ¡Ya!
4: ¿Verdad? Sí, Charlie, vos tenés carro.
2: No, pero sí tengo estas llantas.
6: Pero a Charlie le salen las llantas, pues así se quedó volteada.
2: ¡Oli!
6: Pues, no. Pues una vez.
2: Ay, yo venía así, mijito.
4: No sé.
2: Vidrios y aire de fábrica.
5: ¿Así de fábrica?
2: Sí, claro. Sí. Eso después le montan los vidrios y el aire y no funciona.
6: Vidrios polarizados.
1: Bueno, pues. Ah, y después dicen que es yo, ¿no? Tú.
4: Qué tristeza. Pero porque cada vez que uno le va a dar gracias a Dios, ocurren estas cosas. Cuando uno está en casa rezando, haciendo la oración de la Santa Cruz allá en la casa, o haciendo el rosario, ahora haciendo el rosario de San José, se atraviesa siempre en los comentarios. Y les da la risa, les da la bladera y el juajuajua. Y así pasa aquí, va a ser uno el devocional y aparece otro con apota de pandanas.
1: Los mil Jesús y salen haciendo pay 100 y pues perra, pues el resto es apáguenme el arroz.
6: ¿Usted me imagina la abuelita con Alzheimer rezando los mil Jesús?
4: Caballo,
6: ¿qué
4: fue?
6: No. Y el papá le llamaba Jesús y todo Jesús y el apá.
4: Qué tristeza es.
2: Ay, qué pena.
4: Señor Jesús, aquí estoy yo, de nuevo.
2: Ay, qué pesa.
4: Acercándome más a ti, Padre Celestial, pidiendo por el caballo y además. Pidiendo por
1: dos. Llévatelo. Bueno, no, hombre.
6: No me pidió. No, pero usted, ¿por qué se va a llenar la cabeza, papá?
4: No.
2: Ay, no.
4: No van a dejar hacer devocional.
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4: Ya se enojó, Hugo. Hugo, no, ahí vamos, Hugo, con el devocional,
1: sí, parce. Mano, yo le pague, mano.
4: Relax, ahí va. Sí. Carmencita, amor, no se enoje, amor, no. Todo va a estar bien, bebé, tranquila, ¿cierto? Sebas, ya le mando la oración, listo. La oración para el mal genio, qué geniecito el deseo.
1: Ave María.
4: Bueno, vamos con el devocional en el Cómo Amaneció Medellín de Tropicana. Como siempre, nosotros sacamos nuestro ratico para darle gracias a papito Dios, decirle que hay tan poco que pedir y tanto que agradecer. Señor Jesús, aquí estamos un día más para compartir, para expresar, para sentir, para disfrutar, para reír, para ayudar. Si lo puede hacer de buen corazón, hágalo, sin esperar nada cambio, sin salir a señalar y a criticar después de que dé la ayuda. Si lo puede hacer, bonito. Si puede y tiene cómo ayudar, hágalo. Aproveche y hágalo, que hay muchas personas que por esos días necesitan las ayudas. Un devocional para compartir con todos ustedes en Tropicana 98.9 tiene que ver precisamente con lo que veníamos hablando. El tema del mal genio. Uno a veces siente que, y a la gente a veces como que le da miedo, ay, es que es muy mal geniada, ay, no, es que es muy mal geniado. Pero uno a veces siente que es como una contra que la gente crea como para que la gente no se arrime, ¿o qué? No, qué pesar, hombre. Le vamos a mandar la oracioncita del mal genio para ver si cambian un poquitico. Sonríale a la vida, esto es bonito, esto es bello, esto es muy, muy bacano, muy especial, muy divertido. Sí, que hay momentos difíciles, obvio, que hay situaciones incómodas también, que no todo sale como uno espera. Hombre, también es cierto. Pero en muchas ocasiones depende de nosotros con la manera en que recibimos la situación o el problema difícil. Hay que saberlo enfrentar con mente positiva, ¿cierto? Buscando la forma de salir de esa situación incómoda, que aunque a veces no es fácil, pues tampoco es imposible. Y como siempre lo decimos, nada dura para siempre. Y que ese dolor y que ese problema y que esa dificultad que tiene el día de hoy, usted la sepa tomar de la mejor manera y pueda sacar de esa situación una muy buena oportunidad. En serio, yo sé que no es fácil. Muchos dirán, ah, ese man allá sentado se habla de... como si eso fuera tan fácil. Yo sé que no es fácil, pero tampoco es difícil, pero tampoco es imposible. ¿Por qué? Porque si usted se deja cargar de ese problema, de esa situación complicada, y se deja abrumar por ese momento incómodo, pues va a ser más difícil salir. Como dicen por ahí, al mal tiempo, buena cara. Una buena actitud va a hacer que usted salga de esa dificultad más rápido de lo que usted cree. Una buena actitud para enfrentar los problemas y las situaciones incómodas que se puedan presentar le pueden ayudar a usted así salir un poco más fácil de lo que usted cree. Y que no es fácil tomar buenas actitudes, no, pero si uno de pronto busca a Dios, los que creemos y tenemos fe en Dios, que le ayude con la situación incómoda, de una u otra manera le encuentra la solución y le ayuda, porque así funciona esto. Porque es posible, como dicen por ahí, todo es posible para el que tiene fe. Y recuerda que la fe mueve montañas. Entonces, al mal tiempo, buena cara. A los problemas, una buena actitud para poder salir de ellos así, rápidamente. ¿Que no es fácil? Obvio, no es fácil. Pero tampoco es imposible. Una buena actitud va a hacer que usted logre muchas cosas que de pronto usted creería que eran imposibles. Pero recuerda, no hay nada imposible, solo mentes limitadas. Es el devocional en el Cómo Amaneció Medellín de Tropicana.

0: Así es el devocional en el cómo amaneció Medellín de Tropicana para quedar listicos, oliendo rico.
1: Ay, qué hincha.
0: Como estrenosos, Charlie. ¿Sí o no?
1: Ay.
0: Uy.
1: Échese esta cosita para que huela
0: sábado. Ay. Queda uno listo. Con todos los juguetes, con todos los poderes, Charlie.
1: Como recién bañado, nos bañamos juntos.
0: No.
2: Bendito Dios.
0: Es un baño espiritual en Tropicana. Es un baño en Tropicana espiritual.
2: Y ahora que el baño es aquí con más gente y todo, imagínense uno abrir esa cortina y encontrar a Tamayo estregándole la espalda a Sebastián.
3: Encontrás el perico de Donoto ahí.
0: No, hombre.
3: Que se meta al baño.
1: Y uno le dice, ay, ve, el periquito está dormido.
3: Ay, ve el pajarito más grande que aquí.
1: Hombre, ay, hombre.
0: Ve cómo se van a dañar el devocional de esa manera.
2: No, ustedes bañando y que todos juntos.
0: No, jamás en la vida.
2: Porque prefiere uno no bañarse, mano.
0: Adelante, caballo.
4: Cuando no está en

0: Jackson le iba bien de para atrás. El único que caminaba de para atrás y iba bien era Michael Jackson. Usted para el frente mío. Al frente.
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2: 6:28 a.m. Vienen los titulares. No hay noticias muy buenas el día de hoy. Ay, en Tropicana.
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4: Mucho que contarle a los oyentes de Tropicana, la de aquí. 6:29 a.m. Arrancamos con un caso en el Carmen de Viboral, el asesinato de un niño de 13 años.
5: No.
4: Sí, señor, la gobernación de Antioquia está ofreciendo hasta 200 millones de recompensa por información que lleve a esclarecer este crimen. Los agresores huyeron del lugar tras despojarlo de su morral. ¿Qué llevaba? Esa es la investigación.
5: No, pues dice. No, qué tragedia, mano.
2: Menor de 13 años, don.
5: Pelado con toda la vida por delante, mano. Arrebatarle la vida. No puede ser.
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4: Ayer, día de movilizaciones en Medellín, transcurrieron con normalidad durante gran parte de la jornada, según la alcaldía. Sin embargo, pues se presentaron pues varias disturbios allá de un grupo de manifestantes en la calle Barranquilla, tras bloquear las vías y algunos encapuchados lanzar objetos contra la fuerza pública. Un solo capturado es el balance de esta jornada de ayer. Les estaremos contando los detalles de los 356 policías y 272 soldados del ejército que acompañaron las manifestaciones.
2: ¿Y viste los problemas de disturbio ahí en al frente de la Universidad de Antioquia, ahí la entrada principal y todo eso? Parecía una batalla campal.
5: No puede decir.
4: Y Bogotá sí, definitivamente es un tema también muy
2: complicado. Pero uno se pregunta, hombre, ¿realmente quiénes son los grandes afectados?
4: La misma gente.
5: La misma gente.
2: Por eso, el que trabajó 8 horas y hasta 12 horas en el día.
4: Sí.
2: Y que quiere llegar a su casa temprano, pero ayer no se pudo.
4: No
5: puede decir.
2: Es un tema como para analizarlo bien. Al final del día, ¿quiénes son los realmente afectados? Si uno a veces se pregunta, ¿sirven estas protestas de esta manera? ¿No existirá otra forma de protestar, de manifestarse? No sé.
5: No, y pregunta uno también hasta dónde funciona, porque es que nos hemos venido convirtiendo en un país que tiene la posibilidad de manifestarse, y eso es positivo desde ese punto de vista, pero ¿hasta dónde ha funcionado?
4: Porque ¿y qué justifica de pronto la manifestación, cierto?
2: No, ellos reclaman que en estos 2 meses de mandato del presidente actual Abelardo de la Asprilla, pues ellos sienten que hay unas cosas que no deberían de ser así y demás, y ellos protestan por eso. Que la reducción de unos dineros para unas cosas y otras tantas ahí, ellos protestan por eso. Está bien el tema de la protesta, pero una pregunta es, ¿sirve de algo al final del día o es simplemente por hacerse notar y ya?
5: No sé.
2: Creo que una vez es piensa. No, bueno, vamos con más titulares en Tropicana.
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4: A Edian Orlando, un hombre de 37 años lo asesinaron a tiros en un parqueadero en el barrio Loreto. Dos sujetos que se movilizaban en una moto habrían interceptado al hombre y le dispararon en repetidas ocasiones.
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4: Más de 20 líderes comunitarios de veredas como Segovia, Remedios y El Bagre en Antioquia, además de Santa Rosa del Sur del departamento de Bolívar, analizan un paro para exigir solución al bloqueo de combustible en estos municipios.
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4: Bueno, ustedes están volviendo las babillas, están por allá, están regresando para por el corregimiento de Córdoba, en Sopetrán. Oiga, se están apareciendo para abajo, para Barbosa, de ahí para abajo. Sí, están saliendo esas babillas de allá del río. Llevó a las autoridades a delimitar y cerrar varias zonas para evitar que la comunidad o se acerque a los animales o prevenir posibles incidentes con ellos que ya se están viendo por ahí en las carreteras.
5: Ay, hombre, qué susto, hombre.
4: Es como un cocodrilo ahí chiquitico.
2: Sí, más pequeño, pero mete susto.

0: más pequeño, más pero mete susto, ¿no?
1: Mete susto y un mordisco.
2: Eso muerde. Eso pica.
0: Pone a correr a uno, ¿no?
2: Pero eso no pica. Eso pica. No pica.
1: Lo pica
3: piedecito.
0: ¡No! ¡Ay, no! Ya estamos en los titulares, don. Haga el favor.
1: La babilla metió, no le digo.
0: No puede ser.
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2: La captura del presunto responsable de la muerte de una pareja de jóvenes en el parque de Sabaneta dio un giro a la investigación. Lo que inicialmente se manejó como un posible feminicidio y un suicidio tomó otro rumbo tras los avances de las autoridades.
1: Su bendito.
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2: En Santa Rosa de Osos capturaron a Wilber Alonso García Muñoz, el señalado de abusar sexualmente de la mujer de 83 años en La Unión.
1: Ah, sí, señor.
2: Y ese fue el que agarraron ahí lo acogieron allá. El hermano fue clave para la detección de este hombre.
1: No fregué.
2: Sí, señor, el hermano fue el que le dio...
0: ¿Le dio dedo?
2: Sí, señor.
1: Bendito Dios, hombre.
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2: Practicantes de rafting y turistas que visitan el río Samaná, allá en San Luis, Antioquia, para abajo.
0: Sí, uy, qué bacán.
2: Están denunciando presuntas amenazas e intimidaciones por parte de particulares que instalaron alambres de púa en la desembocadura de la quebrada La Tebaida para restringir el paso, argumentando que ese terreno es privado.
1: Ah, no, friki.
2: Sí, señor, que por ahí no se meta.
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2: ¿Se acuerdan de las corralejas de Sabana Larga donde le prendieron fuego a los cachos de un toro?
1: Sí,
2: señor, pues les llegó la justicia. El caso de Sabana Larga se suma a la creciente presión social y jurídica para erradicar definitivamente las corralejas en el país.
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2: Policía rescata a un ciudadano secuestrado y capturado en flagrancia a tres hombres en Caucasia. Las autoridades les decomisaron a los presuntos secuestradores tres celulares, una pistola Glock 17 y un revólver calibre 38.
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2: Ataque del ELN contra base militar de San José de Palmar, Chocó, deja al menos 9 militares heridos.
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2: En Río Negro operaron a Vicosí, el cantante Vicosí.
1: ¿Verdad?
2: Sí, según el comunicado de la familia, el artista evoluciona favorablemente tras la intervención realizada en el Hospital San Vicente de Paul. Véalo.
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2: ¿Se vio el partido ayer, Charlie?
1: Ay, sí.
2: ¿Sí?
0: ¿En dónde lo vio?
3: No.
0: No estamos hablando.
2: No, el clásico.
1: Es que
0: usted tampoco aclara.
2: No, ayer fue día de clásico. Ayer todo el mundo hablaba de fútbol. Rojos por aquí.
0: ¿Cómo le diría al oyente que ganó las boletas ayer?
2: No, ¿qué ha dicho?
0: Iba con la novia para allá.
2: ¿Y si estaban peleados o no?
0: No, ellos iban bien.
2: Estaban bien, estaban bien.
1: Pelearon en el camino para que les quedara fácil la separación. No.
2: Hay un buen balance con respecto al comportamiento.
0: Excelente.
2: Muy bien. Un aplauso para. Muchachos.
0: ¿Y viste la salida de los dos equipos?
2: Muy bonita.
0: Los del lado del Nacional, todo verde.
2: Muy
0: la
2: bonita.
0: Tribuna norte del Medellín, toda roja. Pólvora aquí, luces del Medellín aquí, luces del Nacional allá. Y al final, pues buen comportamiento de la hinchada.
1: Muy bien.
2: Sí, señor.
0: ¿Hablamos del partido o no hablamos del partido, caballo?
2: A ver, no sé. Un gol anulado.
5: Hoy por momentito.
2: Ahí. A caballo.
3: Fue la gota que rebosó mi copa.
5: Qué pecado.
3: Pero no, hubo en fútbol.
0: Nacional
3: ataca.
0: El primer tiempo muy mal el Medellín.
3: Regaló ese primer tiempo.
0: Me parecía ahogando en bajada el Nacional. La Nacional de parrilla, Medellín. Nacional de bajada y Medellín de subida.
3: No en vano me montaron 2-0 en el marcador.
0: Y puede haber sido 3-0 porque el primer gol que le anularon.
2: ¿Qué? A los 10 minutos.
0: Pero es que fuera de lugar y yo todavía estoy mirando fuera de lugar, no sé.
2: Todavía no.
0: Es que el hombro y en el televisor de la casa no se veía bien.
1: Toca cambiar de televisor.
0: Pero ¿por qué? No lo veo bien. Problema del televisor de la casa. Bueno. Primer tiempo 2-0. En el segundo tiempo llegó el descuento del Medellín y el 3-1 del Atlético Nacional. De Román, que no falla.
3: James sigue haciendo pases.
0: James, muy buen jugador. Y
1: muy bueno. Encanta.
0: Y Cardona también muy buen jugador. En el segundo tiempo sacaron a Mateo Zuribe y le quedó el callejón al Medellín. Ese Martegani es un jugadorazo. Martegani y 10 más.

0: ¿Sí o no?
1: Sí, pero ya fue Marti Pierti.
2: Ah, que Pérez habla de
3: deporte. Además fue miércoles, ¿cuál Marti? Oye,
1: no, estamos fuera de
3: lugar. A ver, María. Es un bendito.
1: El último gol al Medellín se lo anularon, pues.
0: Sí, estaban fuera de lugar, y no había nada que hacer.
1: Pero bueno, lo importante es el comportamiento de las hinchachas.
4: Sí, muy bueno.
1: El ejemplo,
0: y que avanzó Atlético Nacional a la siguiente fase de la Copa Colombia. Espera rival, el duelo que saldrá entre Santa Fe y Once Caldas. De ahí quedará el próximo rival del Atlético Nacional. De esto y más hablaremos hoy en el Cómo Amaneció Medellín de Tropicana.
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0: Recuerden el pique y placa para el día de hoy, hombre, no dar por ahí papaya que le parten el tomate. Carros particulares, placas terminadas en 3 y en 6. Las motos de 2 y 4, tiempos placas iniciadas en 3 y 6. Y los taxis, las placas terminadas en número 3. Esto me lo pidió Maricel B. Charlie B. ¿Qué pa' Maricel?
6: Ay, yo veo. Maricel, ahí le vamos.
0: Pongan un vallenatico, pongan un vallenatico, sí.
6: Pa' una masita ahí, qué
0: bien. 6:39, escuchas Tropicana, la de aquí. 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

0: la mañana 43 en el Cómo Amaneció Medellín de Tropicana.
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3: Bueno, 6 de la mañana, 44 minutos. A los que van por ahí para el trabajo, a los que ya van por ahí en el bus, en el taxi, en el colectivo, ahí escuchando Tropicana, la de aquí, donde les contamos las noticias. Los agresores de un menor de 13 años en el Carmen del Viboral, ¿cierto? Huyeron tras despojar a este niño de su morral. El gobernador Andrés Julián Rendón repudió el hecho y ordenó a la policía desplegar un equipo especial para capturar a los homicidas en el oriente antioqueño. Pues una profunda consternación sacude a este municipio, el Carmen. Hombre, ¿cómo es de sabroso el Carmen de Viboral?
4: ¡Hombre! ¡Gente bella, la por allá, hombre!
3: Tras confirmarse el asesinato de este menor de apenas 13 añitos, que es un niño, estos hechos ocurridos este miércoles. El crimen perpetrado bajo circunstancias que son materia de investigación prioritaria por parte de la Policía Nacional y la Fiscalía General de la Nación encendió las alarmas institucionales luego de que se confirmara que los victimarios, tras cometer el homicidio, se le llevaron el morral que portaba la víctima antes de emprender la huida. Ante la gravedad del ataque contra la infancia, el gobernador de Antioquia, Andrés Julián Rendón, anunció la disposición de una recompensa de hasta 200 millones de pesos. La carnudita, ¿cierto? Para que la gente se anime, hombre, para que se brinde, para que brinden información veraz y oportuna que conduzca a la individualización, localización y captura de los autores materiales e intelectuales del crimen. De acuerdo con las primeras informaciones suministradas por las autoridades departamentales, el menor fue interceptado por desconocidos armados que lo atacaron de manera directa. O sea, llegaron donde él y le dispararon causándole heridas mortales en el sitio. Inmediatamente, pues, se produjo el reporte a las líneas de emergencia. Patrullas adscritas al departamento de la policía de Antioquia se trasladaron hasta el sector para asegurar el perímetro, preservar la escena del crimen y recolectar las primeras evidencias balísticas y testimoniales. Uno de los aspectos que más llama la atención a los peritos judiciales es que los agresores se habrían llevado el morral del menor, ¿cierto? O sea, fue como lo principal del momento. Claro, los investigadores trabajan para determinar el contenido de la maleta y esclarecer si el hecho corresponde a un asalto violento o si el bolso contenía elementos que motivaron a este ataque premeditado. Inspección técnica del cadáver hecha por las unidades de la Seccional de Investigaciones Criminales y el Cuerpo Técnico de Investigaciones CTI realizaron pues las diligencias correspondientes para el levantamiento del cuerpo y su posterior traslado a la sede del Instituto Nacional de Medicina Legal y Ciencias Forenses. Vamos a ver en qué puede parar la investigación precisamente entonces de la muerte de este menor de edad en el oriente.
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3: 6 de la mañana, 47 minutos en Tropicana, la de aquí. Oiga, ayer, en la mañana este miércoles 14 de octubre, se confirmó la captura de un hombre señalado de abusar sexualmente de una mujer de 83 años en La Unión, también allá en el oriente antioqueño. El hermano del sospechoso fue fundamental para dar con su paradero. Wilber Alonso García Muñoz, así identificaron al sospechoso, lo ubicaron en Santa Rosa de Osos, donde habría querido esconderse tras presuntamente agredir a esta mujer. Intentó ir para evadir a las autoridades, pero las cámaras de seguridad permitieron identificar el vehículo usado en los hechos y el trabajo de los investigadores permitieron dar con su paradero, precisó el gobernador de Antioquia. Rendón aseguró que tras la captura del presunto responsable del crimen atroz, cobarde y repudiable, espera que la justicia le aplique la máxima condena y que sea ejemplarizante. La investigación comenzó en la mañana del 26 de septiembre de este año, hacia las 10:30. La alcaldía de La Unión avisó al comandante de la estación de policía que al hospital habría ingresado una paciente de 83 años, parecer pues con víctima de acceso carnal violento. Según el relato de la nieta, la mujer habría aceptado que un hombre al que presuntamente conocía la llevara hasta su destino. Durante el trayecto, este sujeto se desvió a una zona boscosa donde presuntamente ocurrió la agresión sexual. La familia fue la que suministró parte de los números de placas del carro y con ese dato y las características del vehículo, pues revisaron el circuito de cámaras del municipio y lograron identificarlo presuntamente. Pues las autoridades decidieron intervenir de inmediato para ver si el conductor aparecía, hasta que le echaron guerra por allá en Santa Rosa de Osos.
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3: Las 6:49 de la mañana, la Secretaría de Salud sancionó a 2 locales en Bello por presuntas irregularidades sanitarias en procedimientos estéticos. Mucho cuidado. La alcaldía de Bello pues ordenó la clausura temporal y parcial de 2 centros de estética en este municipio, luego de identificar que estos lugares se habrían realizado procedimientos que exigen la supervisión de personal médico autorizado y no lo tenían. La revisión de la inspección, vigilancia y control de Bello, la Secretaría de Salud encontró que se habrían ofrecido tratamientos como carboxiterapia, depilación láser y centrifugación sin cumplir con las exigencias sanitarias requeridas. Con estas medidas, pues la administración municipal registra más de 20 cierres de establecimientos de este tipo en lo que va corrido del año. Las autoridades recordaron a los ciudadanos la importancia de verificar las condiciones de los locales y pues no hacerse procedimientos en cualquier lugar tampoco, como dicen por ahí en esos los de garaje, ¿cierto? Ah, sí. Hay que también estar muy pendiente de la habilitación del personal antes de someterse a este tipo de procedimientos. Y asimismo, pues la alcaldía indicó que las inspecciones continuarán en la ciudad porque hay muchos y hay muchas denuncias por ahí también. Muchas denuncias de gente que ha salido de estos lugares con procedimientos y ahí están.
0: Pero ¿cómo controlar eso, Tamayo, en el tema de las redes sociales?
3: Ah, sí.
0: Porque en el Facebook usted ve mucha publicidad.
3: Imagínate que hay unos que los ofrecen incluso a domicilio.
0: Por eso.
3: O sea, que ofrecen una cantidad de cosas que se deben hacer en lugares pues que
0: autorizados.
5: Que si hay una complicación.
3: No, hágale que eso se lo hacemos en la casa.
4: Eso es sacramentado.
0: Yo le llego, usted tiene toalla ya.
3: Eso sí. Bueno, sí. Ténganos una coquita con agua.
0: Tiene agua caliente.
3: Tiene alcohol.
0: Sí.
4: Bendito Dios.
0: Bueno, hágale. Y para el dolor, chuchuguasa, sí, esa sirve.
3: No, chuchuguasa ya no existe, sí. ¿No?
5: Sí, la consiguen.
3: ¿No? Sí, sí, está la chuchuguasa.
0: Sí, chuchuguasa.
3: Ay, oye.
0: Por eso va en el pie con chuchuguasa.
3: Sí, ¿de dónde la está consiguiendo ya ahí?
0: No, Juan Bautista me sobaba con chuchuguasa.
4: Llegaba
0: ya todo.
3: La uña de gato.
0: ¿Para qué juega fútbol? El fútbol, el partido es de fútbol, es de animales, va, como viene usted con los pies y me echaba chuchuguasa.
5: Y la rezada con secreto.
0: Así. Sí. No, pero el papito no me rezaba, no, simplemente me sobaba. Vea, aquí está levantado. ¡Ay!
5: La cuerda levantada.
0: Sí, así era.
4: Ay, qué pecado.
0: 6:51 son las noticias. 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
0: Mañana de jueves, el primer día del fin de semana.
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0: Es el ¿cómo amaneció Medellín de Tropicana? Si tiene reporte de movilidad, compártalo en donde, Don Otto.
4: Sí, señor, a través de Tropic WhatsApp, que es el 301-74-22-989. Se lo retiño. 301-74-22-989.
0: Ave María, aquí está don Leonardo Marín con el desempleado en Tropicana. Pues nada, bueno, no, tú cierras.
4: Escucho lo bueno.
0: ¿Qué músicas?
4: ¿Qué músicas? Ahí.

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13: Son las 7.
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2: Ya estamos de vuelta, en instantes más noticias, 7 de la mañana, 5 minutos, 7:05, escuchas Tropicana, la de aquí.
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2: Tropicana. La de los paisas míos, ¿eh? Esa es Tropicana, ¿eh? La de la buena música parrandera, la de aquí. Recuerden el pico y placa para el día de hoy, los carros particulares, placas terminadas en 3 y en 6, las motos de 2 y 4 tiempos, placas iniciadas en 3 y 6, y para los taxis, las placas terminadas en número 3. John Tamayo, Charlie, Don Otto, El Caballo, quien les habla, Don Jair de las Casas, en esta mañana de jueves.

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1: Bueno, 7 de la mañana, 9 minutos, 7:09 en el cómo amaneció Medellín de Tropicana, la de aquí. Hay reporte de movilidad hasta ahora antes de ir con noticias. Ah, este Medellín en materia de movilidad, parce.
2: No. ¿Cómo va la cosa?
1: ¿Qué fue, Don Bisquito? ¿Qué dice Don Bimbo Rodríguez a esta hora en Tropicana?
3: ¿Qué pasará?
4: ¿Qué accidente habrá? ¿Será que hay un choque? ¿Qué pasó?
1: Bimbo, buenos días.
5: Muy buenos días, Tropicana, la de aquí, la de mi carro, la de la gente, la de los reportes. En este momento se presenta accidente de tránsito en Avenida Guayaba, al sentido norte-sur. Una moto ahí se metió por el carril del bus, de los alimentadores. Ahí está ya la ambulancia y está tránsito atendiendo el caso. Tropicana, la de aquí. Buen día.
1: Buen día, Bimbo. Gracias por el reporte de la inmovilidad, Don Bimbo Rodríguez, a esta hora.
2: Ayer me tocó un accidente por ahí por el Pablo Tobón y nunca entendí qué fue lo que pasó. O sea, yo simplemente...
6: ¿Pero fue usted?
2: No. Yo estaba parado en el semáforo cuando de un momento a otro vi que sonó algo y cayó una muchacha lejos, ¿cierto? Y yo dije...
1: ¿Sí?
2: ¿Y esto en qué momento?
1: Pues, ¿salió volando la muchacha o qué?
2: Sí, o sea, no estaba...
6: Como que cayó sola, como que...
2: No, yo no sé, y entonces ya al rato ya vi pues otro muchacho para tirado en el piso y yo, ¿quién iba en la moto? O sea, nunca logré entender.
1: Ya me cayó la muchacha caminando para arriba, para el... pero ¿de qué edificio se tiraron?
6: Ay, no, cuidado.
2: Hoy no estaba pues, o sea, no. Como que la vía pues como que muy transitada, no, estábamos ahí en el semáforo quietecitos y no sé, ¿sí? O sea, uno a veces sí ve que hay accidentes que uno dice como que... Como
7: ¿qué pasó?
2: Sí, la verdad.
7: Como ayer también en las horas de la tarde, después de las 5:30, ahí cerquita de la Guacatala, un carrito se incendió. ¿Qué habrá pasado?
2: Ah, sí, por ahí había un carrito. Sí.
7: Fuera de eso, que a esa hora es bien complicada la movilidad.
1: A la hora que le da por incendiarse al carro.
6: Ay, pero no, qué pesada. En otra calle más despoblada, mano.
2: Oigan a eso.
1: En otro horario, ¿qué?
2: Ay, no.
7: Eso era ya el poblado, como que despoblado.
2: Ay, no, ¿cómo será la angustia de uno ver el carrito de uno en llamas? Ay, no.
6: No, fue pierda. Y eso es... Y los...
1: ¿Y los extintores no sirven o qué?
7: Eso fue lo primero que quemó.
6: Allá iba yo que los extinguidores estos...
2: Extinguidores también se va.
6: Es que les decíamos aquí como los rompo y se dejaron meter otro nombre, hermano. Es que
1: hay huevones aquí.
6: En verdad,
1: un señor estos días me llamó y me corrió Don Yair. Usted toma un comunicador social diciendo rompo y eso no se dice. Se dice rotonda. Y le digo yo, pues de usted ahora dice rotonda porque ahora le aparece en el Waze rotonda. En la rotonda. Pero anteriormente todo el mundo decía en el rompoy. ¿Se acuerda el rompoy de Coca-Cola?
2: Cuando mucho la glorieta.
1: No le tocó el rompoy de la Coca-Cola. Había un rompoy. Ah,
7: bueno. Yo no le decía rompoy por como suena en inglés, que sería round point, como el punto redondo. Y no te el rompoy. Es como decir acá el changón, el shotgun, o sea, un arma corta.
2: Ah, ok.
6: Oh, ya este va a decir que primero lo inventaron los gringos que no.
2: Eso es de aquí, ¿sí?
6: Eso
2: o qué?
6: Es de aquí, hermano. Que lo hayan querido llevar para allá y organizarlo es distinto. Oigan a este. Ya me olvidó lo que iba a decir ahora.
2: Ya. Bueno,
6: que lleva para los extinguidores.
2: Extintores.
6: Eso es extinguidor, hermano, pues porque es obligatorio y la gente lo carga para que no lo partan.
2: Epa.
6: Pero le voy a decir una de las cosas.
2: ¿Para qué sirven?
6: Un extinguidor de esos se queda muy chiquito a la hora de que un carro, digamos, va a incendiar.
2: Sí.
6: Se queda muy cortico. Si usted lo hiciera por conciencia, ¿no es cierto?
2: Conciencia, sí.
6: Esa buena... hombre, cargaba un extinguidor más grandecito, hermano.
2: Por ahí así el tamaño de una pipeta de gas más o menos.
6: No, de pronto tampoco, usted sí exageró el huevón este, hombre.
2: Pues para que funcione, para que apague el carrito.
6: No, ¿y quién le ayuda a cargar a uno a huevonada?
2: No, pero es que no se ha dado cuenta usted que han sucedido casos en los que hay un incendio de una motocicleta o de un vehículo y se paran 4 o 5 vehículos a ayudar a apagar el vehículo
6: y
2: funciona por ahí uno solo.
6: Ah, bueno. Y
2: es otra.
6: Y no alcanza.
2: Eso
6: se acaba en un estico y la candela ahí todavía echando para arriba.
8: Muy complicado.
7: Sino que echarle eso... agua, eso sí es muy importante.
8: Mucho cuidado.
7: O sea, para él, lo letrero, no apagar con agua, pero no dice apagar con qué, no. O sea, lo que hace.
6: Entonces,
7: o sea,
6: ¿qué hago? ¿Lo soplo?
7: Hago a cualquier cosa que el agua tiene oxígeno. Y sí. Usted echarle agua, él hace que el oxígeno esté mucho más vivo y el fuego antes crezca más. Usted lo que tiene que cortar es el oxígeno con algo que le quite el aire.
6: O sea, lo ahorco.
7: Ay, no,
6: deje así. Ay,
1: no puede. No. Bueno, ya no acabaron la recocha. A ver, no, si podemos decir noticias en esta emisora.
6: No diga noticias porque ustedes están hablando con Nasha.
1: Donald de Mar está Aldemar. De acuerdo con lo que dice Don Otto.
9: Oiga, Don Otto, ¿y eso qué? Que sí, es extinguidor porque extingue.
2: Sí, señor.
9: ¿Es cierto, Don Otto?
6: Sí, señor.
9: Y también ese changón también lo inventamos acá.
6: Sí, señor.
9: Eso se inventó con tubo galvanizado.
6: Sí, señor. Y usted sabe cosas de mano, ¿vio?
1: Don Aldemar.
6: Con gente que sí sabe, huevonada. Es bueno conversar con estos huevonada aquí que no saben nada y fue perra, nomás que desmintiéndolo.
1: Es que estoy hablando con Tamayo también.
6: Ah, imagínese.
1: Hablando con Yair.
6: Escasamente
1: criaron.
6: A duras penas respiran y comen y fue perra.
1: Criados a orilla de la quebrada, imagínese.
6: Imagínese, hombre. Ah, bendito Dios. Aldemar, bueno, conversar con gente como usted que sí sabe, mano. Estos son unos hueones aquí, ¿no?
2: Gente letrada, sí. Gente.
6: Sí, claro, bueno. Sí sabe.
7: Es que no estoy muy letrado, ¿cuántas letras debes?
1: Vamos con noticias, por favor. Sí, gracias.
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2: Bueno. Hablemos de extinguidores entonces. Las protestas en Medellín ayer dejaron un capturado por violencia contra servidor público. ¿Eh? Ave María.
6: Ay, ay, ay.
2: Bueno, el alcalde encargado, que es el que está manejando la ciudad, Manuel Villa, aseguró que se garantizó la protesta pacífica. Pero pues se ordenó la llegada de las unidades de UNDEMO, o sea, lo que nosotros conocíamos como el SMAT, ¿cierto?
6: Sí, señor.
2: Tras los desmanes allá en la Universidad de Antioquia, ahí en la calle Barranquilla, que se extendieron hasta altas horas de la tarde. Las movilizaciones de este miércoles en Medellín terminaron con una sola persona capturada por violencia contra servidor público y otra trasladada por protección luego de que se registraran disturbios en el sector de la calle Barranquilla, donde algunos encapuchados lanzaron objetos contra integrantes de la fuerza pública. El alcalde encargado de Medellín, Manuel Villa, aseguró que las manifestaciones transcurrieron con normalidad durante gran parte de la jornada y que las autoridades acompañaron a los participantes hasta el punto final del recorrido, donde la mayoría pues llegó allá y ya se empezaron a retirar pues sin inconvenientes. Sin embargo, señaló que en inmediaciones de la Universidad de Antioquia, manifestantes intentaron generar bloqueos. Recuerden que no se pueden. Y presentaron hechos de violencia que motivaron la intervención de las autoridades. Siempre estuvo pues como presencia pues allá de algunos artefactos, a los que llaman los aturdidores.
6: Sí, señor.
2: Para dispersar precisamente pues a estos manifestantes, algunos encapuchados lanzaron objetos contra la fuerza pública, lo que hizo necesaria la intervención pues entonces del SMAT o el UNDEMO para por orden directa del puesto de mando unificado para recuperar el orden y proteger a la ciudadanía. El presidente pues se pronunció con respecto ya a las movilizaciones a nivel nacional. Entregó un balance de lo sucedido este 14 de octubre. 62.000 ciudadanos participaron en las marchas del país. Según indicó que en la mayoría de los casos las protestas en el país transcurrieron de forma ordenada. Solamente pues 6 puntos fueron necesarios la intervención.
6: Ingeniero.
2: 2 en Bogotá, el de acá de Medellín, 2 en Ibagué y 1 en Popayán, que también se estaba como poniendo pesadita la cosa. Y además pues reportaron 6 capturas en diferentes ciudades del país. Al menos buen balance por lo menos para las manifestaciones o la primera manifestación en contra del gobierno de Abelardo de la Espriella.
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2: 7:18, una buena para la salud.
6: A ver.
2: Hablemos de las noticias buenas. Cosalud anunció acuerdo con 13 IPS en Antioquia para pagar deudas por más de 42.500 millones de pesos.
6: Yo les pague y les dé el cielo.
2: Ah, va a llegar billetico y hoy que es quincenita,
6: sí,
2: hombre. Ah.
6: Sí.
2: La EPS pues también reportó la gestión de 138 autorizaciones y 102 remisiones de pacientes que en este momento pues estaban canceladas, además pues de acuerdos con algunos tratamientos para el cáncer. Qué buena noticia, hombre, para la salud y para las personas que en este momento estén con estas citas pendientes. Pues tras deudas con los hospitales públicos del departamento y los problemas reportados por los afiliados, Cosalud EPS anunció en las últimas horas que puso en marcha una nueva fase de su plan de choque en Antioquia con compromisos financieros por más de 42.500 millones de pesos y medidas para agilizar la atención de sus afiliados en 13 instituciones prestadoras de salud en Antioquia, según indicó. Pues la entidad, las jornadas incluyeron mesas de trabajo para revisar las glosas superiores a 77.386 millones y se destraban 138 autorizaciones recientes que las tenían ahí, canceladas prácticamente.
6: ¿Cómo están, cabo? Eso es sin avance.
2: Sí, ahí, que uno se pregunta, venga, ¿y la citica qué? ¿Cómo para cuándo? No, ahí estaba todavía, esperemos que todavía no había autorización. Ah, bueno. Entonces, buena noticia para la salud. Cosalud entonces anuncia ese acuerdo con 13 IPS en Antioquia para agilizar estos procedimientos que permanecían estancados.
6: Y Dios les pague y les dé el cielo.
1: Qué buena noticia, hermano. Sí, y ojalá pueda ir mejorando el tema de la atención.
2: Claro, sí.
6: Y para muchas otras, porque pues EPS hay muchas más y IPS con deudas hay muchas más, ¿no es cierto? O con deudas, no, con cuentas por pagar por parte del gobierno nacional y de las EPS que se emberrionen a ponerse al día. Las cifras de los procedimientos se le hacen a uno cortas porque uno sabe que los problemas son más.
2: Son más, sí señor, hay más.
6: No es cierto, pero todo tiene un principio, y no... tenemos que agradecerlo por lo menos la intención política y la intención de gestión en el trámite de la EPS, a recordarle sí que hay más EPS y que hay muchas IPS que están en las mismas, ¿no es cierto? A ver si de pronto llega el momento de que componemos el caminado un poquito de este tema de la salud.
2: Que sea un buen comienzo, obviamente, para mejorar ese tema que pues lo requerimos absolutamente todo, ¿cierto? Más la motivación también para todo el personal de salud, que le va a llegar plática pues ahí para que se motiven a trabajar también con todas las ganas.
6: Y para pagar un poco de saldos.
2: ¿Cómo estarán de endeudados?
6: ¿Vos te imaginas un poco de salarios atrasados? Que si hay algo duro para pagar es un salario atrasado, porque eso es tiempo que ya se fue. Si la plata no está y el tiempo ya se fue, ¿con qué se cubre? Ya eso es plata que es para tapar un hueco.
7: Muchos programas de promoción y prevención de la salud se empiezan a ver alterados también porque ya las personas, como no se les dieron los medicamentos cuando eran, tienen que empezar desde una etapa más avanzada de su enfermedad o volver a iniciar el ciclo. Entonces,
6: medicamentos más caros, porque mientras más avanza la enfermedad, más complicado es el tratamiento y más costoso.
7: Sí, sí, sí, pero que vuelven a arranque en todos estos programas, no solo los que las citas que tienen pendientes, sino también promoción y prevención para que tenga la verdadera medicina preventiva.
6: Voilà.
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1: Ya regresamos en instantes con más noticias. Escuchas Tropicana, la de aquí, la de la buena información, la de las noticias, la de los reportes de movilidad, la de las tropidenuncias.

0: Esa es Tropicana, la de aquí, la de la buena información, la de las tropidenuncias en Tropicana. Escribe por acá el caleñito que manda una tropidenuncia. Que
1: ajá.
0: ¿Dónde? ¿Qué caleñito?
1: Mira, ve, ¿qué pasó?
0: Mira, ve, el del champú.
2: Tropicana,
0: champú,
2: muy buenos días. Por aquí el caleñito en el Tropi
3: Amarillo. ¿Cómo estás?
1: Habla caleño.
2: Un saludo.
3: Habla paisa ya. Ay, llueve.
2: Para caballito,
1: Papi.
2: Ahí, el homosexual.
1: Ah.
2: Todo homosexual, lo que pasa es
1: amigo,
2: que
1: el amigo.
2: Problema de los extintores es que los conductores no sabemos
1: usamos
2: manejar un extintor a la hora de un incendio.
3: Ah, para usted de acabar.
2: No
3: si
2: sabemos
0: ¿sí?
2: dónde aplicar lo bueno que trae el extintor. Entonces, ese es el problema.
3: Ya.
2: No saberlo usar.
3: Tiene usted
0: ese, pero debería antes de hacer un curso de cómo usar el extintor.
3: Ay, ya irá Andrés.
0: No.
3: No, no sabemos orinar con puntería, vamos.
0: Hombre, no.
3: Ay, ¿qué es eso, es, ga?
0: Eso es importante. Mire la emergencia muy el día de ayer. Ahí se quemó
1: el carril.
0: Eso era un Peugeot, claro. ¿Cierto? Un Peugeot 300.
3: No, se estalló.
0: No era un Peugeot 307, algo así, el carrito.
1: Ah,
0: y ahí,
1: claro.
0: Quedó incinerado porque de pronto uno no sabe manejar el extintor. O no llevaba extintor, o lo llevaba vencido. Porque eso cuando se vence también pailas.
3: Uh-huh. O lo lleva muy lejos, hermano. Eso hay que tenerlo como mantenían en el Willys, hermano, ahí a un ladito.
1: Sí,
3: porque es que mientras usted va, esculca la maleta, hermano, y lo saca.
1: Y eso está para debajo.
3: Eso está para refundido. Mientras quita todo el reblujero para acá el extinguidor, pues ya el otro enchó candela del todo, hermano. Tengo que pensar, hermano.
1: ¿Verdad? Pero el Willy lo tenía ahí como donde poner uno en un
3: como
1: carro
3: colgado. Ah, pues no.
0: Pero esto
3: no
0: es un automóvil, entonces imagínate eso al lado. Eso es un carro bien pequeño ahora, y al lado de la palanca de cambios el extintor.
3: Claro, ¿no? A la mano.
0: No sé.
3: Ay, no, muy feo. Ah, pero ¿qué necesitamos? ¿Estética o
1: seguridad?
3: O seguridad.
0: Dependiendo del carro.
3: Porque si es por seguridad y lo mete en la maleta con seguridad, pero con seguridad no lo encuentra.
0: Bueno, avancemos. ¿Qué dicen los oyentes a esta hora, Mauro? Buenos días.
4: Tropicana, la más bacana. Buenos días.
3: ¿Cómo estás, bebé?
4: Están colocando una fotomulta móvil. Fotomulta móvil aquí al frente de la fotomulta en Chuscalito.
1: Ah.
4: Bajando.
1: Una fotomulta al frente de la fotomulta.
4: Sector Las Palmas, pero bajando.
0: Sí, porque de subida ya hay una fija. Hay una cámara fija.
1: O sea que la pusieron la móvil es bajando.
0: Bajando.
1: Ah.
0: Para que tenga ahí entonces precaución, que es una cámara de fotodetención móvil, ¿cierto?
1: Sí.
0: Porque él dice que es móvil.
1: Que es la del carrito, pues, la del vehículo.
3: Y hay mucha controversia al respecto, porque entonces...
0: Que si eso sí es legal
3: o no. Si es legal o no, que no sé qué.
5: Pues no sé si legal o no, no es cierto. Pero lo cierto es que al menos es más tiene más función. Porque el que se porta bien y el que cumple con las velocidades, que hay veces uno no está de acuerdo con ciertas velocidades porque hay sectores que podrían ser para más y las tienen para menos, ¿no es cierto? Si fuéramos sensatos y le ponemos las velocidades que son a las vías, las fotomultas podrían ser móviles, porque el que sale a portarse bien no tiene problema de que esté por ahí escondido
1: en
5: la cámara.
0: Pero ¿por qué estás alegando?
5: No estoy alegando, sino que es que aquí nos tienen avisados de dónde están las fotomultas y la gente va mermando la velocidad y después
0: claro,
5: de que pasan las fotomultas pegan el pique. No, aquí las cosas debían ser para que la gente deporte bien a toda hora, haya o no haya cámaras.
1: Allá.
5: Don Otto. Por eso, allá donde están las cámaras.
1: ¿Usted tiene carro?
5: No, yo no.
1: Ah.
0: ¡Ah! Avancemos. Vea, le hacen la aclaración lo diferente que es extintor y extinguidor.
5: ¿Verdad? ¿Viste? Muestra.
0: Don Diego le hace la aclaración.
6: Diego. Señores Tropicana, muy
0: Diego,
6: buenos días.
0: ¿Cómo está?
6: Diego Jiménez Tropi Amarillito.
3: Amor, ¿cómo estás?
6: Señores, vea. Extintor y extinguidor es totalmente diferente. El extintor es el aparato, lo que usted usa para extinguir. Y el extinguidor es el que lo usa, o sea, el ser humano que usa el aparato para extinguir el fuego.
0: Gracias, don Diego. Ahí,
5: yo le pagué.
0: Gracias, don Diego.
1: O el elemento, pues, o el elemento.
0: No. Una persona letrada nos acaba de sacar de la duda.
5: No, es que yo soy un huevonay.
0: Por eso.
1: Lo bueno de estudiar, don Otto.
5: Lo bueno es que hayan estudiado, si Dios le pague. Don Diego, un berriondo.
1: ¿Sabes? Queda claro.
5: Sí, señor. Sí.
7: ¿Qué es el extintor?
5: El extintor es el señor que apunta al extintor.
0: No, no, hombre.
8: No, hombre, era al contrario.
0: Oh. Ay, este enredo otra vez. Ay. Dejemos ahí más bien, vea, Alvarito, Alvarito Álvaro, que estuvo ayer en el...
8: Alvarito, en el de la canción. No,
0: ese no es.
7: Es Amparito.
0: No, pero nos mandó video del de que pasó muy bacano el día de ayer, hincha de Nacional.
7: Ese fue el que ganó la boleta.
0: Fue ayer con la novia.
1: Pero pa bueno.
0: Le fue bien escuchar.
9: Gracias, Tropicana. Yo escucho Tropicana, la de aquí, la de siempre, la de todos.
0: ¡Ay! ¡Viva diciembre! Ahí tiene, pues.
8: Está divino.
5: Oye, sí, y pasó más bueno fue porque le tocó lejos de la señora, porque la silla... No,
0: el cuadro con ella y...
8: Ahí estaba con ella.
1: Ganó Nacional y lejos de la señora, golazo.
0: Goleó.
1: Goleó.
8: Ay, qué peca.
0: No. Bueno, menos mal, Alvarito pasó bueno.
8: Está divino.
0: Aunque estaba revisando por acá y me dice un oyente de Tropicana, me dice, Yair, no, todo fue color de rosa... Ayer en el estadio, dentro del estadio, toda una berriondera.
5: Sí.
0: Una putería, como dicen.
5: Ay, ay, ay, hombre, no.
0: Pero por fuera. ¿Qué fue? Ay, parcero.
5: No fregues.
0: Que siempre peleitas por ahí.
5: Ah, no, verdad.
0: Sector del Obelisco. Hinchas del Medellín golpeando a hinchas del Atlético Nacional.
5: No, chía mugre, mano.
0: Sí, señor. Claro, iba con la camiseta del Nacional en esa zona, que es zona como del Medellín. Porque esa zona del Obelisco es un sector del Medellín, ¿cierto?
5: Sí.
0: Entonces, por ahí, varios hinchas de Nacional fueron golpeados por algunos hinchas del Medellín.
7: Ah, no puede ser.
0: En esa zona del sector del Obelisco, que es zona del Medellín. La zona del Nacional es por la parte de la estación del metro.
1: Por la 70.
0: Eso, por la 70. Ahí está la zona del Nacional. Entonces, dice el hombre, Yair, no todo fue así de bacanería y color de rosa, ¿no?
5: Mira. Hombre, ¿qué es, hombre?
0: Sí.
5: Fascinerosos. Fascineroso, hermano, independiente de la camisa, porque aquí no es que uno esté diciendo que los malos son unos u los otros específicamente, no, fascineroso, todo el que sale a bregar a cascar a alguien que traiga la camiseta que no es de la misma de la suya, fascineroso.
0: Y eran que iban los hinchas de Nacional en moto y algunos hinchas del Medellín los bajaban de la moto y
5: terapiados,
0: o sea que no todo fue color de rosa y no todo fue como algunos lo quieren pintar. No fue tan así.
1: ¿Qué pasa con la violencia? 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

0: Yo sé que hay hinchas del rojo, también hay hinchas del verde, pero eso no da motivo para que exista violencia. Sabemos que nuestro fútbol también tiene competencia. Uno son de un equipo, todo del otro, si todos fueran del mismo, entonces ¿para qué? No sería nada.
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2: Pero no, tú saludame por favor a Dalila, por favor, que ahí te va escuchando. ¿Sí?
3: Dalila, mi hija bendita, ¿cómo está usted? La hija la acompaña y la lleve con bien a usted y a todos los suyos. Dalila, ahí le vea, ahí le mando, vea, disponga para instalarse. Amá. Ay, no, pero no. Ya no pidió pico. No, ya no
4: solamente pidió, el saludo.
3: Para salirle con eso.
2: ¿Para qué alegría a doña Dalila con eso?
3: No, Dali, perdón.
2: Ay, no, dispense usted, Dali. No vuelve a pasar. No vuelve a pasar. Ella no pidió eso. ¿Dónde pidió ella eso? En ningún lado.
4: Pero después la encima.
2: Quería un saludo la para ñapa. Dalila. Dali, un abrazo. Te queremos mucho.
3: Dali, I love you.
2: No es más. Era así. El besito, pues. No
3: ah, pero le quedó gustando el pico. Espera.
2: ¿Cuál pico?
3: El que le mandé, vea.
2: Pues.
3: No, qué pena.
2: Perdón,
3: Dali, perdón.
2: Él no va a cambiar, Dali. Cuídate.

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1: Ay, como le suena a la charla. Ay, hágalo otra vez, Charler, ¿cómo es? ¿Cómo es?
0: Yo escucho Tropicana, la de aquí, la de siempre, la de todos modos.
1: Ay, venga, uno tócalo usted a ver, yo veo. Suena como raro eso.
2: ¿Por qué?
1: No sé.
2: Uno brigando a ponerse el día. Sí, yo escucho Tropicana, la de aquí, la de siempre, la de todos modos.
3: No. La de todos, pero, mor, así digan.
2: Mor que yo, pero una aclaración ya, Andrés.
1: Señor.
2: El mor que yo digo es para las muchachas nomás. Que no empiecen todos esos hueones a mariquear. Ay, que no, que dijo mor y que entonces ya a don Otto le voltearon la chupa. No, señor.
1: Ahí está Chirley pidiendo pico de usted, don Otto, vea.
2: Chirley.
1: El besito con el que usted enloquece a las chicas.
2: Yo que sí.
1: Cuando no les gusta sentir nada, pídale pico.
3: Un besito, amor.
0: Un besito, amor.
2: Bueno, permítame, yo atiendo a Chilecita. Entonces, mija, disponga donde lo vamos a instalar. Ahí le va.
0: No, Chirli, culpa suya, parce.
3: No, Chirli.
0: No,
3: vaya,
0: no, no, de pendejada,
3: vea. Ya, mi María,
0: Chirli. Ahí le baje llaverito.
3: Ay, qué belleza. Qué pecado. No, pobre Chirli, pero bueno. Ella se lo buscó.
0: Sí, es de esas que.
1: Dame un favor, don Otto, aprovechemos de una vez.
2: A ver.
1: Nos regala la hora y presenta las noticias con el señor Tamayo a esta hora en Tropicana.
2: Sí, señor, el momento de las noticias en cómo amaneció Medellín de Tropicana. Noticias que a veces no nos resultan muy buenas, pero hay que estar enterados porque la historia que nos pasa hay que conocerla para no repetirla, ¿no es cierto? Por eso.

0: Las noticias se las contamos aquí en Cómo Amaneció Medellín de Tropicana a las 7:39 a.m. de por la mañana. 7:39 y fue puerca. Pase rápido antes de que metas.
1: Ah, o sea, ¿por qué no me meto?
0: Porque en la noticia esto es serio y fue perra.
1: Porque tú también eres el de aquí, amor.
0: Ah,
1: y eres el que me mueve.
0: Ay, no. No me mueve. Noticias con Tamayo en Tropicana. Qué susto.
2: Ay, Dios. Oyentes, 3 meses después del asesinato de una pareja de novios en el Parque de las Mascotas, ese es el que queda ahí en el municipio de Sabanita, tierra de Caballito, allá en el sur del Valle de Aburrá, la Fiscalía General de la Nación logró la judicialización de Robinson Duque Castañeda, un hombre de 37 años, señalado de atacar con arma blanca a los dos jóvenes. Los hechos ocurrieron durante la noche del pasado 13 de julio, cuando un joven de 20 años y su novia de 17 caminaban por este sector del municipio. De acuerdo con las investigaciones, ambos habrían sido atacados por el procesado con un arma blanca, ocasionándoles heridas que terminaron provocándoles la muerte. Tras las labores investigativas adelantadas por el grupo de alertas tempranas de homicidios de la Fiscalía, las autoridades lograron identificar al presunto responsable, quien fue capturado por la Policía Nacional el pasado 7 de octubre mediante una orden judicial. Según el ente acusador, Duque Castañeda, quien se encuentra en situación de calle, es consumidor frecuente de sustancias estupefacientes y registra 35 medidas correctivas por porte de armas blancas. Durante las audiencias concentradas, la fiscalía le imputó el delito de homicidio agravado en concurso homogéneo y sucesivo. Sin embargo, el procesado no aceptó los cargos. Un juez de control de garantías ordenó medida de aseguramiento en centro carcelario mientras avanza el proceso judicial para determinar su responsabilidad en el doble homicidio que cobró la vida de estos dos jóvenes en el municipio de Sabaneta.
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2: Son las 7:41, está temprano todavía. Oiga, las primeras versiones sobre el accidente en Cauca, que dejó 4 muertos, apuntan a unos disparos contra el vehículo y a una maniobra del conductor para evitar el robo. Pues en redes sociales se ha visto por ahí ya las imágenes. El resultado, 4 personas que murieron, otras 56 resultaron heridas en este accidente de este bus de servicio público en la vía Panamericana. Esto ocurrió entre los municipios de Rosas y Timbío, en el departamento del Cauca. Las primeras versiones indican que el vehículo se volcó cuando el conductor habría intentado evitar un presunto asalto perpetrado por hombres armados que al parecer dispararon contra el automotor. Según el reporte preliminar, entre las víctimas mortales hay 2 mujeres, un hombre y un menor de edad. Hasta el momento, pues, no se ha divulgado la identidad de las personas fallecidas ni la información detallada sobre el estado de salud de los lesionados. Tras el accidente, la Fuerza Pública adelanta operativos en la zona para atender la situación y avanzar con las acciones correspondientes y mirar a ver en qué termina pues esta situación entonces del accidente de este bus, que es de 2 pisos, un bus de esos de 2 pisos que se accidentó,
0: sí,
2: por allá,
0: señor,
2: en Cauca.
0: Ay, hombre, qué tragedia, man.
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2: 9 militares resultaron heridos tras ataque con drones que llevaban explosivos del ELN, esto en el Chocó. Pues de nuevo el vecino departamento es epicentro de violencia. Según confirmaron las autoridades, 9 militares resultaron afectados por un ataque con una aeronave no tripulada cargada con explosivos en el municipio de San José del Palmar, en el departamento del Chocó, durante la tarde de este miércoles 14 de octubre. De acuerdo con la información preliminar entregada por la 7ª División del Ejército Nacional, las tropas del Batallón de Ingenieros Militares número 15, General Julio Londoño Londoño, fueron atacadas con estos dispositivos en una acción que sería atribuida al Frente Ernesto Che Guevara del ELN. Tras las detonaciones que ocurrieron precisamente pues con estos artefactos, los 9 uniformados recibieron los primeros auxilios y posteriormente serían evacuados hacia Medellín, donde reciben atención médica especializada, y hasta el momento pues el reporte oficial no precisa la gravedad de las afectaciones que sufrieron los militares. El ejército rechazó el ataque y advirtió sobre el uso de drones equipados con explosivos por parte de grupos armados ilegales que cada vez se están volviendo,
0: sí, señor,
2: más frecuentes, porque según la institución estas acciones vulneran los derechos humanos e infringen las normas del derecho internacional humanitario.
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5: En instantes, más noticias en el ¿cómo amaneció Medellín de Tropicana? Si tiene por ahí alguna tropidenuncia, hágala llegar a donde, don Otto.
0: Sí, señor, si tiene algo que le está tallando, si tiene algo que no está contento con él, que está muy maluca la cosa, pues le hacemos bulla. Sí, señor, en Tropicana, la de aquí, la de las denuncias, a través del 301-74-22-98-9.
5: 7 de la mañana, 44. Mira lo que me encontré por aquí, ve.
0: Ahí yo veo.
6: ¡Ah, güey! ¡Qué música! ¡Por fin nos llegó diciembre y se fue!
5: Que vaya preparando la boquita, don Otto.
0: Sí, señor.
5: Para que siga repartiendo besitos.
0: Ah, güey.
5: Que quiere besito Cristina.
0: ¿Verdad?
5: Sí, que quiere besito Cherly.
0: Cherly, ¿cómo
5: está? Que quiere besito Natalia.
0: ¿Verdad?
5: Que quiere besito Liliana.
0: Lilianita, claro.
5: Que quiere besito Marce.
0: Marce.
5: Que quiere besito el carnicero. Ah, no, el carnicero.
0: No, ese sí. A ese ñerbo, si no.
6: Tiene lengua y después le da un besito.
5: Pidió besito el carnicero.
0: No. Un saludo, el amigo, el carnicero, el del ñerbo.
6: Por fin nos llegó diciembre.

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1: Pero noto que si puedes saludar por favor al señor John Duber.
2: Duber,
1: sí, por favor.
2: El amigo, ¿cómo le amaneció a usted, hermano? Lo acompañe, lo lleve con bien. El amigo.
3: Y ahí, buenos días. Charlie, Charlie, caballito.
4: ¿Qué amor?
3: El amigo.
2: El amigo.
3: Amigo, besito ahí para arrancar la mañana. No, un besito.
2: ¡Mua! Ay, no, vi.
5: Ah, güey.
2: No, hermano, organicémonos, no.
1: ¿Por qué?
2: No. Ahora, si le quieren mandar épico a Yair Andrés, que le gustan abonadas, o a Tamayo, o a algún de caballo también, a ellos sí.
1: Le mandó Lili, vea.
2: No.
1: ¿Quién es Lili?
4: Ah, sí.
5: Lili.
4: Ahí está galleando, vea, no sabe, no arranca.
5: Lili, ligeramente no sé.
4: Qué dieta.
2: No, sí, conmigo pico no, hermano.
5: Ajá. Pero entonces, ¿qué querés?
1: Y respondió el carnicero, ¿no?
2: ¿Verdad?
5: Uy.
6: Yair, no, tú eres el que cambia lengua por rabo. Y escucho Tropicana la más bacana.
4: Qué pecado.
2: ¿Cómo así?
1: No sé. ¿Lengua por rabo?
2: No, o que le pasen a uno la lengua por rabo.
4: No, hombre.
5: Eso es pasable. Yo no es distinto, pero que es pasable, es pasable.
2: O que le paguen el rabo por la lengua.
5: No. No, más fácil.
1: No. ¿Qué le pasa a esta gente?
7: Buenos días, caballo, tamallito, chale.
4: Qué amor.
7: Roto, mándame un versito. Bigote.
1: No, y dice Douglas Junior, dice, yo noto, mándele un besito al profe de Envigado. No puede ser.
2: No, hombre,
1: en serio, muchachos, no.
8: Tropicana, muy buenos días.
2: Buenas, ¿cómo estás?
8: Para reportar inmovilidad en la autopista, sentido norte hacia el sur, a la altura de la terminal del norte.
1: ¿Qué pasó?
2: Sí, señor,
1: ¿qué
2: fui?
8: Pesado el tráfico.
1: No, es que no hay cómo.
8: Oiga, Donoto, usted sí alega.
2: ¿Qué fui?
8: Usted sí alega y se la da de hombre.
2: ¿Qué
8: Con decirle que es más hombre Charlie que usted mismo.
1: Ay.
8: No pregúntele a don Alberto.
5: Don Alberto.
8: Si quiere, ya le cuento la historia. O pregúntesela a Delibera.
2: ¿Quién puede cachar a don Alberto?
8: Tropicana la más bacana.
1: Yo no me voy a meter ahí más bien. Vamos a echarle groserón a estos manes tan raros hoy, ¿no?
2: No.
1: Groserón para los muchachos que están como pateando.
5: Como pidiendo pico.
2: Pidiendo pico.
5: Como muy lucidito están todos.
2: No. Sí, señores. Vamos a echarle grosero a este mundo de blanditos, hermano.
1: ¿Que arranque el caballo o qué?
2: No, señor. Ahí vamos.
1: Okay. ¿Va a arrancar usted?
2: Sí, señor. Huele.
5: ¡Ole!
2: Pues con los blanditos.
5: ¡Ole!
2: Y algún babu usted salpica.
5: ¡Ay!
2: Están pidiendo picos.
5: ¡Ole!
2: Resultó mucho mareado.
5: Hasta énfasis le hizo.
2: Ay.
5: Para beso el carnicero.

0: El well done, el well done, el well done.
1: ¡Ele,
0: ole, ole!
1: Se queda uno asustado.
0: ¡Ay, ole!
1: De ver por ahí tanto blandito.
0: ¡Ay!
1: Que mantiene muy contento.
0: ¡Ole!
1: Y alegre ese culo. ¡Ay, ay, ay, ay!
0: ¡Ay! Ay. Le escucha la de aquí.
1: Olé, olé, olé.
0: En el centro o en el morro.
1: Ay.
0: Lo que no cambia por ti.
1: Ay, Jesús.
0: Son deseos de cagar.
2: Ay, demo ahí más bien.
1: Más mejor, sí.
2: Porque van llegando más mensajes.
0: No.
3: Buenos días, buenos días. Usted sí es capaz de colocarme otra del artista emergente de Donoto.
2: No, hombre.
3: Donoto, yo creo que me merezco un piquito por pedir una canción suya, ¿no?
1: Que no pongan nada más.
4: Se la pusieron difícil.
1: No pongan nada.
2: Que,
1: no,
2: pues, él quiere...
4: Y entonces que no ponga la canción suya.
1: No, mejor no. No, hagamos una cosa. Hagámonos los huevones.
0: O sea, que ya él no lo ponga, pero usted sí pone.

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1: Con mucho gusto, son las 7 de la mañana 55 en Tropicana, la de aquí.
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9: Son las 7:59 a.m. En Tropicana, nadie aquí. 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
11: Ahora son las 8.
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2: Tropicana 98.9, la de aquí, la de la gente berraca, mijo.
3: Señor, la de los madrugadores y puercas que levantan en mano con injundia, con ganas de trabajar, con ganas de sacar los suyos adelante, mano, qué berriondos.
4: La de la gente orgullosa, papá.
3: Sí, ok. Ancina
4: es. Estaba escuchando ahí las trovas de la de ahí y Ana Rosa mismo escribió por acá, dice, feliz día, la bien. Viene y los acompañe.
2: Yo tengo buena pierna y soy bastante...
3: Ah, Jesús, bendito.
2: No das.
3: Ah, no, fregué.
2: No das, Anita.
3: Ay, qué pecado.
2: Ana, qué más, mija. Ah,
3: Jesús, bendito.
2: Saludos.
3: Tiene con qué sacarle juntillo el trabajo. ¿No? Oh. O ponerle el pecho al trabajo, cualquiera de las dos.
2: Sí, porque él dice.
3: Tiene que tener una bastante ahí,
5: ser
3: bastante.
5: ¿Qué hubo?
2: Ay, ay, ay, ay, ay, ay, ay, ay, ay, ay. Tengo reporte por acá a esta hora. Dicen, Tropicana, buenos días. Reporte de movilidad, la vía Las Palmas. Ambos sentidos en el sector de la Glorieta de Sancho Paisa. Hay, bueno, los trabajos que están realizando allá en la vía. Están haciendo esos trabajos de ese intercambio y toda la vaina y todas las cosas. Están por allá los que van subiendo para el oriente, por acá por Las Palmas. Que se les quiere, hombre, muchachos. Mónica Leguízamo dice, los amo. Está por acá reportando sintonía también, querida. Ah, muchísimas gracias, mija. Nancy Mesa también está por ahí desde Niquía. Dice, muy buenos días. Para quien tiene fe, no existe la suerte, existen bendiciones.
5: Amén. Anina.
2: Bueno, ahí están los que se reportan a esta hora a través del 301-7422-989. Ya sabe que si tiene reportes de movilidad lo puede contar ahí a través de el Tropi WhatsApp también. Nos dice dónde está. Si ya está abriendo el negocio, nos dice de qué negocio es y o qué.
3: ¿Qué está vendiendo para que le caiga más gente ahí?
2: Claro, normalmente 8 de la mañana son como que van ya ingresando a pelear a quién le toca el aseo.
3: Ah, sí. ¿Sí, pero okay? otra vez barrer yo, pero que la cosa fue.
2: Ay, sí. Así son. No, pero si yo trapeé ayer, ¿no?
3: Pero otra vez.
2: Y comienza y llega el jefecito así tipo Donoto. Ayer no sacaron la basura, vea.
3: Cucaracherío tan berriendo ahí.
2: Por eso que los ratones que no sé qué.
3: Jesús bendito.
2: Ay, Dios mío. Ya viene más noticias, ya viene más información, ya viene más reportes de movilidad, ya viene más tropidenuncias que nos pueden dejar ahí a través del Tropi WhatsApp 301-7422-989.

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1: 8 de la mañana, 13 minutos, 8:13 minutos en el cómo amaneció Medellín de Tropicana. Mañana de jueves, el primer día del fin de semana, sí, a través de la emisora que viene a ayudar a los peloditos y a la gente Tropicana, la de aquí, la que te da buena información a esta hora. ¿Sí o no, don Tamayo?
2: Ah, sí, señor. Ahí les vamos a estar contando más cositas de lo que sucede en Medellín, en Antioquia, en Colombia y el mundo. Don Sebastián, que ya también aterriza por acá, vea, con otro costalado más de información.
1: Ay, casi, ¿cómo casi le parece? No entra.
2: Ayúdale ahí, don Otto. Ayúdale ahí, por favor.
1: Recibirle, don Otto.
2: Cuidado.
1: Casi que no entra por ahí.
2: Descargue ahí, don Sebas, tranquilo.
1: Dejó un poquitico esta mañana. Esta mañana dejó un poquitico de noticias.
3: Hágame el favor.
1: Y ahora vuelve otra vez con el costalado de noticias.
3: Ave María, pues. Tanqueó rápido, ¿no?
1: Sí o no. Don Sebas, buenos días.
4: Hola, Jair, ¿qué más? Buenos días.
1: ¿Cómo amanece, don Sebas?
4: Muy bien, muchas gracias.
1: Ok, eso está muy bien. ¿Cómo le fue ayer en el Nacional?
4: Bien. En el estadio, muy bien, muy bien. Sí. Sí, muy bien, afortunadamente.
2: ¿Qué parte le tocó?
4: La gramilla. En Oriental estaba bien.
2: Oriental, ah, bueno.
4: Funcionó el tema de la gramilla y eso es positivo.
2: Está bien, está bonito.
4: Es positivo porque eso, más allá de la polémica del evento de música electrónica del fin de semana, que eso es otra cosa.
2: Sí,
4: o sea, el tema de los dos muertos por intoxicación, de la persona, del australiano herido por...
2: ¿Ese cómo sigue? ¿Qué se sabe?
4: Está hospitalizado.
2: Sigue hospitalizado.
4: Está hospitalizado. El australiano herido por ataque múltiple con arma blanca. Y los más de 100 personas trasladadas a centros asistenciales por intoxicación debido al consumo de estupefacientes. Eso es una cosa. Otra cosa es el ruido escandaloso, que ya también lo hablamos, que se escuchó en gran parte de la ciudad.
2: Sí, señor.
4: Sábado y domingo con el evento. Pero lo que ocurrió anoche en el Atanasio, pues demuestra que sí se puede tener festivales, actividades, conciertos y demás en el Atanasio y tener fútbol. O sea, que sí se puede tener las dos cosas. Y que evidentemente eso tiene que pasar de alguna manera porque no tenemos los escenarios que permitan eventos de 40, 50, 60 mil espectadores, hablando de conciertos, en Medellín, que no sea el Atanasio.
3: Pero ¿se tiene conocimiento de qué pasó de diferente entre Bogotá y Medellín, dado el caso de lo que sucedió en Bogotá, que no se pudo usar el escenario deportivo más luego de un evento de estos? Que no era igual, pero a fin de cuentas evento, y entonces para de pronto no ir a meter la pata con lo mismo.
4: A ver, lo de Bogotá tiene varias circunstancias. Una de ellas, don Otto, es que el estadio, el Campín de Bogotá, es operado por un privado. A principios de este año, o a finales o a mediados del año pasado, la alcaldía de Medellín y la alcaldía de Bogotá casi que al mismo tiempo anunciaban las remodelaciones del Atanasio y del Campín. En el caso del Campín, la alcaldía de Bogotá decidió hacer una concesión, una alianza público-privada, que significaba entregarle el estadio a un privado. El privado construye y opera el estadio por una cantidad de años y el distrito de Bogotá no pone ningún peso en la remodelación o en la adecuación del nuevo estadio del Campín, sí. ¿Cierto? Pero quien toma las decisiones sobre el Campín es el privado, obviamente cumpliendo una serie de contratos y estipulaciones.
2: Sí, ingeniero.
4: En el caso de Medellín se tomó de una manera diferente. La alcaldía de Medellín decidió que el estadio Atanasio Girardot no iba a ser concesionado, sino que el distrito pone el dinero, sí, para la remodelación del estadio y lo sigue operando. Obviamente la remodelación o la adecuación o la construcción de la tercera bandeja pues lo hace un privado, pero a través de una licitación pública, la empresa que se gane esa licitación va a construir o va a hacer las adecuaciones del nuevo estadio Atanasio Girardot, pero la operación del estadio sigue siendo pública, sigue siendo del Inter. Entonces, ahí hay dos diferencias.
2: Sí, señor.
4: ¿Qué pasó en Bogotá? ¿Qué explicó la concesión que maneja? Es decir, el privado que tiene la concesión y que maneja el Campín. Dijo que para el concierto de BTS, que es esta banda surcoreana que tuvo conciertos, no este fin de semana, sino el fin de semana pasado.
2: Sí, señor.
4: 10 días. Que tenían que tapar la gramilla 13 días por el tiempo de montaje o de los conciertos y desmontaje del concierto. 13 días. Y que tras hacer pruebas determinaron que tapar la gramilla 13 días mataba la gramilla.
2: Ay, ay, ay.
4: Entonces, por eso en Bogotá se tuvo que hacer, eso fue lo que explicó el privado, el traslado de grama de una cancha autorizada por el Distrito de Bogotá a la cancha del Campín, pero esa grama no pegó. Eso, sí. Eso pasa, eso se hace, pero no pegó, no tuvo el suficiente tiempo para que agarrara.
2: Claro, muy poquito tiempo.
4: Claro, a diferencia del evento en Medellín, que no tenía la grama tapada tanto tiempo, no los 13 días en la ciudad de Bogotá, eso fue lo que dijo el privado, y digamos que no se hizo un traslado de la grama, como en el caso de Bogotá. Se hizo un tratamiento de la grama, se tapó para el evento y se hace un tratamiento de la grama y respondió bien, porque ayer respondió bien, con también un factor que no hay que desconocerlo, circunstancial, pero que jugó a favor de la ciudad de Medellín, que no llovió ayer.
2: El clima, claro.
5: Es verdad.
2: No, hizo muy bonita noche, muy bonita.
4: Entonces la grama, digamos que tuvo todo el tiempo para recuperarse, para adecuarse, y ayer todo fue noticia menos la grama.
1: Bueno, el tema de la grama aquí en Medellín también tiene que ver que de pronto fue que no le pusieron cosas muy pesadas a la grama de Atanasio.
4: Sí, sí.
6: Pues, el montaje.
1: O sea, el montaje como tal
4: para esos dos días. Pesadas no. Sí y no. Porque como les conté, dentro del estadio, es la primera vez que yo lo vi, dentro de la grama del estadio montaron un, yo no sé cómo se llama esa
1: estructura. Protector, es un protector para la grama.
4: No, me refiero a la tracción eléctrica. La tracción,
2: un martillo, no sé cómo martillo.
4: Un martillo, que es una cosa que lo elea usted 50 metros y lo suelta y eso...
2: y dejó el corazón para arriba.
1: Eso no es un kamikaze.
2: El kamikaze es el que
4: da algo, el que gira. Sí. Podemos montar a Bonotto en el martillo.
2: Ay, sí. Eso es una elegancia.
4: Eso en TikTok sería...
2: Eso sube despacito, ¡pim! Y arriba para. Y usted queda...
5: Hombre, el ángel a la guarda lo suelta uno ahí.
4: Más o menos así es.
5: No, yo no.
2: No, el ángel de la guarda lo espera bajito, le dice, vaya usted.
4: Ya, a usted lo descargan a toda velocidad hasta abajo.
5: ¿Verdad, hombre?
4: El ángel de la guarda queda arriba, no alcanza, ya como cuando se da cuenta, ¡ay, mira! Se
5: está abajo. No, déjenme aquí quieto. ¿Y para qué montaron eso? ¿A qué horas iban a montar el genterío?
4: Sí, para el festival, porque es que los festivales, Don Otto, no son como los conciertos. ¿Se acuerda usted de los conciertos a los que usted iba de Vicente Fernández? Sí, señor, y toda esa gente.
5: Sí.
4: Que usted iba allá y se sentaba y botellita de Wario y demás, y se acababa el concierto y se iba. No, eso ya es diferente, Don Otto. Entonces, festivales, usted llega a las 12, tiene que tomarse fotos, ve una pinta especial, y entonces que hay atracciones, que la comida, que las fotos no hay qué, que la experiencia no sé dónde, y eso es hasta las 4 de la mañana, y usted llega a la casa mamado, duerme 2 horas y luego vuelve y se levanta para cambiarse la pinta, porque es que eso es otro día.
2: Así
4: entonces usted va al segundo día y eso es dele.
5: Ah, no, pero qué cansancio, no, yo no.
4: Y ojo que usted menciona algo. Dormir poco, jornadas largas y el consumo de estupefacientes. Mucha gente no está preparada para que, o su cuerpo no está preparado para eso, y es cuando ocurre lo que se dio el fin de semana.
5: Los intoxicados, perdieron la vida, pues estás metiendo huevos.
4: Muchas circunstancias alrededor de eso, pero muchos de esos factores tienen eso.
5: Bendito. En todo caso, y entendiendo pues las dinámicas de estos nuevos entretenimientos que están teniendo los muchachos y entendiendo la situación de nosotros como ciudad, hombre, muy bueno ir viendo qué fue lo que pasó en el caso, como estamos hablando hace un momento, de Bogotá, para nosotros no cometer los mismos errores. Eso es el que nada le cuesta, volvámoslo fiesta. Yo siempre
1: yo insisto, noto en que en tanto Nacional como Medellín deberían de hacer un estadio aunque sea para los dos. Y ya.
6: Pero ponga complicado. Ponga la fecha.
1: Mitad Medellín y hagan el estadio. Un estadio para los dos.
4: Es complicadito.
1: ¿Por qué? No comparten un estadio pues privado.
4: No. Sí, está bien. Lo que pasa es que, bueno, en Medellín no hay tanto espacio para hacer un estadio. Y yo siento que.
1: No, jugamos en la Maracaná. En la Maracaná ahí pueden jugar.
4: Claro. Se ha hablado mucho de la remodelación del cincuentenario, sí. Eso se ha hablado y no se ha hablado y no pasa y demás, yo creo que eso sí es necesario, pero también habría que hablar sobre la capacidad mínima para un estadio para Nacional y Medellín.
1: ¿Cuánto es la capacidad mínima, por ejemplo, para un Ayer habían 45,000, no se llenó.
4: A ver,
1: había no, una, yo vi en la televisora ya en
4: no,
1: la
4: no,
1: casa.
4: Sí se llenó.
1: Norte y Oriental.
4: No, sí se llenó. Lo que pasa es que la gente, esos espaciecitos entre Norte y Oriental, la gente le da miedo, pues, porque hay mucha hincha nacional.
5: Escalabran.
4: Entonces, claro, la gente se corre y se sientan en las escaleras. Pero el estadio se llenó. El estadio, o sea, la capacidad para la que está diseñado se llenó. Ahora, también hay que decir, Nacional contrató a James y llenó contra Águilas, llenó contra Millonarios y llenó contra Medellín. Entonces, ahí hay un asunto, es que si el equipo, hablando del equipo verde, si sigue manejando bien el tema de marketing, Nacional es un equipo para mantener 40,000 espectadores mínimo cada partido. Entonces uno dice, se necesita un estadio de 40,000 como mínimo.
5: Pero también hay que hablar la cantidad de gente que quedó por fuera, pues porque es que la boletería se acabó. Se acabó, y entonces si se piensa pensando de ese modo, pues hay que pensar en que mucha gente no dentro.
4: ¿Cómo solucionaron eso, por ejemplo, en Madrid?
5: ¿Cómo?
4: El Bernabéu, muy sencillo. Una cancha que se guarda. Es una tecnología que yo no sé si algún día vamos a tener aquí prontamente, pero literalmente la cancha se divide en seis partes y son unas estructuras que literalmente se levantan de una manera ya automatizada y se guardan debajo del estadio, y luego ya queda solamente un campo y se protege así la grama.
1: Pero la plata que dejan los eventos y los conciertos en el estadio no la deja ni Nacional ni Medellín.
4: Sí, señor, es verdad.
1: Por eso meten tanto evento al estadio. Entonces,
4: es verdad, pues. Y también porque llega mucho extranjero. Es que muchas veces no lo dimensionamos, Don Otto, por ejemplo, pero, pues uno porque está en Medellín, pero para muchos extranjeros, centroamericanos, del Caribe y muchos habitantes de otras ciudades del país, no necesariamente Bogotá, pero sí Cali, Armenia, Pereira, Manizales, La Costa, Barranquilla, la ciudad, para venir a los grandes conciertos, porque muchos de esos artistas no van a esas ciudades, es Medellín. Muchos de los artistas no van, por ejemplo, a San José de Costa Rica.
5: Sí.
4: Y uno de los muertos es de Costa Rica. Terminan viniendo a Medellín. Sí. Y para ellos, el referente para ir a los eventos de entretenimiento es Medellín. Y eso genera ganancias en hotelería, en transporte, en alimentos, en muchas cosas.
5: Sí, señor.
4: Esto deja una gran cantidad de plata.
5: Y en costo de vida, y nos tienen aquí pagando los platos rotos de que esto esté volviendo tan famoso. Pues
1: cuando vino Lamin Yamal a la Comuna 13, nos pusieron ya todo más caro, ¿vieron?
5: Y el gol de ¿cómo se llama el muchacho?
1: Lamin Yamal.
5: Pues no le diga Gamina al muchacho, hombre, respete.
6: Lamin.
4: Bueno, entonces. O sea, el defensor de los pobres, entonces.
5: Pues sí, porque es que nosotros nos quedamos aquí, los muchachos vienen de paso, los artistas vienen de concierto, aquí nos encaramos los precios, porque hay que poner todo más caro, porque hay que lograr
4: que obtiene trabajo gracias a eso.
5: Pues sí, gracias a Dios, pero los que quedamos aquí pagando arriendo y pagando servicios, se nos encaraman los costos y eso nos rebaja.
4: Eso me da pie para el otro tema que quiero conversarles rápidamente.
1: Rápidamente, don Sebas.
4: Rápidamente. 1, 2, 3, 4, 5, 6, 7. Es que se ha generado una alerta por parte de los dueños de los restaurantes.
5: A ver.
4: Dicen que los restaurantes en Medellín están a punto de quebrarse.
5: ¿Son de qué?
4: ¿Qué? Son de lo siguiente. Ojo, pues. Ellos dicen que los costos de operación de los restaurantes aumentaron fuertemente.
5: Mucho, sí.
4: Uno de ellos, los principales costos, es el tema del personal. Que el personal en un restaurante normalmente gana el salario mínimo.
5: Sí, señor.
4: El salario mínimo aumentó el 23%. Pero dicen, también aumentó el valor de la recargo del fin de semana, del domingo y festivo.
5: Sí, señor.
4: Y también aumentó el recargo de la hora nocturna. Y la hora nocturna ya arranca desde las 7 de la noche. Y la hora pico de los restaurantes es especialmente en esa tarde-noche.
2: Después de las 7, sí.
4: Entonces, dicen que los costos de los empleados aumentó hasta un 40%.
5: No fregues.
4: Pero además dicen que los arriendos en Medellín para los restaurantes están aumentando entre un 30 y un 40%. Y además dicen que la inflación en los productos, en la materia prima, también se siente, especialmente en la proteína, que es el principal costo, el costo más fuerte de los platos en los restaurantes. Todos hemos visto cómo el pollo, la carne, el cerdo han aumentado de precio. Y eso también aumenta para los restaurantes. Entonces dicen que todos esos aumentos han generado que prácticamente los restaurantes estuviesen trabajando a pérdida. Y que dicen los restauranteros, Don Otto, que no es verdad que las cartas estén dolarizadas, diseñadas a un precio para el extranjero, que porque el extranjero no va a los restaurantes.
5: ¿No? ¿No va?
4: No. Dice, el 99% de los restaurantes de Medellín dependen del consumo local.
5: Ya.
4: Entonces, que los precios están es sobre lo que en realidad cuesta hoy mantener una nómina y generar un plato.
5: Sí.
4: Y que hoy, si no se toman medidas desde el gobierno nacional para reducir la carga en impuestos a los restaurantes, podríamos empezar a ver el cierre de restaurantes muchos lugares de Medellín.
5: Ay,
4: y la salida de muchos de los empleados, el mesero, el cocinero, el que está en la caja registradora y demás.
5: Esa es problemática, entendiendo que ellos son los que están alzando la mano, pero situación similar están viviendo también otros sectores por causa de lo mismo, porque todo se incrementa, porque también dependen de arriendos, dependen de una nómina que tienen jornadas más largas tal vez.
4: Pues, sí, Don Otto, pero ellos dicen, ojo, que es que no es lo mismo, por ejemplo, un banco, que el banco cierra a las 6 de la tarde, claro. No trabaja los domingos, entonces no tiene recargos domingos, no tiene recargo nocturno, pero además le traigo el tema es porque, digamos que... popularmente se ha dicho que los restaurantes están muy felices, cobrando muy alto, que porque mucho extranjero.
5: Ya.
4: Yeah. Ellos dicen, eso no es verdad. Eso es lo que ellos dicen.
5: Sí.
1: Venga, esta semana yo, un almuerzo ejecutivo.
4: Sí, señor.
1: Normal, 30,000 pesos. Uh-huh. Y me quedé sorprendido, le dije, 30,000. Porque pues tampoco era que uno dijera, pues no, era pequeño, no era muy grande.
2: Claro. La porcioncita,
1: la carne tampoco era, pues, que usted diga la carne. Ay, no, carne.
5: Tiene todo eso muy caro,
1: man. Y yo, pues, no es. 30,000.
7: Pero también entendiendo el punto de los restaurantes, sí. No está dolarizada, porque es que eso apunta a que entonces el plato valía por ahí $10. Y $10 para un gringo no es nada. O sea, no está apuntando a conquistar el gringo. Porque $10 cuando un plato tranquilamente en Estados Unidos vale 25, $30, que para nosotros aquí es un
1: infierno. Pero la comida en Estados Unidos es muy maluca.
7: No, pero entendiendo pues como el punto que ellos alzan la mano diciendo, no, es que la gente dice que está muy caro porque nosotros estamos poniendo los precios como para que solamente sean los para los extranjeros y sacarle ventaja a los extranjeros.
2: Antes están pagando menos,
7: pues porque para ellos.
4: Los restauranteros saben que pues nos dijeron. Dijeron que es más barato hoy, según ellos, tomarse una cerveza en Provenza que en la zona turística de la Comuna 13. Eso dicen
1: ellos. Ajá, no, pues ¿en madre, serio? Ve, así ya no voy a la Comuna 13, voy ahí.
4: Entonces, hay que ver si es verdad. Sí. Y que, ojo, que hay una advertencia con el POT y es que muy posiblemente muchos restaurantes van a tener que dejar de vender cervezas o cócteles porque el nuevo POT les pondría incluso un impuesto extra para vender licor de bajo grado o de alto grado en zonas que no sea alta mistura. ¿Qué es la alta mistura? Provenza, la carrera 70, cosas, lugares similares.
1: Tiene mucho comercio.
4: Pero hay mucha gente que, Jair, usted sabe, le gusta ir a cenar y tomémonos 3 coctelitos aquí.
1: Sí, rico.
4: Y que eso podría desaparecer en muchos restaurantes porque les pondrían un impuesto más para poder vender eso en espacios que no son la 70 o que no es Provenza, sino, por ejemplo, en algún lugar de alguno de los barrios donde no es alta mistura, sino media mistura, y que eso ya haría imposible ofrecer esos productos.
1: O sea, estoy en Robledo, un restaurante en Robledo, y me sacan el cóctel, entonces saldría más caro.
4: Incluso lo dejarían de vender porque tendrían que pagar una licencia.
5: Y licencia.
4: Licencia para vender alcohol de bajo grado y de alto grado.
1: Ok. ¿Dónde vas?
5: Gracias. ¿Cuál POT? Es un cajero ya.
2: POT.
4: Plan de ordenamiento territorial.
5: POT.
1: No dice un POT. Don Sebas, gracias por la información, Don Sebas.
6: Gracias.
1: ¿Va para el Daviarena?
4: Voy para el Daviarena, sí, ahorita a las 11 de la mañana.
1: ¿Te invitaron?
4: Sí, señor.
5: No, pero él se va a colar.
2: No, ¿qué decía Jair?
4: A colar, ¿no? No, pero es que Jair va con Charlie.
2: Charlie.
4: Yo voy como periodista acompañado de un compañero de servicio informativo.
1: Yo no voy con Charlie porque Charlie queda directora encargada.
6: Hola, leña
7: para allá.
1: Ella queda manejando los hilos de esto.
7: Ay, qué dicha, ¿vio? No se hagan echar.
1: Pero yo no me he ido.
7: No por eso, pero
4: estás echando gente.
7: Yo soy capaz de echarlo. A usted lo puedo echar al rincón, por ejemplo.
4: No.

0: Tengo por aquí así rápidamente un reporte de movilidad porque venimos con buenas recomendaciones en Tropical. ¿Qué pasó, Andresito? ¿Qué pasó?
1: Tropi parceros, buenos días. Para los que tengan pensado subir en estos momentos al Tesoro, ¿sí? Por la 10 del Poblado es una idea recontra, pero una cosa horrible de mala.
2: ¡Ah, no fregues!
1: Eso si se suben por la 10 para llegar directo al Tesoro, eso es muy, muy mala idea. Eso es mejor que vaya y la busque por allá, por el puente La 4 Sur, yo qué sé, o Las Palmas, pero para irse para el Tesoro, por la calle 10 del Poblado, negativo. Eso está imposible para subir.
0: Que no. Bueno, ahí tiene pues el reporte de la inmovilidad en cómo amaneció Medellín de Tropicana.
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0: ¿Ha escuchado este tonito? Vale, cuidado este tonito. Escúchelo, pues, Charlie.
2: Ay, qué dicha. Ay, suena muy bueno.
0: ¿Lo ha escuchado o no lo ha escuchado?
2: Ay, sí.
0: Te lo vuelvo a poner, ¿verdad?
2: Ay, yo veo. Ay, qué dicha. Oh. Me encanta.
0: ¿Sabe qué? Ese es el tono de la suerte, Charlie.
2: Ay, qué dicha.
0: El tono de la suerte. El tono de tu lotero en Tropicana, ve.
2: Ay, cómo suena de bueno.
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1: me
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0: ¡Ay, qué wow! Le voy a poner el tono de la suerte. El tono de la suerte.
1: Eso era muy bueno. Muy chévere, ¿sí o no? Otra vez. ¡Ay, me encanta!
0: 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Aquí. El tono de la suerte en Tropicana 98.9. ¿Y será que el caballito nos regala todo?
2: Claro que
0: yo,
2: sí.
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1: Pam, pam, pam, pam,
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2: Ya.
0: ¿Sí o no?
2: Ya, pero que la buscar.
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0: Sí.
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1: 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Sí, por favor, dale.
2: Hilo. Ay, me encanta. Qué dicha.
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1: Es momento de más información en Tropicana, la de aquí, señor Tamayo.
2: 8:47 minutos, Jair, oyentes. Un joven perdió la vida por ahogamiento en playas de Puerto Colombia. Según se conoció, pues este hombre habría ingresado al mar en horas de la madrugada, a pesar de estar prohibido.
3: No puede ser.
2: Se puede haber metido a esa hora, hombre, ¿eh?
3: ¿Qué miedo? ¿De qué hombre?
1: Sale un pocotón de animales a uno a esa hora por
2: de
1: allá.
2: De noche, oiga. Ante este hecho, las autoridades advierten a la ciudadanía la importancia de atender las recomendaciones emitidas para poder ingresar al mar. En la madrugada está prohibido ingresar al mar debido a las corrientes marinas. Está prohibido hacer clavados, bañarse cerca de los espolones y hacer clavados de la estructura del muelle, dijo Linda Yonaga, que es la coordinadora del Cuerpo de Salvavidas de Puerto Colombia. Las autoridades recuerdan que el horario establecido para el disfrute del mar es desde las 7 de la mañana hasta las 4 de la tarde. Hasta el momento las autoridades pues no han confirmado la identidad del joven.
3: No puede ser, hermano, pero si ya...
4: Les advierten.
3: Están advertidos, ¿no es cierto? Las autoridades ya han hecho los llamados que no es horario es para estar... Eso de quererle llevar la contraria al mundo nos tiene en contravía.
2: Man. Es verdad. ¿Me prohibieron? Ah, no.
3: Yo no. Ah, yo sí puedo, vea.
2: Qué vaina, hombre.
3: No porque estemos de ningún modo alegrándonos, ni mucho menos de que ahí lleve por una cosa y que la otra no. Lamentamos porque siempre es una pérdida de vida y hay que lamentarla, pero si el llamado a todas esas personas que les gusta estarle llevando la contraria al mundo, hermano, si ahí dice que no lo haga, no lo haga. A correr riesgos de una otra cosa, como dice Jair Andrés, un poco de animales que le pueden incluso salir a uno.
2: Ay, sí, en la noche, hermano, claro.
3: Sí,
2: oye, el oleaje es más fuerte.
4: Más traicionero.
2: El mar es más frío.
1: Claro. Y trae más cosas, trae basura,
3: trae
1: palos y demás.
3: Y eso es mar abierto por ahí, eso es mar abierto ahí todavía, eso es como arboletes, que eso llega a tanta cosa. Sí, no es, o sea, no es una playa como por decir algo Coveñas, que son playas serenitas y todo eso. Que
2: o tan cristalinas.
3: Más aptas como para la gente, para el uso de la gente. Estas son playas más complejas con situación. Hombre, bendito.
2: Qué vaina, hombre, que un momento de diversión y de vacaciones y de lo que debería ser algo de celebración, pues se convierta en una tragedia.
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2: Cerca de 150 veredas de Segovia, Remedios y El Bagre, aquí en Antioquia, y Santa Rosa del Sur en Bolívar, enfrentan dificultades para acceder al combustible. No hay gasolina por allá. Una situación que podría derivar en un paro minero, campesino y agrario, según denuncias de líderes comunitarios. De acuerdo con los reportes conocidos el 15 de octubre, la afectación alcanza aproximadamente 148 veredas. Son 60 de Segovia, 58 en Remedios, 12 en El Bagre y 18 en Santa Rosa del Sur. Representantes de estas comunidades en Antioquia señalan que las restricciones al ingreso de la gasolina se presentan desde septiembre y las atribuyen a presiones de grupos armados ilegales. Según sus denuncias, la situación dificulta actividades cotidianas como el bombeo de agua, nos estamos quedando en agua porque eso necesita gasolina, el funcionamiento de plantas eléctricas, entonces tampoco pues ya se nos están quedando para lo oscuro, el transporte escolar y por supuesto las labores mineras que requieren del combustible. Ante este panorama, los líderes comunitarios solicitan garantías para el transporte de este combustible y proponen establecer un corredor humanitario con acompañamiento de organismos de la Organización de las Naciones Unidas, la Misión de Apoyo del Proceso de Paz OEA y la Defensoría del Pueblo.
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1: En instantes más noticias, 8:50 en Tropicana.
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1: 8 de la mañana, 51 minutos en Tropicana, ya viene el humor. Aquí está Luis Alfonso cantándole a Charlie.
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0: La canción de una amiga mía, Ave María, bonita, pero descarada, así dice Luis Alfonso.
1: Ay, qué hincha. ¿Ah? Maldito bueno, Juan, bien hecha. Uy. Vaya para el camino.
0: Vamos a mandar picos por ahí, qué pereza.
1: ¿Qué pereza qué? ¿A qué le gustan?
0: Una mujer tiene que hacerse respetar.
2: La mujer. Uh-huh. Está, no, está, lo mismo, pero eso es consejo es para las mujeres, no para los gays. No. Para
3: ¿Qué? Niña, chale la niña.
0: Oh, pues que en Tropicana seguimos esperando sus historias. 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
1: Ay, qué
0: ¿sí o no, Charlie?
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1: Yo una vez gané con un número que le di a una mariposa.
0: O el numerito que usted soñó, porque una vez soñé con el 4 de centímetro.
3: O empieza a ver como las placas de los carros como con el mismo
0: también, ¿sí o no? Mm.
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1: Y volví gana de pronto.
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1: 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Oye, sirve.
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0: Sí.
1: Y entonces con eso se ayuda y no poquito.
0: Eso le pegó en el empujoncito.
1: Ay, sí. ¿Cierto? Le cuadró no la semana, parce.
0: Claro.
4: Para una moto son casi 15 días. Más o menos.
1: Y es que le sobra.
4: Sí, bueno, si trabajan ella pues diario, ya sí, para una semanita, pero ve la ayuda.
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0: Señoras y señores, llega la hora de reír en Tropicana con Charlie y el caballo.
1: Sí.
3: Que me la zona metió, ¿no?
1: No, yo no. Mar, 8:58 de la mañana en Tropicana, es hora, Vamos a reírnos, vamos a reírnos.
0: Uh-huh.
1: Aparece el niño, llega donde el papá y le dice, papá, usted tiene dientes. Y el papá le dijo, sí, yo sí tengo dientes. Ah, no, entonces no me sirve. Se fue. Llega donde la mamá, mamá, usted tiene dientes. Y la mamá, sí, yo tengo dientes. Ah, no, usted tampoco me sirve. Llegó donde el abuelito. Abuelito, usted tiene dientes. Y le dice al abuelito, no, yo dientes no tengo. Ah, bueno, entonces mi alboy me cuida este turrón mientras vuelvo ahí al baño.
0: Para acabar con el humor en Tropicana.
3: Ay, cómo le dan de duro al abuelito. Pues el niño imprudente. Que no falta.
1: El niño imprudente, sí.
3: De esos que brincan en el mueble, toman la mata. Mejor dicho, que no tienen filtro porque no saben lo que les da la gana. Llega y está la abuelita por allá sentada. Mm. Y llega el niño y le levantó como la falda, pero un poquito. ¡A la abuelita!
1: ¿Pero qué hubo?
3: Sí, no, pero ahí la parte del tobillo, o sea, bajito, hasta la espinilla nomás. Bueno. Abuelita, pero usted tiene los pies.
1: Sí,
3: yo tengo dos pies. No, mi papá sí es mentiroso. ¿Por qué? ¿Qué le digo a su papá? Es que mi papá dijo que usted ya tenía una pata en el cemento.
1: ¡Ay, no!
0: Bueno, qué crueldad, paz.
1: ¡Ay, qué pesado!
3: Es mentiroso el papá.
0: No puede ser. 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
0: 9 de la mañana, un minuto, 9 minutos en Tropicana.
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0: 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En Tropicana tenemos ya las 9 de la mañana. 2 minutos.
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2: 9 de la mañana, 11 minutos, 9:11 en Tropicana, la de aquí. La de los paisas, Tropicana la de la bandeja paisa, Tropicana la del metro del Medellín, Tropicana la de aquí, la de los trancones. ¿Verdad? ¿Cómo está la movilidad hasta ahora? Más bien no pregunto.
3: Ya abrió ese hocico, hermano, y ahí dice, pues te abre el hocico hablando de eso y encajan tres vías, hermano. Se va a acordar de yo apenas viene a llegar ahí. Lo
4: Pero qué culpa tiene.
3: Pero cómo no va a tener la culpa si él ya lo sabe. O sea, son como decimos nosotros, enfermedades buscadas, ¿no es cierto? Pero el huevón ya sabe que si abre el hocico y habla de movilidad, traque ahí mismo. Aparece el otro huevón a pitar.
2: Vea, saludos para las chicas de Chorizos El Montañero.
3: Ahí están con el chorizo en la mano.
2: Saludo para la jefecita que se llama Anabel.
3: Anabel, ¿cómo está mi hija?
2: Saludo para la gordita bella. Así mandaron el texto, güey. Va a creer que soy yo. Mandaron el texto así.
3: Pero muy rico, ¿cierto? Le gana uno gordita.
2: Y
3: bella.
2: Para Paulita.
5: Pau, yo soy la pipiripau.
2: Chorizo
5: para arriba y chorizo para abajo, me encanta.
2: Chorizos El Montañero, que están escuchando es Tropicana a esta hora.
5: Caninas.
2: Eso nos lo manda Juli por aquí.
5: Juli, gracias.
2: Bueno, doña Teresa, Tere. Doña Teresa Zapata, saluda a Donoto, le dice que le parece muy divertido a Donoto.
3: Dios le va a decirle el cielo, mi hija bendita.
2: Cierto, que salude también a Alonso González, por favor.
3: Alonso, ¿cómo le amaneció?
2: Gómez, Blanquita en Boston.
3: Blanquita, mi hija bendita.
2: Angélica arriba en las hamacas, dice, Jair, ¿ustedes por qué nunca me lee?
3: Angélica, mi hija bendita.
2: No diga eso, Angélica, amor, vea que
3: usted nunca nos escribe.
4: ¡No!
5: Porque los mensajes son muchos, amor, perdón.
2: Vea, que salude a Zaida, por favor.
3: Zaida.
2: A esta hora está escuchando Tropicana.
3: Sí.
2: Desde la vereda Altos de Urimaco.
3: Urimaco.
2: ¿Dónde era eso?
4: Altos de Urimaco.
2: Altos de Urimaco. Manda ella por ahí al saludito y dice, siempre los escucho, muchachos.
3: Dios le pague del cielo. Qué tan bueno. Dios le pague, mija. La Virgen la acompañe, la lleve con bien y Dios le pague por la sintonía a usted y a todos los que, además de escucharnos, toman el trabajo de pegarnos el saludito por ahí en el Tropiguasar. Dios les pague y les dé el cielo, infinitamente, muchachos.
4: Norte de Santander, Alto de Urimaco.
2: Bueno, allá nos está escuchando
3: Urimaco, cada que voy por allá a Machaco.
4: ¿En serio?
3: No he ido.
4: ¿Ahí sucedido?
3: No he ido.
4: Con razón. Con razón, ¿no? Dice que está ubicada en el municipio de San José de Cúcuta, allá, en norte de Santander, vea.
6: Qué bueno.
4: Ahí de Cúcuta.
2: Me están escuchando.
4: Para que vea, mijo.
3: Bendito. Mucho lo bueno. Dios les pague. Es que no escuchan en tanta parte, mano, y se empieza uno a hablar de los extranjeros que vienen en el exterior, hermano. ¿Qué?
4: Ah, sí.
3: Ave María, los que están en el exterior sí que Ave
4: María. Extranjeros son los que vienen en el exterior.
3: Exactamente, por eso, entonces no sé qué me está corrigiendo.
2: Vea, que salude, por favor. Mientras ustedes dos pelean ahí, Donoto, que si es tan amable, le mando un besito a Caterine.
3: Caterine,
2: ella
3: sí.
2: Está en Boston, Massachusetts.
5: Tírelo duro, porque está lejos.
2: Está lejos. Yo no sé por qué insisten en lo que hace daño.
4: ¿Cómo le parece?
2: En lo que no.
3: Pues no sean envidiosos, hermano, porque no. Ustedes son jetichorreos y no les piden picos, ¿no?
2: No. Vea, que salude también a Vero García en Berito, España también. Está Berito. Pidiendo piquito.
3: ¿Verdad?
2: Que salude a Cuco. Maneja la 154 de San Javier.
3: Ah, no, pero eso
2: a Freddy, sí. Pero él no está pidiendo pico, solo un saludo.
3: Bueno, solo saludos.
2: Si usted quiere aprovechar
3: sí,
2: de una vez, arma el combo de una vez.
4: De una vez.
3: Saludo.
2: Que le mande a Carolina Cano.
4: También.
2: En Hogareñitos, por favor.
4: Ay, no.
3: A Carolina, ¿sí? Carito, sí.
4: Hay gente muy ociosa.
3: A Carolina, a Berito, a Caterine. Uh-huh. Mijas benditas, dispongan donde se los vamos a instalar, que ahí les va, vean. No, qué
4: verga.
2: No, pero el problema es de ellas. O sea, ya les gustan así.
3: Ahí les va otro ñapa.
4: A que no peleen.
3: Ma.
4: No, no, como ese vaso. No,
3: para Cusco sí, no, porque ahí sí, como en la casa de él, que en este momento están sin Cusco.
2: No, usted llega y estira la trompita. Yo sigo, sí.
3: Así estoy haciendo, ¿ves?
2: Así,
4: se le ve por el bosque.
2: Y de ahí.
3: Como cuando Tamayo está normal.
2: Eso. Tamayo no tiene ese hace porque nos tumba las ventanas de aquí.
3: Tamayo tira un pico y derriba esta.
2: Haga así. Y de ahí, así.
3: ¿De quién son trompitas?
2: Y le hace así.
3: Parece simplemente una bomba usted.
2: Pero ese es un besito. Hágalo usted así, a ver.
6: No.
2: A ver.
6: Vale.
3: Ma.
2: No, marica. Deje.
6: No.
5: Ya no los dos como de tiran pico salido.
2: No le estoy tirando pico a nadie.
3: A otro lado, hermano, gaño.
2: Le estoy enseñando a mandar picos para las muchachas.
5: ¿De quién son trompitas?
2: ¡Qué pereza!
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0: el parcero Danilo con la canción Dime Cómo Lo Haces Tú. Y dime cómo lo haces tú, mi amor.
1: Ay, ay, yo no le digo, yo le muestro cómo lo hago.
0: Porque así dice la canción, hombre. Ah, está ahí, ofreciéndose a toda hora.
2: Qué Ave María, mi chiecito, no.
0: Aquí está muy duro trabajar hoy.
1: Hasta duro, hasta duro, aprovechemos.
0: No estamos hablando de eso. Vea, primero, está pidiendo Patricia González.
2: Sí.
0: Besito de honor.
2: Patricita.
1: Pero también, pero qué pasa.
3: ¿Sabe quién? El
0: Doña Marcela también está pidiendo besito de honor.
1: Arte, pero qué pasa.
3: Sonotis, el negro matraca.
0: Matraca también.
3: El negro matraca, trovador con familia y tan serio, y pidiendo pico de honor.
0: De honor.
2: No, hombre. Oiga, no matraca, componete, no jodas, hombre.
0: No, es que esos trovadores son como raros, don Otto. Yo sí, mire.
3: Eso se arrima con lo que sea.
2: Matraca tiene su beriberi, vea.
0: Ay, por favor, le mande piquito a Dulce Escobar, que está escuchando Tropicana desde Yarumal.
2: Dulce, le quiero decir una cosa a usted. Ajá. Usted salió dulce para los picos de Donoto, mi hija. Ahí le van, vea.
0: No, no puede.
2: Ahí no. Bueno, el de Marcelita. El pequeño, Marcelita.
0: Ah, Marcelita. Sí.
2: Ajá. Marcelita.
0: Y Fabio.
2: Fabio no.
0: No, Fabio está pidiendo que lo saluden, que está escuchando Tropicana por allá en el Huila. Palermo Huila. Dice el hombre, está escuchando Tropicana. ¿Sí?
2: Hombre, muchachos, Dios le pague y le dé el cielo a usted, ¿no es cierto? A todos los suyos, la hija lo acompañe, lo lleve con bien, Dios les pague por escucharnos desde las lejanías.
3: Ah,
2: hermano.
3: Sí.
2: Sí. Ah, Dios les pague, mano. Bueno, muchas gracias.
0: Y pide
2: el
0: otro,
2: amigo.
0: Pide por aquí Jacqueline. No, pero no para Jacqueline, espere. Dice Jacqueline.
3: Sí.
0: Dígale a Don Otto que ahora está repartiendo picos por allá, que si le manda uno bien grande. A mi compañera Genia, que está enamoradísima de Don Otto.
2: ¿Verdad?
0: Y que salude por favor a todas las niñas de terminación en el taller de confesiones.
2: Genia.
0: Luis Jean.
2: Luis Jean.
3: Oh, pero Genia muy de malas, que Don Otto no congenia con nada.
2: No, pero con ella sí. Genia, mi hija bendita, diga usted cuando le hacemos, cuando conversamos, ¿no es cierto?
3: ¿Dónde te llevarías a Genia?
2: Ave María, vea, genial, le voy a hacer esta invitación, mija. Diga, hágame señitas, usted no es sino que diga. Una mañana de estas yo le caigo, usted saca unas tostaditas, ¿no es cierto? Y yo le llevo este cacaíto para que haga un migadito.
3: No, esas invitaciones.
0: Ya, me ponga ahí.
2: No. Oiga, un migao bien conversado, eso es una cosa bien bacana, mano.
4: Y solo con tostadas, no.
2: Bueno, galletas también, lo que pasa es que a uno le da pena, sin confianza todavía. Y como...
4: Porque
2: y si le echa quesito encima.
4: Quesito, un poquito de mantequilla.
2: Oye,
4: un buñuelito así, ojalá el día anterior.
2: Sí, duro, que esté duro. Sí,
4: eso, perra,
2: sí.
0: Vea, escribe por aquí. No. María Isabel dice que sí puede saludar a las manipuladoras de Manzanillo. Pero si saben, manipuladoras.
4: Ah, caray.
2: Manipuladoras.
4: ¿Cuántas serán?
0: Del Manzanillo. Por favor, a Gloria, a Pilar y a María.
2: Gloria, Pilar, María, yo me dejo manipular por usted, lo que le dé la puerca.
3: No, manipuladora de alimentos.
2: Manipulado, que manipulen todo
0: dice
2: este mercado.
0: Dice Diana Martínez y dice, la verdad, esos picos de Don Otto no me gustan.
4: ¿Vio?
0: Gracias.
1: Bien hecho,
3: me encanta.
1: Sentar la voz de protesta.
4: Muy bien.
1: Bien hecho.
2: Y... Mija,
0: bueno, podemos. Llevamos media hora dando pico venga, en esta emisora, por favor.
2: Yo le mando un pico a la niña para que pronto le va cogiendo el sabor a los picos de uno.
3: Damos media hora y pico.
0: Ella dijo que no, que picos no.
2: De pronto le va cogiendo el sabor de tanto escucharlo.
0: Bájale el babiao ahí.
2: No, babiao no. Todo queda en el bigote, mija. ¿Cómo llegó?
0: Bueno, hay humor a esta hora en Tropicana. Hay humor, creo que sí, ¿no?
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0: Hay humor, Don Otto, en Tropicana.
2: Sí, señor. Hay humor en Tropicana 98.9, ¿no es cierto? Y hemos estado hablando que por estas épocas nos cuesta mucho, ¿no es cierto?
0: Sí.
2: Resolver problemas. ¿Y cómo le parece que sea uno de cuenta a nosotros aquí?
1: Su grupo Caballo Viejo.
2: No, hombre, este fue perro.
3: No, el equino longevo.
2: No, señor. Nos dimos de cuenta que hoy es un día muy bonito, hermano.
4: ¿De qué?
2: El día de para resolver problemas, de resolución de conflictos.
3: Ah, conflicto. Qué... No el álgebra de Baldor, problemas.
4: Okay.
2: Resolución de conflictos y
4: anécdotas. Pues.
2: Nos está costando mucho los conflictos con el vecino, los conflictos con el del carro enseguida, sí, con el de la moto, con el compañero de trabajo. Tenemos conflictos con todo mundo. Yo reconozco también que a veces me complico un poquito, pero entonces vamos a tomarnos un rato, ¿no es cierto? Vamos a escuchar al caballo, que es un tipo estudioso, estudiado, ¿no es cierto?
3: Sí.
2: Él nos va a dar unas tácticas, unos tips, ¿no es cierto? Unos tips para resolver los problemas como es debido, ¿no es cierto?
3: Pero usted, el psicólogo Donoto, me va a ayudar para...
2: Yo le ayudo como sabiduría. Pueda, listo. Vamos a dar el consejo entre los dos. ¡Arranquemos!
3: Si quieres reconciliarte con alguien, dale una flor. Mas si el alegato continúa...
2: Dale con el florero.
3: No. No. Cuando haya una discordia,
2: bueno, la otra, pero...
3: ninguno quiere perder. A veces hay que permitir que el otro gane.
2: Sí, que se gane su buena insultada.
3: No.
4: Ahí,
3: a la hora de las diferencias,
2: la otra, sí, pronto, sí.
3: Hay que tumbar el orgullo, tumbar el rencor,
2: sí,
3: tumbar la negligencia.
2: Y si está fregando mucho, tumbale los dientes.
3: No. Cuando se presentan las diferencias,
2: sí,
3: hay que sembrar el amor.
4: El amor. Sí, el amor.
3: Sembrar el diálogo.
2: Sembrar. Sí, señor.
3: Y si no funciona,
2: sembrarle su madrazo.
3: No.
1: Hombre.
4: Ay,
3: cuando encuentre una discordia, tome distancia.
2: Sí.
3: Pero buena distancia.
2: Sí, como de aquí a la quinta porra. Para
3: No.
4: Ay, no.
3: Como tú dices, el pirno.
4: El pirno.
3: Si el problema es complicado,
2: sí,
3: no lo ha podido resolver con facilidad, la solución puede ser una buena invitación a comer.
2: Ah, sí. Dételo a comer mierda. Y...
3: ¡No!
2: Sí, ustedes lo mandan a comer. Así que comase una volquetada de miel. No, así una volquetada con dos cucharadas y atrás.

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2: 9:30 a.m. Es hora de la información en Tropicana. Tamayo.
3: Sí, señor. Un hombre de 44 años fue capturado por orden judicial en el municipio de Sabana de Torres, allá en Santander, señalado de presuntamente cometer delitos sexuales contra 3 niñas. No, de 2, 6 y 8 añitos. Ay, nada más.
4: No, hombre, desgraciado, hombre, para poder
3: ay, es que de mano, ¿no? Tras las audiencias preliminares, un juez le impuso medida de aseguramiento en centro carcelario. Pues de acuerdo con la información entregada por la policía de Santander, la investigación se activó el pasado 6 de octubre de este año, luego de que las autoridades recibieran una denuncia sobre los presuntos hechos, y a partir de ese momento, pues, las unidades de investigación criminal e inteligencia policial adelantaron labores investigativas en coordinación con la Fiscalía General de la Nación y con el apoyo también del Ejército Nacional. Según las primeras indagaciones, las presuntas agresiones habrían ocurrido durante aproximadamente un año allá en Sabana de Torres. El hombre, oriundo de este municipio, presuntamente aprovechaba la cercanía con el entorno familiar de las menores para cometer los delitos. O sea, se repite la misma historia.
4: Lo mismo que hemos contado. Lo mismo. Parece, o sea, calcado de otras historias, se gana la confianza y nosotros, si es que bien desconfiados que somos, entregamos la confianza de nuestros niños a personas por ahí foráneas y vamos soltando cuerda, vamos soltando, hasta que la pita se nos acaba y se nos va de las manos.
3: A veces terminan estando más seguros con personas extrañas.
4: No puede ser. O sea,
3: hay personas extrañas que cuidan más los niños que los mismos, el mismo entorno familiar.
4: Sí.
3: Qué vaina, ¿eh? La policía indicó que en menos de 3 días desde que avanzaron las investigaciones se recopiló el material probatorio que permitió obtener la orden de captura contra este señalado. El hombre deberá responder por los presuntos delitos de acceso carnal abusivo con menor de 14 años agravado y actos sexuales con menor de 14 años agravado. La responsabilidad penal deberá determinarse en el curso del proceso judicial. El coronel Luis Fernando Atuesta, comandante del Departamento de Policía de Santander, reiteró el llamado a denunciar, siempre a denunciar, cualquier situación que ponga en riesgo la integridad de los niños, niñas y adolescentes. Las autoridades recordaron que la ciudadanía puede reportar todos estos casos inmediatamente al 123, facilito. O sea, si usted vio una vaina rara, si usted vio un comportamiento raro, el 123 de una. O también está el 141, que es la línea del ICBF. Así como mediante los canales oficiales de denuncia, antes de pronto utilizar por ahí también medios virtuales, pues que tenga la denuncia oficial para que caigan estos malhechores que le hacen tanto daño a nuestros niños.
5: Círculo cercano. ¿Cómo hacer si en la misma familia? O
6: sea, el círculo cercano es lo más doloroso.
4: Y es que la ganada de la confianza a uno le parece aterrador. Lo que pasa es que el que es fascineroso, yo siempre lo he dicho, el que va a ser malo necesita espíritu, hermano. Y el que tiene espíritu de fascineroso, hermano, lo tiene encarnado además. Y son tan capaces de coger...
6: De engañar.
4: Engañar, hermano, con esa facilidad. Y le cogen a uno tan fácil, él a un flaco. Y, hermano, empiezan a uno a metérsele por ahí. Y pasan días, semanas de un carajo de estos ganándose la confianza de uno y de una familia completa.
3: Sí, hacen todo ese trabajo con tiempo y...
4: ¿Cómo tienen maña, ay, cabeza para hacer eso con tanta anticipación? Ganarse la confianza, el téngame aquí, el yo voy a dejar aquí porque yo tengo mucha confianza en usted, el escuchar hasta problemas y se vuelven amigos. Y después salen con esta sorpresa, muchachos. No nos podemos confiar con la pispicia al principio, mano. Principio, en la mitad y al final. Desconfiando de todo y de todos.
3: Sí, hermano. Tiene que haber algún mérito, algún motivo que uno diga, hay que desconfiar.
4: De esto tan bueno no dan tanto, en ninguna forma, en ninguna parte y con ninguna persona, mano.
3: La manera en la que de pronto juegue con los niños, en la manera en que los cargue, en la manera
4: es
3: en que...
4: Es que él es muy cariñoso, los quiere mucho, ¿ves?
3: No.
4: Mucho cuidado.
5: Sí, ese tema es muy delicado.
4: No.
5: Y cuando el niño también hable o exprese de alguna manera, escúchelo, créale al niño. Que a veces no le quieren a los niños. Ay, es que este inventa un pocotón de cosas.
4: Él no le estaba tocando. Cuidado. Él es que juega así. No le pare bolas a eso. ¿Cómo es de querido? Yo lo conozco
6: a
4: él.
6: No va a fingir.
3: No, un niño no va a inventar eso.
4: Es un bendito.
5: 9:35, hay más noticias.

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1: Dos sujetos que se movilizaban en una motocicleta habrían interceptado a Edian Orlando, un hombre de 37 años, y le habrían disparado en repetidas ocasiones. El cuerpo sin vida de este hombre, quien presentaba varias heridas por arma de fuego, fue hallado en un parqueadero del barrio Loreto, allí en el oriente de Medellín. Autoridades están investigando este hecho. El hallazgo se registró en la calle 32C con la carrera 28C en la zona de parqueaderos del conjunto residencial Antares 2, ubicado en la comuna de Buenos Aires. Resulta que hacia las 10:59 de la noche del 13 de octubre, el vigilante de turno se encontraba comiendo en su puesto cuando una persona le informó que había un hombre herido en la zona de los parqueaderos. De inmediato, pues, dio aviso a las autoridades, y pues cuando llegaron allá el CTI y la fiscalía, confirmaron el hallazgo del cuerpo sin vida de este hombre con múltiples impactos de bala en diferentes partes del cuerpo. La víctima vestía una sudadera negra, un buzo negro y una pantaloneta gris. Según las autoridades, pues, la motocicleta estos dos sujetos se movilizaban quedó registrada en las cámaras de seguridad de la zona y pues se utilizará como material que será clave para avanzar en las investigaciones e identificar a los responsables del homicidio.
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1: Bueno, hablemos de la tercera semana de racionamiento de agua en Medellín, que está teniendo mejores resultados. Hay por lo menos una noticia buena.
2: Ay, Jesús bendito.
1: Y es que el promedio del ahorro por hogar en los tres embalses viene creciendo. Mientras siguen las lluvias, pues EPM reiteró que es momento de bajar el consumo de este servicio. Pues Empresas Públicas de Medellín reiteró la importancia de mantener el ahorro de agua en el Valle de Aburrá pese a las lluvias en los últimos días, debido a que las reservas de los embalses pues todavía no se recuperan al ritmo necesario para enfrentar los meses más intensos del fenómeno del Niño, pero por lo menos muestra un buen balance, ¿cierto?
2: Sí, señor.
1: Un poco de esperanza generó entonces este último reporte de la tercera semana de racionamiento, en el que, según la compañía Paisa, pues los usuarios abastecidos por Piedras Blancas ahorran en promedio 90 litros por hogar al día, equivalente al 97.8% de la meta establecida de 92 litros. O sea, la idea es ahorrar 92, están ahorrando 90. Vamos bien.
2: Vamos,
1: chetito. En la FE, el ahorro fue de 32 litros diarios, la meta es de 70, mientras que en Río Grande 2 está por allá llegando a los 43 litros. Y pues corresponde al 61% de lo esperado. Las empresas públicas explicó que los aguaceros en el Valle de Aburrá no necesariamente representan mayores aportes a las cuencas abastecedoras, lo que hemos dicho aquí. Llueve mucho en Medellín, pero eso no logra pues llenar los embalses.
3: No hay cómo bajarlos, ¿no?
1: Tampoco hay cómo bajarlos, ni cómo subir los carros.
2: Traerlo aquí, ni los carros linterna para arriba. Cisterna.
1: Además, pues, aunque septiembre y noviembre corresponden habitualmente a una de las temporadas más lluviosas del país, las precipitaciones están por debajo de los niveles históricos, como lo explicó el ingeniero Julián Urán, que es profesional en el área ambiental de Sociedad de Acueductos. Hay que seguir ahorrando, no nos podemos confiar. Piedras Blancas pasó en este momento de tener 92,44% de su capacidad almacenada el 13 de septiembre a 68% el 10 de octubre. Bajó muchísimo, aunque la última semana recuperó cerca de 3 puntos establecidos. Esto pues mejora un poquitico la compensación, pero no es suficiente. Vamos bien, o sea, estamos ahorrando.
2: Sí, señor, pero falta y no poquito.
1: Ya le van cogiendo pues el tiro ahí al ahorro, entonces insistimos en que cada litro ahorrado es fundamental para preservar y garantizar entonces el abastecimiento y ya terminar pues como con esos cortes que se están realizando para que la gente...
3: Se viene lo más bravo.
1: Dicen que ya empieza otra vez, o sea que ya las lluviecitas como que van a desaparecer por unos días nuevamente.
2: Pero nos vienen amenazando con falta de lluvias desde
1: ya llovió suficiente,
2: el primer semestre, mano.
1: Pues ya llovió suficiente este fin de semana.
2: Pero por eso dijeron desde el primer semestre, por ahí desde mayo, no, de aquí para abajo va a ser puro calor. Y sigue lloviendo.
4: Pero esa pelea era, no,
2: pero dismiéntame si es verdad, mano. Dijeron desde el principio de año, esto va a ser un año que calurosidad y que verdiondera y que no, y no para de llover. No para aún de llover. El clima es feliz llevándole la contraria a los pobres.
1: Haciéndolos quedar mal. No, pero es necesario. O sea, sabemos que es una época de verano, pero se van a presentar.
2: A la base, el fundillo con poquita agua, muchachos.
4: ¿Una época de ver qué?
1: De verano.
4: A verano.
2: De verano.
4: Gracias, hasta
2: mañana. Este me asustó.
1: No, casi no. Pues de calor.

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1: 9 de la mañana, 43 en Tropicana, 9:40. Está sonando el teléfono de Tropicana, porque estará sonando por acá. ¿Eh? El teléfono de Tropicana, ¿ves?
2: ¿Ya?
1: Está sonando, ¿ves?
3: Necesitan ya.
1: ¿Quién será?
2: Debe ser Pablo, ¿usted? ¿Quién sabe qué? ¿Qué
1: estoy ser? Teniendo un club todavía.
2: Una parte de un club.
1: Todavía existirá la Feria de Londres, me acuerdo. Sí.
4: Chiroloco.
1: Chiroloco. Ay, sí.
2: Yo en estos días. En Vedeta.
4: Ay, el combate.
1: Ay, sí. ¿Será de allá?
2: Ah, qué tan bacano. Siento uno chiro loquito.
1: Ve, por acá nos están chiro pidiendo loco, un
2: sí.
1: favor.
2: Sí.
1: Tamayo, Charlie, sí, Charlie, oye, Tropicana.
2: Conteste, mano, conteste, sí. Porque es que está maluco. De pronto es para una cita de LPS.
1: Y apenas sea para cobrar algo, ¿qué?
2: Pues si así el huevón dice, aquí bueno. No es. Esto es una cárcel.
5: No, y si donde si sea. Donde si sea
4: allá cobran más.
5: A deuda.
1: Atiende usted la llamada, ¿no?
2: Tropicana, buenos días. ¿Con quién?
6: Buenos días, con Adriana.
2: Adrianita, mija bendita. Adriana. ¿Cómo está usted? ¿En qué le podemos servir?
6: Tropicana, lo que pasa que es que necesito, no sé si estoy aquí por la emisora, por a el ver. Interno, ah, es que hay una vecina que está dando en adopción un perrito.
5: No, de una vez.
2: Vamos a conversar del perrito.
6: Quería saber cómo hago para, pues, a ver quién busca un perrito, que le dé amor,
1: para
6: el perrito.
2: Qué belleza.
1: Yo tengo quien busca un perrito. ¿Recuerdan que la semana pasada se perdió un perrito colorado por allá, por no. Las ballenitas? ¿Se sí. acuerdan? Por las ballenitas.
5: Sí.
1: Que se perdió, ¿no? Que como que alguien lo cogió y se lo
5: como
1: llevó.
5: Que lo llevaron, se lo alzaron.
1: Sí. El papá, ese señor está buscando un perrito porque la niña no hace sino llorar.
2: Está desconsolada. De
5: claro.
1: ¿Cierto? Este perrito le puede servir.
2: Este perrito. Adrianita, ¿y usted sabe más o menos qué edad tiene el perrito? ¿En meses o en años? Más o menos, ¿cómo está? ¿Está cachorro o está más grande?
6: Ay, es que no le puedo... No. Hecho entreportado.
1: Es que uno te habla así, mor.
2: Ay, sí, yo hablo así, no en realidad.
1: Adrianita, ve, ¿en qué barrio estás?
6: Yo en Caicedo.
1: Ella está Caicedo. ¿Y el perrito también está en Caicedo, el perrito?
6: No, está por la parte del Pinal. Sino o sea, que el señor me envió la foto y me dijo que la verdad, pues no quieren tener el perrito en la casa. Que lo tienen con un collarcito ahí amarradito.
1: Ay, qué pecado.
6: Tienen espacio, sí, pero que no lo quieren pues tener. Mm, entonces sí, me dijo que quién sabía.
1: Bueno,
6: así es mejor. Lo podía donar el perrito.
1: Bueno, vamos a buscar lugar al perrito de una vez. Hagamos algo, que nos escriba al WhatsApp de Tropicana.
5: Sí, que nos mande la fotico del perrito. No. Es más, usted lo puede describir un poquito. Es pequeño, es mediano, es grande, ¿de qué colorcito? ¿Será que crece mucho? Porque a la gente le da mucho miedo que el perrito
2: sea un... mucho, que ya van cogiendo como pa' vacas.
5: Algo así.
2: Sí.
6: Bueno, yo ahorita entonces envío toda la información entonces por WhatsApp.
5: Bueno, ¿y cómo es el perrito?
2: ¿Cómo es el perrito? ¿Cómo lo ve usted?
6: Ay, no sé, es mediano.
5: Mediano, sí.
6: Como, pues, peludito.
5: Peludito.
6: Cafecito. Como cafecito con negro.
1: Ay, qué hermosura.
2: Ah, bueno.
6: Ahí me enviaron la fotico del perrito.
1: Hagamos algo, Adri, mándanos la fotico ahí al Tropi WhatsApp de Tropicana.
5: Sí.
1: 301-7422-989. Nos mandan la fotico y nos mandan ahí el teléfono donde alguien pueda llamar o recoger el perrito. ¿Te parece?
6: Listo. Y otra cosa que quería comentarles, pero sí al interno.
1: Al interno, okay.
5: Listo.
1: Si es Donoto,
5: atiéndala.
1: Donoto está soltero. O sea,
2: yo estoy soltero y disponible. Y usted habla disponible. Muy bueno, mija, entonces yo me le acomodo fácil.
1: Ay, María.
5: Y pueden adoptar un perrito.
1: Ay, ya. Consiguió familia o no.
5: Dios, ya ahí tiene. Señora y perrito.
7: A mercar,
1: Tropicana.
7: A mercar ahora sí.
1: Bueno, entonces no va a colgar Adriana.
2: No nos cuelgue, mija bendita.
1: Espérenos un momentico. Bueno, por otro lado, es que me escribió por aquí otro oyente de Tropicana, ¿sí? Hombre, que me mandó un servicio social lo más de bonito.
5: Contar.
1: Cierto, y es que es un oyente que vive por allá en el otro lado del charco.
5: Sí, señor. Okay.
1: Cierto, y nos mandó un servicio social de una chica que vive aquí en Medellín.
5: Sí, señor.
1: Nos dice, les quiero pedir el favor, si nos pueden ayudar con un emprendimiento de mi sobrina. Ella se llama Valentina.
5: A ver.
1: Es una chica de 21 años que fue madre soltera y que por falta de experiencia no la han recibido en ninguna empresa para trabajar. Debido a eso, ella buscó otras alternativas y ahora se está dedicando a todo lo relacionado con la decoración de fiestas.
5: Sí.
1: Dice, lo hace con todo el amor del mundo, para sus eventos y para sus fiestas, le pueden escribir al 312-279-7294. 312-279-7294. Ella se llama Valentina. Y ahí están las fotos en el WhatsApp de Tropicana. Mire, ¿verdad o no?
4: Qué buen trabajo.
1: Bien bonita, ¿cierto, caballo?
4: Muy buen trabajo, de verdad. Qué bueno. Se está dedicando a una pasión que se ve que tiene muchísimo talento.
2: Muy bonito, hombre. Sí. Ah, no. Vea, sí. Retiñamos ese número que a esta muchacha, si usted está haciendo su fiesta, ¿no es cierto? Ay, yo quisiera como aquí, como unos globos, yo quisiera que los regalos vayan aquí, yo quisiera, pero ¿cómo hacemos eso? Yo no sé hacer nada de eso. Esta muchacha sí sabe y es un emprendimiento, la muchacha está saliendo adelante.
5: Son bien bonitos.
2: Está muy bonito el trabajo.
1: Sí.
2: ¿No es cierto? Usted la
1: ¿Me puede reteñir el teléfono, don Otto?
2: Ella llama Valentina Gil.
5: Valentina.
2: Y la pueden encontrar en el 312-279-7294. Se lo retiño. 312-279-7294.
5: Búsquela ahí en TikTok, vea. Big.events48.
4: Events. Big.events.
2: Con ese. 48. Ahí le puedes ver las asajotos y los montajes que ella ha hecho, y bien bonitos, y le quedan con muñequitos de los de ahora y toda esa jornada, y con globos y con luces, muy bonito, hermano, apoyando emprendimientos.
5: Qué bacano.
2: Tropicana, la de aquí, la de los emprendimientos, vea, qué tan bueno.
1: Que le escriban ahí, si de pronto va a ser, pues que sea para un emprendimiento, ¿cierto? O sea,
2: ah, no, se van a poner a llamar, ¿cierto? Huevoneale, hermano, que ella lo que quiere es trabajar y trabajar por plata, no
1: Para sacar su niña adelante. Mm.
2: Claro, no trabajar por no, señores, no es para que la carajen ni le echen los perros, no, señor, para darle trabajo, gente que buena, y no papeles, cuento tampoco lo que valió, hermano, ¿sí o no? Ya, entonces, se comunica con ella al 312-279-7294. Llama Valentina Gil. Muy buena para los adornos.
1: Ve, ya me mandaron la foto por acá, Adrianita, del perrito.
2: ¿Verdad?
1: Ah, pues está muy lindo el perrito.
2: Recuerde que la tenemos ahí en espera también. Ah, para atenderla enseguida. Sí, muy bonito.
1: O ya colgaría. ¿Toda esta? Adriana, ¿estás ahí todavía?
2: Bueno, no esperes. Estamos aquí echando cháchara y somos muy poquitos.
1: Ya no está ahí.
2: Ya no
5: está. Ahorita le devolvemos la llamada.
2: Pero ahí tenemos el número de ella y ahí podemos seguir en contacto.
1: Llama a hablar con Adriana por aquí.
2: Listo.
1: Si le pueden ayudar a Valentina, escríbale a qué número, don Otto.
2: 312.
1: ¿Sí?
2: 279-7294. Se lo retiño. Sí. 312-279-7294. Emprendimiento de nuestros oyentes. Valentina Gil, muy buena para los adornos. Póngala a camellar, hermano, y que la muchacha salga adelante, que depende una niña de ella. Fue puerca. Muy bueno eso.
1: Está Tropicana, sirve hasta para remedio.
2: A ver, ¿qué fue ya, hombre? ¿Sí? ¿Qué pasó?
1: No, vea, ya mandaron por aquí toda la información del perrito.
2: Sí, señor.
1: Cierto, ella nos dijo que el perrito estaba en... ¿Dónde fue?
5: En Enciso.
1: No, en Enciso no. El Pinar.
2: El Pinar,
1: sí. El Pinar.
5: El Pinar.
1: Sí, señor. Y lo están dando en adopción, está bonito.
5: Ay, el perrito, pero qué es esa elegancia,
1: está
5: de perro.
1: Bien, está mirale. Bien bonito el perro, cierto.
2: Está bonito.
1: Es así mediano, es medianito, es... ¿Sí? Está bien bonito, es como un crucecito. O sea, es una raza criolla que llaman ahora... Y lo están dando una adopción en el 321-643-2612. 321-643-2612.
2: ¿Listo? Muy bueno, listo. Está muy bonito. Y si a usted no le gustan sino los perros de raza, este es un pastor colombiano. ¿No es cierto?
1: ¿Qué? Sí, es pastor colombiano.
2: Es un
1: ¿sí?
2: pastor colombiano, ¿sí? Y fue puerca. De pura raza y fue perra. Pastor colombiano de los finos, de esos que no enferman fácil. ¿No es cierto? Ahí lo tiene. Está bien bonito. Es medianito. No se ve que sea muy grande.
1: Es más, tiene más razas que otros perros. Es como, como Toño el mío, tiene como 10 razas en una.
2: Tiene su pelo, bien bonito. Y pues, si usted también es de los que dice que hay mucha gente que no le gusta el perro chiquitico cachorro, porque son más juguetones y son más difíciles, ¿no es cierto? Porque, ay, no sé.
1: De pronto lo pisa uno cuando va a caminar.
2: Eso, y se come los zapatos y que no, este ya no, yo creo que ya no come zapatos, ya se está criado, ya está.
1: Y mejor.
2: Y es mejor porque son más tranquilitos.
1: Es correcto.
2: ¿No es cierto?
1: Bueno,
2: ahí tiene pues pastor.
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4: ¡Ay, ay, ay! Vamos con el humor. Hoy es el Día Internacional de Lavarse las Manos.
2: Ah, sí, señor.
4: Y con lo que yo sí no voy a lavar las manos es saludando a mi hermano Edwin Mejía, el Zarco.
5: ¡Zarco!
4: Está de cumpleaños hoy también. ¡Oh, está de cumpleaños el Zarco! Allá en Finlandia, Quindío, está viviendo en este momento. Verdad, te deseo lo mejor del mundo y no te olvides, Edwin, que yo te quiero como si fuera de la familia.
1: ¡Ah, Dios! Se pone el hermano, pues. ¿Cómo así?
8: Hermano, Edwin, I love you. Maldito bueno, cosa bien hecha.
4: Sí, sí, ahí está mi hermanito, el Zarco. De verdad que cumpla muchísimos más. No me iba a lavar las manos con eso, pero nosotros sí vamos a decir en coro, es mejor lavarse las manos. ¿Listo?
5: Es mejor lavarse
4: las manos. Vea, si veo que mi mejor amigo está con la amante en la calle,
2: ay,
4: y fuera de eso, la amante también es amiga de la señora de uno, es mejor lavarse las manos. Si me choco en el carro por ir pegado el celular,
5: Ave María.
4: Y el que me pegó me dice: ay, hermano, yo sé que fue por culpa mía porque me había tomado unos 2 traguitos, pero no digamos nada. Es mejor lavarse las manos. Cuando tu esposa te pregunta: gordo, pues oígame la verdad, ¿usted le parece que yo soy como más gordito?
2: Ay, ay, ay.
4: Es mejor lavarse las manos. Si Daniela te pregunta: ¿quién es Claudia?
2: Ay.
4: Y Claudia te pregunta: ¿quién es Daniela? Es mejor lavarse las manos. Cuando la mamá de tu amigo lo regaña delante de vos y te dice: vea, aprenda de su amigo que él sí es bien manejado, pero usted sabe que usted es la mala influencia. Es mejor lavarse las manos. Cuando le cuentas algo interesante a tu novia y le dices: yo ya te había contado eso, ¿cierto? Y ella: claro, a mí no me había contado nada, fijo, le contó fe a la otra.
2: Uy.
4: Y uno sí le contó fe a la otra. Es mejor lavarse las manos. Si tú eres del DIN, tu mujer de Nacional, van juntos al estadio que ganó una boleta en Tropicana y le cantas un gol emocionado de tu equipo con ella haciendo mala cara al lado. Es mejor lavarse las manos.
1: Eso le pasó a Alvarito ayer.
4: Eso le pasó al pobre Álvaro.
1: Nacional y la novia hincha del
4: Medellín. Ay, pobre Álvaro. Ya, cuando la mejor amiga de tu novia le cuenta un chisme tuyo que porque eres infiel, y tu novia dice que eso es imposible porque él como es de juicioso. Es mejor lavarse las manos. Cuando mi ex me quedó debiendo plata y después de no hablar con ella mucho tiempo me hace una consignación por error y me escribe que le devuelva la plata. Es mejor lavarse las manos y el pirnos, como dicen por acá. Cuando mi esposa, después de que salimos a bailar y a tomar toda la noche bien rico, dice que mañana bien juiciosos vamos a madrugar a misa y sabes que se le olvidó poner la alarma. Es mejor lavarse las manos.
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1: 9 de la mañana, 58 minutos, la hora en una presentación de Chevy Plan.
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3: 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En Tropicana tenemos las 10 de la mañana en punto.
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2: Con mucho gusto, ya son las 10 de la mañana, 15 minutos. 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

0: Los Gigantes del Vallenato con Inocente sonando en Tropicana. 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Esta mañana, ahora que escuchaba Inocente Bombillo con los buenos días, don Bombillo, ¿cómo amaneció?
1: Muy bien, ¿y usted, don Jair, cómo está?
0: Pues bien, bien, todo muy bien. Juernes, ¿no? Sí, primer señor. Día del fin de semana, chévere, qué para pasarla rico. Hombre. Cierto, bueno. Esta Tropicana Bombillo, ahorita tenemos como tarea de buscar ganadores para el tropidisfraz.
1: Sí, señor.
0: Esta
1: sí,
0: semana señor. Adrianita ganó tropidisfraz el día sábado. Pueden ir a reclamarlo hoy en las horas de la tarde si le queda fácil para que pase por su tropidisfraz para su chiquitín. Y hoy seguiremos entregando también más tropidisfraz para que estén pendientes a la llamada ganadora. Recuerde que todo aquí en Tropicana cambió. Que es la misma Tropicana, pero traemos un vestido diferente, más allegador para todos ustedes, que es Tropicana la de aquí. Y si quiere ganar el día de hoy con nosotros Tropidisfraz, primero tiene que registrarse. Así ¿en dónde, es. Don Bombillo? ¿En dónde?
1: En el Tropi WhatsApp 301-742-989. Nos dice por ahí derecho de qué se quiere disfrazar. Ajá. El chiquito, la chiquita. Y, hombre, este santo y seña, pues, para que se lo aprenda, vea. Yo escucho Tropicana, la de aquí, la de siempre, la de todos, mor.
0: Así es, muy así fácil. Es. ¿Verdad? Como lo hace Charlie. ¿Cómo lo hace Charlie?
2: Charlie lo hacía así. Estoy escuchando Tropicana, uh-huh. La de aquí. La de siempre, la de todos, mor.
0: Uy, bien, ¿y cómo lo hace Donoto?
1: ¿Cómo lo hace Donoto? Donoto.
3: Tropicana, la de aquí, la de todos.
1: No, esa no, es.
3: Esa no es Donoto.
0: Así no, es que no, apréndeselo
3: es
0: bien.
3: Es esta, vea. Tropicana, la de aquí, la de siempre, la de todos, mor.
1: Ah, uy, no, Donoto, por favor.
0: Bueno, es así.
1: Es lo que hay.
0: Yo escucho Tropicana, la de aquí, la de siempre, la de todos, mor. Y así podrá ganar hoy Tropidisfraz con Tropicana. Por el Tropi Halloween, Tropicana para mí. Hoy estaremos entregando Tropidisfraz, don Bombillo, ¿sí o no?
1: Así es, para que se registre durante la mañana, durante la tarde. Y en el transcurrir del día vamos a avisar en qué hora haremos esa llamada ganadora. ¡Sí, señor! Mientras tanto, escuche buena salsa, buena programación.
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0: ¿Cómo suena de bueno esto, hombre? Es Juan Luis Guerra, a las 10 de la mañana, 27 minutos. Para hacer una pausa activa, hombre, ahí en el trabajo, ¿ah? Mientras escucha Tropicana, la de aquí, mijo.
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0: Mientras tanto, hombre, voy a ver qué han hecho, qué han mandado los oyentes de Tropicana 98.9, porque hoy entregamos ese Tropi disfraz. Dice por acá María Torres, dice: hola, Tropicana. Mi nombre es Alejandra y mi bebé Alana Sosa, de 9 meses, pues se quiere disfrazar de pirata. Listo, Aleja, vea, es muy fácil, es muy, muy fácil. Usted lo que tiene que hacer es mandar notica de voz a través del Tropi WhatsApp 301-7422-989 y le añade este santuiseño. Es muy fácil, vea. Yo escucho Tropicana, la de aquí, la de siempre, la de todos, mor. Y ahí queda registradita, listo. Para todos los oyentes también, es muy fácil, es muy fácil. Y en 28 minutos, el buen vallenato en Tropicana, la de aquí, la de siempre, la de todos.

0: Mario Gómez. Hoy es prácticamente hombre jueves, fin de semana, primer día del fin de semana. Como lo dijo Jair ahorita anteriormente, hombre, ¿qué es esta belleza, por Dios? Escuchando Tropicana, la de aquí, mijo. Ah, Tropicana, la del barrio. Tropicana, la de todos los barrios de Medallo, papá. Ah, ¿o qué dice la Charlie, mi amor? Cuente a ver.
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0: Hombre, muy fácil, muy fácil. Y yo les tengo una preguntita a todos ustedes. 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

0: Maestro Picana, la de aquí, mijo, la que resuelve, pues, la que resuelve. Nancy Arroyave dice, Tropicana, muy buenos días, quiero inscribir a mi sobrino Christopher, se quiere disfrazar de dinosaurio, tiene 5 años. Y le escribo desde acá, desde el municipio de Bello, allá en el barrio La Navarra, ¿eh? Y manda notica, debemos saber qué dice, pues, Nancycita, mi amor, Nancycita.
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0: Tropicana para mí, mi amor, es muy fácil. Yo escucho Tropicana, la de aquí, la de siempre, la de todos, mor, la de todos, mora. ¿Eh? A ver cómo lo hace Charlie, pues.
2: Estoy escuchando Tropicana, la de aquí, la de siempre, la de todos, mor.
0: Ave María. Ahí les queda, pues, 301-7422-989. ¿Quién los acompaña? Es Bombillo Trovador, con la dirección de Yair de las Casas. ¡Feliz día, feliz día!

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1: 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Hagamos el rosario o no, tú venga, hagamos
2: no,
1: el rosario.
2: No, más mejor si ánima bendita del purgatorio y fue puerca. No, cuiden a uno y fue perra.
1: Qué maluco eso así.
2: No.
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0: y así
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0: Miedo, venga.
1: Venga, hagamos el rosario a San José o no, tú venga.
2: Me camine a ver. A ver si nos libramos de tanto y fue perra espanto.
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3: En Tropicana ya son las 10 de la mañana, 50 minutos.
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0: dejaste sin qué?
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0: Ella era Patricia Terán en los 98.9. Buenos días, ya viene. Entre cachos y confesiones. Al medio de mientras tanto voy compartiendo con ustedes, hablando un ratico con ustedes. Esa es Tropicana, la de aquí, hombre, la que siempre está, la emisora que resuelve, mijo. ¿Pero qué es esta belleza? Si tengo a todos los oyentes, hombre, participando por ese tropidisfraz, te vamos a entregar el día de hoy. ¿Quién se lo quiere ganar? ¡Tarararán! Y pues, hombre, tengo a todos los oyentes mandando notica de voz. Tengo por acá al viejo Robin Zapata. Viejo Robin, ¿cómo vamos, mi hijo? ¿Cómo van las cosas, pues?
2: Bombillo, buenos días, Bombillo.
0: Buenos días, mi hijo.
2: Anotar por los disfraces a...
0: Claro que sí.
2: Luciana, a Luciana y Emiliano Torres.
0: Emilianito,
2: listo. Luciana quiere disfrazar de...
0: ¿De qué?
2: Abejita.
0: Abejita, muy bien.
2: Emiliano de Sony.
0: Listo.
2: Yo escucho Tropicana, la de aquí, la de siempre, la de todos modos.
0: ¡Ave María!
2: Ahora está con este mismo número.
0: Listo, de una, ahí va a quedar inscrito, papá. Más oyentes por acá, ¿quién tenemos? Buenos días, buenos días, buenos días, buenos días. Dice que tengo por acá a María Ellen. María, mi amor, bienvenida a Tropicana.
3: Hola, buenos días, Tropicana. Hola. Mi nombre es María Elena Hernández.
0: ¿Qué más por mi amor?
3: Mi nietecita quiere disfrazarse de brujita.
0: ¿De brujita?
3: Entonces, wow. Ahí va. Tropicana, la de aquí, la de siempre, la de todos modos.
0: ¡Ave María, Charlie, Charlie! Gracias. Un abrazo, mi amor.
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0: ¡Qué belleza, qué belleza! Y a ver cómo lo dice Donoto, Donoto.
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0: Bueno, ahí está, pues, se hace el intento, hombre, Donoto, ¿cierto? Se hace el intento. Saluditos por acá, hombre, para Elber Villa desde Minnesota. Sota, escribe Tati, buenos días, para participar por los disfraces. Mi amor, ¿qué tiene que hacer? Es muy fácil, vea. Primero, en notica de voz nos dice de qué se quiere disfrazar su hijo o su hija. Y le añade este santuiseña, yo escucho Tropicana, la de aquí, la de siempre, la de todos mor. Y ahí queda participando, 11:19 minutos. Esta es Tropicana, la de aquí, la de medallo, mijo.

Jason Jiménez con el corazón. Es Tropicana de aquí, la de siempre, la de todos humor. Tropicana la de los barrios, Tropicana la que está en las cafeterías, en el bus, en el metro, en donde sea, hombre, en donde sea. Ahí acompañándolo. Ya me huele almuerzo, ¿ah? Ya me huele que como que se está parando de donde está, de la oficina. De ahí de la mesa y va a calentar la coca. Ya me huele que le empacaron el día de hoy. ¿O qué se empacó usted el día de hoy, ah? Cuente a ver a través del Tropi WhatsApp 301-7422-989. Lo deja en notica de voz, ¿ah? Lo deja en notica de voz. 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

0: Tropicana la de aquí mismo, la de aquí. Tengo por acá notica de voz a Alejandrita Ceballos. Aleja, ¿cómo vamos, Aleja?
1: Hola, muy buenos días, Tropicana.
0: Buenos días, buenos días.
1: Para participar en el sorteo de los disfraces.
0: Claro que sí, mi amor.
1: Se llama Gabriela.
0: Gabriela.
1: Tiene 3 años. ¿Listo? Y se quiere disfrazar del Hombre Araña.
0: Perfecto.
1: Y tengo otra niña que se llama Ana Sofía, de 8 años. ¿Listo? Y se quiere disfrazar de policía. Porque yo escucho Tropicana, la de aquí, la de siempre, la de todos, mor.
0: Ah, muy fácil.
2: 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Ah, y, güey. Por un

0: Los vallenatos, hombre, que Rafael Orozco cantaba, hombre, con el corazón. Momentos de amor, momentos. Y como es juernes, hombre, como es juernes, prácticamente juernes, hombre, fin de semana. En Tropicana, la de aquí, mijo. Ave María.
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0: Pues estos vallenatos a uno le empiezan a hacer dar sed, hombre, no. Y no precisamente de agua. No precisamente de agua. ¡Ay, Dios mío! ¡Ay, Dios mío! ¿Qué pasó ya, pues? ¿Qué pasó?
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0: Hombre, pues por acá el viejo Robin Zapata manda videito a qué fue lo que pasó, viejo Robin, por allá al norte. Cuente, a ver.
3: Papillo, buenas días, vea.
0: Mijo.
3: Autopista, sentido norte-sur.
0: Norte-sur.
3: Frente a la bomba Terpel.
0: Frente a la bomba Terpel.
3: Bien. Para atrás, ya están, es una maravilla.
4: Vea.
3: A moto en el suelo, en este, este carrito.
0: Complicado. Complicado.
3: Ah, vea,
0: menos sándwiches. Sí, menos sándwiches, sí, señor. Ay, Dios mío. A ver qué dice por acá más el viejo Robin, viejo Robin.
3: Mami, que Juana 65, porque esta autopista, norte-sur. Ave María.
0: Norte-sur.
3: Hay un caquero impresionante. Coja la 65 para escapar sur.
0: Ya sabe, coja la 65, pues, muchachón. Para que no me la vaya mal pa' donde vaya, listo. Está un poquito complicada la situación por allá en la autopista norte, sentido norte-sur. 11:46 minutos. Es Tropicana la de aquí, mijo. Tropicana la de aquí.

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4: En Tropicana ya son las 11 de la mañana, 52 minutos.
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4: Es hora de sentirse en paz en Tropicana, 11 de la mañana, 53 minutos.
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1: Señor, en Tropicana, la de aquí, en Tropicana, la que lo acompaña en este mediodía, aquí está su ronco de oro de entregándole la hora. Aquí está su ronco de oro, bebé. Son las 12 del día, 11 minutos. Y aquí estamos, hombre, sí, todavía seguimos. Seguimos golpeaditos de la voz. Seguimos intentando que se cuadre. He hecho, he dado todo de mí. En mi defensa puedo decir que he dado absolutamente todo de mí. Me he tomado lo que me han dicho. Pues tampoco exagerado, porque también no puede uno estarse automedicando y haciendo un montón de cosas por estar mejor, cuando posiblemente uno puede estar haciendo lo contrario. Entonces, los ejercicios vocales, ejercicios de respiración, calentamiento, que la bebidita, que esto, que la miel, que el propóleo. No, ya no sé qué hacer. Pero aquí estamos. Aquí estamos en Tropicana, la de aquí, la que lo acompaña, así estemos difónicos. Es el mediodía de Entre Cachos y Confesiones, acompañándolos a todos ustedes a esta hora. Hay historias, ya viene Charlie, porque es que Charlie le tocó salir a hacer unas vueltas con su señor esposo, Jair de las Casas, que conste que yo nunca he dicho... Conste que yo no dije eso, eso lo dijo Charlie, y desde que yo llegué aquí a Tropicana, eso se ha corrido por los pasillos de Caracol. Entonces, resulta que se fueron a hacer una vueltecita, ya vienen, ahorita indagamos a ver qué vueltecita estaban haciendo, a ver dónde andaban y qué era lo que estaban haciendo por ahí. Vamos a ver. Mientras tanto, prepárense, porque ya vienen las historias y viene todo esto para que usted se conecte con esa opinión. Es importante. Recuerde que su infinita sabiduría es importante a esta hora para que nos acompañe en este mediodía en Entre Cachos y Confesiones.
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1: 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Hagamos el rosario o no, tú venga, hagamos
2: no,
1: el rosario.
2: No, más mejor si sí, ánima bendita del purgatorio y fue puerca.
1: No, que lo cuiden
2: a uno y fue perra.
1: Qué maluco eso así.
2: No.
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0: Miedo, venga.
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2: Tropicana. Sí, señores, Tropicana, la de aquí. Son las 12 del día, 27 minutos, 12:27. Oiga, gracias por todas esas buenas recomendaciones que me están regalando ahí. Poquito a poco, sigo haciendo ejercicios de respiración. Entonces, gracias por sus recomendaciones, dice por acá. Le doy la receta si no sufre gastritis porque el limón es malo. Partí un limón en cuatro con miel de abeja o panela. La miel de abeja la estoy tomando, también en la panela, hasta que espese y se toma por la noche antes de acostarse. Ah, bueno, en la noche también lo estoy haciendo y unas bebidas que me está dando mi madrecita santa, hombre. Gracias por las recomendaciones, Bombillo.
3: ¡Hombre, fino! Me duele escucharlo así.
2: No, me duele más a mí. Me duelen más a mí mis oídos. No, pero escucharme así.
3: Hágale caso a los oyentes, hombre, que lo quieren ver bien. Vea, por ahí le dicen, se toma un roncito de esos amargos.
2: La gente me está recomendando ron. Es que dice Edwin Ateor, tú ves que tómese un ron.
3: Tómese un roncito, hombre, para eso. Ah, que lo aflige o cuente a ver qué es lo que tiene, hombre. Ah, la gente está esperando, la gente está a la expectativa de a ver qué decimos nosotros el día de hoy, hombre.
2: Y siguen a la expectativa porque es que resulta que Charly me acaba de escribir, me dijo que si le daba un tantito.
3: Sí.
2: Que mientras llegaba, que porque había un caquero, no sé si por la 33 o no sé si subiendo por acá por Palmas, pero que le dieron un espaciecito.
3: ¿Y con quién está?
2: Adivine. Adivine con quién está.
3: Está con Jair.
2: Está con Jair y está con Don Otto.
3: ¿Usted
2: puede imaginar qué están haciendo esos?
3: Ay, Dios mío, no, el que recibe que empata.
2: A ver qué dice por acá la gente. Hola.
4: Tiene información que un sismo de 3,1 se representó en el municipio de La Pinta, Antioquia, cerca a Fontino.
2: Sismo de 3,1. 12
4: y 20 en mediodía.
3: Sismo de 3,8 por la cerquita, muy, muy, muy cerca. Vamos a buscar por acá, hombre, si quieres.
2: Bueno, lo que veo es en Cundinamarca, unos ventarrones hicieron desastres, llevándose en Funza. Esto fue en Funza, Cundinamarca, llevándose los techos de las casas. Es lo que a esta hora se reporta. Pero el tema del sismo todavía no encuentro reportes. Pero ya les informamos a ustedes si acabó de temblar. Él dice que en dónde,
3: en La Pintada.
2: En La Pintada. Vamos a ver qué. No, pero aquí no me sale esta vaina. Sismo en Colombia. ¿Cómo que de tres? Hace 21 minutos, boletín actualizado en Dabeiba, Antioquia. Se sintió este sismo a las 12:02 del mediodía con una magnitud de, pero no me dice la magnitud en este momento, 2.7 fue el sismo en David, Antioquia. Bueno, no.
3: A las 12 del día, 2 minutos. Sí, señora, aquí también me está saliendo esa información, hombre.
2: No se sintió mucho, fue una
3: fue
2: profundidad superficial. No, pero la profundidad superficial de 30 kilómetros. Entonces, posiblemente sí lo lograron sentir en David, Antioquia. Kilómetro 15 de Uramita, es lo que dice por acá David, Antioquia. El reporte que les tenemos en este mediodía en Tropicana. Contándoles también que estamos inscribiendo a todos los oyentes, porque este mes es el Halloween y celebramos Halloween y queremos regalarle a usted ese tropidisfraz. Ey, si usted tiene platica para comprar el tropidisfraz, hombre, no se inscriba. démosle la oportunidad.
3: De necesidad a otra persona.
2: Exactamente. Hay gente en este momento que no tiene para comprarse un disfraz.
3: Así es, hombre, vea, que se ponga a escuchar la emisora. Yo sé que todos los oyentes, hombre, siempre están ahí pendientes al cañón, como dicen por ahí. Y manda notica de voz 301-7422-989 diciendo de qué se quiere disfrazar el hijo o la hija. Y le añade esto: yo escucho Tropicana, la de aquí, la de siempre, la de todos modos.
5: ¡Tropicana! ¡La de aquí! ¡La de como si fuera diciembre!
2: ¡Y la de todos modos! ¿Cómo así? Prepárense entonces para inscribirse para que pueda llevarse ese tropidisfraz. Si de pronto usted quiere hacerlo, recuerde enviar esta nota de voz.
3: Muy fácil. Yo escucho Tropicana, la de aquí, la de siempre, la de todos modos.
2: Y nos envía esa nota de voz a nuestro Tropi WhatsApp 301-7422-989.
6: Tropicana, la de aquí, la de siempre, la de todos. More.
3: Oiga, es. More. No.

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2: Del día, 42 minutos. 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
2: Vas a tener que ayudar mucho.
4: ¡No!
2: Porque...
5: Perdón, yo sé que yo no lo puedo hacer.
2: Todo lo que vaya a hacer usted tiene que ser como si fuera Charlie.
4: ¡Ay, qué hicha!
5: No, espérese. Yo no puedo hacerlo reír. Bueno, no, serio. Va a ser yo, normal, listo. Para que no.
2: No, muy charro este bombillo, hombre. Pero lo hiciste muy bien. Oiga, tenemos una historia y tenemos que contarles a todos ustedes. Esa historia está como.
5: Hombre, para.
2: Está de esas historias como para uno aprender de la vida y...
5: No volverla
2: a... embarrar.
5: A meter las patas.
2: No, mentiras, no simplemente no volver a meter las patas, de verdad.
5: Sino pensar antes de...
2: Pensar antes de sanar, porque uno tiene que saber que está uno bien. Yo sé que la palabra sanar está muy, muy pisoteada ya, la han pisoteado mucho... Pero es una realidad de la vida. Y antes de embarcarse en otras historias, en otros sucesos,
5: exacto,
2: en otros, darse la oportunidad con otras personas, siempre hay que tratar de cerrar esos capítulos que todavía traemos abiertos por diferentes situaciones de la vida. Esa es la historia del día de hoy, pero seguimos dándole una esperita a Charlie, pero tiremos la historia.
5: ¿Sabe qué?
2: Tiremos la historia y de aquí a que venga Charlie, ya le contamos a Charlie
5: cómo es la vuelta,
2: de qué se trata la historia el día de hoy. Así que, señores, preparados, porque llega el momento
3: de escuchar esta triste historia.
6: Hola, Charlie, Tino.
2: Hola.
6: Chicos, yo quería contarles mi historia. Bueno, realmente quería pues como molestarlos por acá, como para que me aconsejen. En realidad... he tenido una vida amorosa muy complicada.
2: ¿Qué pasó?
6: No ha salido nada bueno de ahí. Mm. Pues yo tuve mi hijo, ya tiene 10 años. Uh-huh. Duré pues con el papá del niño 9 años, pero todo se acabó. Malos tratos, golpes, en fin. Ustedes más que nadie saben que cuando uno está enamorado aguanta mucha cosa.
5: Es verdad.
2: Que no debería.
6: Y de ahí conocí, pasaron 3 años, y ya de ahí conocí al esposo mío. Tuvimos una relación de 1 año de noviazgo y 4 años de casados legalmente.
2: Okay.
6: Esa relación también se terminó ya. En diciembre de este año voy a cumplir 1 año separada de él. En realidad fueron, o sea, todo es como una cadena, malos tratos, humillaciones, golpes. Entonces yo les quería preguntar, o bueno, que me aconsejaran realmente, porque yo ya me cansé. O sea, yo ya me cansé de conocer gente, me cerré completamente a conocer nuevas personas. O sea, ha sido tanto el desgaste emocional que realmente no quiero. O sea, yo he sanado muchas cosas, pero siento que no estoy preparada pues como para conocer a nadie ni hablar con nadie. O sea, yo estoy muy enfocada en mi hijo, en el crecimiento de él. Pero realmente yo sé que todavía hay hombres buenos como mujeres todavía. Yo no soy perfecta, obviamente, pero me considero muy buena mujer porque no soy de tomar, no soy de discotecas. O sea, sí, soy de muy buen ambiente, pero realmente es donde yo me pregunto si o sea, soy tan mala para merecer.
2: No, pues,
6: como
2: no.
6: Tanta cosa que me ha pasado.
5: Y tan juicioso.
6: Entonces, eso es... O sea, en ese momento hay una persona que está hablando, estoy hablando con él, pero yo soy muy cerrada. Entonces, yo ya le dije a esa persona que yo no quería nada serio, pues por el tema pasado que tuve. He sido muy estable en las relaciones. O sea, realmente he tenido 2 relaciones. El papá del hijo mío y con el que me casé. Pero todo terminó muy mal. Entonces, no sé ustedes qué me aconsejan, qué puedo hacer para cambiar como esa mentalidad. Aunque cuando a uno le hacen tanto daño, uno se cierra completamente. Uh-huh. Y creo que Pino... es más sabedor que uno, que
2: no,
6: lo aconseja uno tanto indirectamente. Entonces, no sé qué me aconsejan. Los quiero mucho. Ustedes alegran mucho mis días. Espero me puedan ayudar con los con las opiniones de los oyentes y ustedes, obviamente, la emisora. Los quiero mucho y muchos besos.
5: Mi
2: gracias,
5: amor.
2: Mi amor.
5: Yo de entrada sí le voy a decir una cosa.
2: Dígale.
5: Si usted está tan cerrada a conocer gente con esa persona que en estos momentos no está hablando, no es. De una vez póngale el tate quieto para que no esa persona no se haga ilusiones. Estamos... Primero des el tiempo a usted de pensar qué es lo que quiere, de analizar su situación y de fijarse en lo más importante, que es su hijo.
2: Y ahorita vamos a profundizar un poquito más en el tema. Lo que dice Bombillo es completamente cierto. Esta persona que estás conociendo tampoco es, lastimosamente, ahora. O sea, ahora, mañana, pasado mañana, dentro de un año, cuando tú estés distinta, tú estés cuando diferente, cuando de verdad hayas saltado ese alambrado, como dicen por ahí, de estar bien, de no repetir los mismos patrones, porque hay algo aquí donde estamos repitiendo los mismos patrones. Nos hablabas de las formas de ser de estos dos tipos o de esos dos hombres por los que ya pasaron por tu vida. Maltratos, golpes,
5: humillaciones,
2: faltas de respeto. Y ahí es donde uno tiene que de verdad hacer un stop y de entender qué patrones estoy repitiendo. Que por lo que te decimos que este no es, es porque posiblemente, como todavía no has reconocido esos patrones que estás repitiendo, posiblemente también lo estés haciendo con esta nueva historia. Pero ahí están también los oyentes para que nos ayuden con esta historia el día de hoy. Esas personas que hemos pasado por la vida, como ella decía, yo sé que Pino, no sé qué decir, es que Pino también ha comido un montón de estiércol en la vida y también he llegado a un punto donde es mejor cerrarme un poquito. No mucho. Quizás en algún momento sí tener a alguien, pero en este momento siento que después de todo lo que he vivido, hasta que de verdad no estemos bien o no estemos preparados para dar ese siguiente paso, no es momento. Así que, ojo, ¿qué tiene usted para decir a esta hora en el Tropi WhatsApp?
5: 301-7422-9899.

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4: 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En Tropicana, 12 del día, 53 minutos.
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4: En Tropicana, 12 del día, 56 minutos.
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0: Somos Tropicana, la de aquí, la de los paisas, la del mediodía, la del almuerzo, la del cartel de la coca. Somos nosotros.
1: ¿Los de qué?
0: Los del cartel de la coca.
2: ¡Ay, qué hincha!
0: Claro.
2: Oiga, yo respire profundo y huela. Déjese llevar por el olor de las cocas de los oyentes.
0: No, de los oyentes no, de la gente de Caracol.
2: No te llega como ese olor a espaguetis con arroz.
0: Adivinemos qué podrá estar comiendo, qué podrán estar comiendo los oyentes a esta hora un jueves.
2: Yo, arroz con huevo.
0: Espere. Hay que tener en. Ah, no. Es quincena, pero no han pagado.
2: Ah, pollo.
0: No han pagado, pollito. Porque si ya hubiesen pagado, a los que ya le pagaron, a los que les pagan en la mañana o les pagan el día anterior, hoy se creen de estrato 6.
2: Sí, yo creo que
0: no llevaron coca, hoy compran, hoy es domicilio. Pero a los que no nos han pagado todavía a estas alturas del partido, ¿qué podemos estar comiendo hoy un jueves?
2: Arroz, huevo cocinado, tajada de maduro.
0: O ahorita vi un almuerzo en
2: hoja de viado.
0: La cocina, no. Arroz, huevo frito con la yemita que es blandita y dos salchichas fritas. ¡Ay, qué delicia!
2: No, como,
0: me gusta ese almuerzo.
2: Como el comensal que le dice, es que mesero, este huevo está hablando. Y llega el mesero y dice, calladito, pues muchacho, calladito.
0: No, bombillo, a esta hora no. No, bombillo, así no. Se me va la voz, no.
2: Bueno, hombre, tenemos una historia, la verdad, muy, muy, muy, muy, muy, muy, muy complicada para la persona. Y pues.
0: No, y por la que hemos pasado muchos de nosotros. Sobre todo esas historias donde sentimos que se están repitiendo los patrones de relaciones pasadas. Es que siento yo que, según lo que nos contó la oyente, es evidente que después de vivir, en ese caso, ella, dos relaciones ya con maltratos, humillaciones, faltas de respeto, eso uno entiende que da miedo volver a embarcarse en una relación nueva, ¿sí? Abrirle la puerta de pronto a alguien más. Y el problema aparece cuando en el intento uno de protegerse, de sobreguardarse, de que no le pase a uno lo mismo, uno termina cerrándose también la posibilidad de abrirle la puerta
2: a otras personas
0: que quieren entrar en la vida. Y no quiere decir que, ay, no, es que todos los hombres somos cortados con la misma tijera.
2: No.
0: No quiere decir eso. Simplemente no.
2: ¿Qué hubo?
0: No es que estemos cortados con la misma tijera, es que la misma tijera nos está cortando a todos nosotros. Lo siento.
3: Ay, hablaste de tijeras.
0: Si lo vieras, Jota, hablando como Charlie. Sí, hácele.
3: ¡Mor! 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
2: Igualito.
0: Por eso, vamos mejor más bien a escuchar la historia.
2: Nuevamente, para las personas que no la han escuchado. Entonces, de una vez, usted lo que va a hacer es calentar la coquita, sentarse a escuchar Tropicana, si está en el Trope Amarillito, si está en el metro, si está en el bus, y pues prepárese para escuchar esta triste historia.
0: ¿Qué dice así? Hola.
4: Hola, Charlie, Pino, ¿cómo están? Chicos, yo quería contarles mi historia. Bueno, realmente quería pues como molestarlos por acá, como para que me aconsejen. En realidad, he tenido una vida amorosa muy complicada. No ha salido nada bueno de ahí. Pues yo tuve mi hijo, ya tiene 10 años. Duré pues con el papá del niño 9 años. Pero todo se acabó. Malos tratos, golpes, en fin. Ustedes más que nadie saben que cuando uno está enamorado aguanta mucha cosa. Y de ahí conocí, pasaron 3 años y ya de ahí conocí al esposo mío. Tuvimos una relación de 1 año de noviazgo y 4 años de casados legalmente. Esa relación también se terminó ya. En diciembre de este año voy a cumplir 1 año separada de él. En realidad fueron, o sea, todo es como una cadena, malos tratos, humillaciones, golpes. Entonces yo les quería preguntar, o bueno, que me aconsejaran realmente, porque yo ya me cansé. sea, yo ya me cansé de conocer gente, me cerré completamente a conocer nuevas personas, o sea, ha sido tanto el desgaste emocional que realmente no quiero, o sea, yo he sanado muchas cosas, pero siento que no estoy preparada pues como para conocer a nadie, ni hablar con nadie. O sea, yo estoy muy enfocada en mi hijo, en el crecimiento de él, pero realmente yo sé que todavía hay hombres buenos como mujeres todavía. Yo no soy perfecta, obviamente, pero me considero muy buena mujer porque no soy de tomar, no soy de discotecas, o sea, sí soy de muy buen ambiente, pero realmente es donde yo me pregunto si, o sea, soy tan mala para merecer como tanta cosa que me ha pasado. Y entonces eso es, o sea, en esos momentos hay una persona que está hablando, estoy hablando con él, pero yo soy muy cerrada, entonces yo ya elijo a esa persona, que yo no quería nada serio, pues por el tema pasado que tuve, he sido muy estable en las relaciones, o sea, realmente he tenido dos relaciones, el papá del hijo mío y con el que me casé, pero...
0: Que no ha servido para nada.
4: Entonces, no sé, ustedes qué me aconsejan, qué puedo hacer para cambiar como esa mentalidad, aunque cuando a uno le hacen tanto daño, uno se cierra completamente,
0: sí.
4: Y creo que Pino...
0: Que ha comido tanta...
4: Es más sabedor que uno, que lo aconseja a uno tanto indirectamente. Entonces, no sé qué me aconsejan. Los quiero mucho. Ustedes alegran mucho mis días. Espero me puedan ayudar con los...
2: Ay, mi amor.
4: Con las opiniones de los oyentes y de ustedes, obviamente, la emisora. Los quiero mucho y muchos besos.
0: Gracias, corazón hermosa. Aquí, ¿cómo es que usted llama?
2: Charlie.
3: Ay, qué dicha.
0: Charlie E. Aquí Charlie E, pues, tiene novia, pero nosotros dos, que de alguna u otra forma, Jota y yo, que a propósito, Jota, ¿cómo estás?
5: ¿Cómo vamos, muchachos? ¿Bien o no?
2: Muy bien.
0: ¿Escuchaste la historia?
5: Sí, claro, escuché la historia de ella, sí.
0: Y nosotros dos, que hemos pasado por distintas situaciones.
5: Sí, señor.
0: Tú en tu mundo y yo en el mío, evidentemente, que tienen que ver con las relaciones. Podemos entenderla y yo sé que Bombillo también, aunque Bombillo esté enamorado en este momento, Bombillo puede entender el tema de no arrancar algo si todavía no he cerrado esos dolores y esas situaciones que me han dejado las relaciones anteriores.
5: Mire, lo que pasa es que en ocasiones uno necesita una guía, un psicólogo,
2: sanar.
5: Que le diga a uno cómo sanar, ¿sí me entiendes? Ir al psicólogo no es malo, Pino.
0: No.
5: Ni los oyentes, no, que todo el mundo dice, hombre, este man está visitando un psicólogo, es porque...
2: Está loco.
5: ¿Tiene la teja volteada?
2: No.
5: No, o sea, ir al psicólogo es importante porque es una persona esencial que lo puede escuchar a uno sin juzgarlo, ¿sí me entendés?
2: Simplemente escucharlo.
5: El psicólogo te dice a vos, habla, contame. ¿Querés llorar? Llorá.
2: Desahogate.
5: ¿Qué es lo que tenés en el corazón, en el pecho y en la mente?
0: ¿Qué es lo que te está doliendo?
5: ¿Qué es lo que te está doliendo? Y en uno de estos casos es bueno buscar un psicólogo. No para que ella diga, hombre, ¿yo acaso estoy loca? No, pero ese psicólogo te ayuda a encontrar la línea por donde sanar más fácil. Porque, hombre, yo te digo una cosa, cuando a uno lo golpean de corazón, cuando a uno como mal le ofenden el ego de claro. Hombre, uno se cierra completamente. Lo mismo las mujeres. Hay mujeres que no han tenido muy bonitas experiencias. Hay manes que han sido, hombre, qué pena decirlo así, unos atarbanes que
2: como
5: llegan
2: en este caso
5: a golpear las mujeres, que eso no se hace.
2: No se hace.
5: Entonces, claro, a las mujeres les queda eso marcado y ellas van a pensar, hombre, pues este man va a hacer lo mismo que hizo el anterior conmigo. No todos los hombres son iguales, no todas las mujeres son iguales. Hay una gran diferencia, aunque muchos se puedan ocultar en una carita de ángel o de oveja, pero realmente siguen siendo unos demonios. Ahí es cuando usted se tiene que dar a la espera de conocer bien a esa persona. Yo siempre he criticado algo y es muy, muy respetable Pino y Bombillo. Hombre, esa gente que conoce a alguien y a los dos meses se va a vivir con ellos, ¿cómo
0: no,
5: hace?
0: No. Es porque no han experimentado, ajá, yo creo que en otras relaciones, ese tipo de situaciones. Yo creo que cuando uno pasa todo eso, todas esas experiencias, que empieza uno, pues lo llamaríamos entre como un denominador, nos estamos cerrando, no, sino que sentimos que nos estamos protegiendo. Cuando,
5: sí, claro.
0: Cuando empezamos a protegernos es cuando empezamos a cerrarle la puerta a tantas personas que, como lo dices tú, pues aunque dicen que todos somos iguales, no todos somos iguales.
5: Yo te voy a hablar como man, yo conozco manes muy buenos.
0: Hay gente buena.
5: O sea, manes muy, y mujeres muy buenas que siguen solas y manes que siguen solos. Yo tengo parceros que siguen solos y yo le digo al man, parce, vos como sos de buen man, hombre, y ninguna mujer te para olas, ¿o qué, hombre?
0: ¿Qué está pasando? ¿Qué está pasando? ¿Y es eso?
5: Claro, manes juiciosos, trabajadores, responsables, familiares, manes que se preocupan por la mamá, por la hermana, los sobrinos, las hijas o los hijos. Hombre, y esos manes siguen ahí solos, pero es entendible porque les han roto el corazón. Entonces, ¿qué dicen los manes? No.
2: Mi prioridad en estos momentos
5: volver
2: es otra.
5: Volver a sufrir bombillo, eso es muy duro.
0: ¡No creo! Y ahí es donde aparece el miedo, de ese miedo que estamos hablando, de ese miedo de darle la oportunidad a otras personas. Y ese miedo es el que yo tengo que validar, ese miedo es el que yo tengo que reconocer, pero no permitir que ese mismo miedo se convierta en la persona que tome decisiones.
5: Obvio.
0: ¿Qué tipo de decisiones? Decirle no a alguien, cerrarse la puerta a ser feliz. No estoy diciendo que para ser feliz tenga uno que tener a alguien al lado, no. Hay gente que estamos solos y somos felices, pero también a veces necesitamos, somos seres humanos.
5: Claro.
0: Somos sociables.
5: Obvio.
0: Somos sociables. Por eso existen las redes sociales y por eso son tan famosas. Obvio. Las redes sociales, porque ahí está la sociedad juntica. Y eso somos nosotros. Y cuando validamos el miedo, cuando lo reconocemos y decimos, ok, yo tengo miedo a enfrentarme y a caminar de nuevo una relación, pero no puedo permitir que ese miedo sea el que haga que yo tome mis decisiones y le esté cerrando la puerta a una persona que quizás, como ella dice, sea una persona buena.
5: Ojo, y hay un error que podemos cometer todos los seres humanos, que es encerrarnos en nuestra soledad. No salimos, no aceptamos una salida, no aceptamos una invitación a almorzar, no aceptamos una invitación, o sea, a tomarnos algo el fin de semana, ni a un concierto, por el mismo miedo de conocer gente y decir, hombre, yo no me quiero chocar otra vez con la vida.
2: Exactamente. ¿Sí? Pero uno también tiene que tener claro en poner ese límite.
5: Bueno, sí.
2: ¿Cierto?
5: Totalmente. Obvio.
2: Venga, yo acepto esta salida, pero voy a tener claro que con esa persona, desde un principio, le voy a dejar las cosas claras.
5: Sí, claro. No, y hay otra cosa, o sea, hombre, y eso es una invitación para las mujeres que escuchan Tropicana, cuando existe un patrón mínimo de agresividad, de golpe, de grito, de falta de respeto, por más que usted quiera, esté enamorado, lo que sea, coja la tijerita y
2: corte
5: de una vez eso.
0: Ay, es que...
5: porque ese patrón se va a repetir, Pino, va a ser repetitivo.
0: De eso estábamos hablando. Y ahí es donde ella dice, y no sé si escucharon cuando ella dijo, es que uno enamorado permite muchas cosas.
5: Esa es la vaina.
2: ¿Escucharon eso? Es lo que siempre se ha dicho.
0: Y siempre se ha dicho, uno enamorado permite hasta lo más mínimo. Supongamos, voy a poner un ejemplo, es chiquitico a las tantas cosas grandes que pueden pasar. De pronto a ella no le gusta que cuando el man se afeite, deje los vellos en el lavamanos.
5: Sí.
0: Ah, pero llevan 2 meses. Y donde lo joda, donde le diga algo, donde empiece a molestarlo, desde ya se va a aburrir y se va a ir. Entonces no le voy a decir nada. Y así, con algo tan simple, con un ejemplo tan simple, a veces permitimos un montón de cosas.
5: Claro.
0: Porque estamos enamorados. Y así no se trata. Como ella lo dijo, es que uno enamorado permite un montón de cosas. Esos son los patrones que no debo permitir que vuelvan a pasar. Y esas son las preguntas que yo debo hacerme. Porque quizás dejé pasar algo por estar, entre comillas,
5: obvio,
0: enamorado, y ahora es que donde yo tengo que de verdad abrir los ojos y decir, no, es que esto no me gusta,
5: no,
0: y esto lo pongo sobre la mesa, pongo un límite y hago entender la situación.
5: No, y el ser humano tiene que darse su valor y tiene que darse ese amor propio.
2: Propio.
5: ¿Me entendés?
2: Que es lo que a muchas personas les falta, amor propio.
5: Claro, yo puedo cuidar mi salud, puedo cuidar mi mente, puedo cuidar mi tranquilidad, puedo cuidar mi estabilidad, pero eso está a una decisión y a una palabra, a una palabrita. Entonces, que no se convierta ese patrón repetitivo, no, corte esa vaina y ya. Pero ahora, dése la oportunidad de conocer más gente.
0: Eso claro,
5: sí, eso
0: claro.
5: Sí, despacio, poquito a poquito.
0: Ya adolescentes no somos.
5: Esa es la vaina.
0: Ya adolescentes no somos.
5: No, de a poquito.
0: Ya tiene un hijo, claro. Ya es una persona que tiene un hijo, que tiene más experiencia, que el hecho de que sea mamá, la vida le ha dado una experiencia y le ha abierto los ojos totalmente distintos.
5: Claro.
0: Pero no podemos comportarnos como un adolescente de 14 años que está por ahí como un caballo de esos.
2: Hombre.
0: ¿Cómo se llama eso? Que tienen las cosas acá en los ojos para que no vean al lado.
5: Un caballo trochero, ¿no?
0: Eso, que tienen esos...
5: Es tapado ahí de lado a lado.
0: Para que no mire a los lados.
2: Ajá. Y no se distraiga.
0: Y tenemos que quitarnos
2: máscara.
0: Eso, porque tenemos que estar mirando bien qué es lo que está a nuestro alrededor. Oiga, ¿ustedes qué tienen para decir? Basados en su experiencia, ¿qué tienen para decirle a nuestro oyente el día de hoy en este programa del mediodía que se llama En Entre Cachos?
5: ¡Y confesiones!
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3: Ahí tienen entonces, para que ganemos con Gana. Para que nos cuenten cómo se ganó, cómo cogió usted ese, ese numerito.
4: ¿Se ha ganado o no?
3: Yo he ganado, no, nada.
4: No.
3: Pues sí he hecho, sí he jugado. Sí,
4: pero
3: se
4: ha jugado, claro. Sí,
3: sí,
4: he
3: jugado.
4: Es importante.
3: No, no es constante como lo haría mi mamá o mi papá. Mi papá sí, ellos no pierden la oportunidad de jugar con Gana. Pero yo sí es como que veo el número que me llame la atención en una placa.

0: Yo sí es como que veo el número que me llame la atención en una placa. De pronto alguien me dijo, ve, acepte este número, pero nunca he ganado.
1: Ojalá uno fuera constante. Yo sí, lo hubiera hecho.
0: Sí. Obvio, como todo en la vida, la constancia te hace ganador. Quizás si uno fuera constante, quizás uno sí gana. Pero sabemos perfectamente que muchos oyentes sí tienen esa historia de cómo encontraron ese número, si lo encontraron de que dizque en la mariposa, que dizque en el fondo del chocolate, que dizque alguien se lo dijo. Esas historias bonitas las estamos premiando. Si usted tiene una historia bonita, envíela al nuestro Tropi WhatsApp.
2: Digo, también mucha gente, ¿dónde dice que puede encontrar esos números?
0: ¿Dónde?
2: En las fechas de artistas fallecidos.
1: Por ejemplo, los de...
2: Diomedes Díaz.
1: Diomedes siempre los... siempre han ganado, ¿sí o no? Siempre han ganado.
0: Y no han visto que cada que pasa una situación como esa bloquean algunos números.
1: Sí, sí.
0: Es por la gran probabilidad de que eso pase. Entonces bloquean unos números. Si usted tiene esa historia, ya sabe que nos la puede contar a esta hora en Entre Cachos
2: y Confesiones.
0: Nos vamos con opiniones de los oyentes.
1: Hágale, señor.
0: En esta historia del día de hoy, una historia de tratar de soltar algo que ya no me pertenece para darle la oportunidad a cosas nuevas, pero antes tranquilizarme y sanar. Hola.
3: Yo opino. Que la muchacha, pues ya ella misma se está dando la respuesta de que ya está cansada de conocer personas, que se enfoque en ese momento en ella, en quererse ella, en su hijo. Cuando ella sepa quererse ella misma, va a tener las puertas abiertas para recibir amor de otras personas sin que le afecten tanto el día que las personas se vayan, o que tengan el valor suficiente para decir hasta aquí llego porque no voy a aguantar nada más.
0: Vio, ella la dio toda, tiene toda la razón.
1: Pero es que, ¿sabes qué, Pino? Uno conoce gente que se quiere bastante y se ama y todo eso, ¿cierto? Pero no les ha llegado como esa persona donde le puedan brindar ese amor o no las valoran. No las valoran. Entonces ahí es cuando uno juega como a lo que quiere el universo con esa persona.
0: Pero no tengo que forzarlo.
1: Bueno, esa es otra cosa.
0: Forzarlo es, ay, me quedé solo, ay, se me va a ir el tren. Ay, ¿cuál tren? El tren, si ustedes se paran en una estación Exposiciones, el tren pasa cada 3-4 minutos. El tren siempre está pasando y no podemos estar forzando a que mi amiga ya tiene marido. Ve, mi amiga dejó su esposo y ya tiene una nueva relación. Ve, esta persona en Instagram ya tiene una nueva relación. Ve, la gente en Instagram como se ve feliz, enamorada. Entonces, ¿yo qué? Y empezamos a recibir la basura de otras personas, o ni siquiera hemos sacado nuestra basura del corazón y de la cabeza, y estamos acumulando más basura sin estar limpios, sanos y organizaditos. ¿Qué es lo que pasa cuando pasa el carro en la basura? Llegan, barren y dejan todo muy bonito hasta que lleguen más experiencias en este caso y con esta historia.
1: Cierto, cierto, cierto.
0: Vamos a ver qué más dice la gente por aquí. ¡Hello!
4: Pues a ver, hombre, señores, qué pena con ustedes. Pero yo me voy a vivir con mi pareja al primer día que nos conocimos.
0: ¿Qué?
4: Ya llevamos 6 años.
0: ¿Qué?
4: Buenas tardes. Entonces eso es como uno viva y como usted lleve su...
2: Hombre,
4: su relación.
0: Espere.
2: Yo iba a decir eso ahorita. Vuelvo a escuchar.
4: Espere. Ya llevamos 6 años. Buenas tardes.
0: Es que la nota de voz, la historia como duraba 4 minutos, la puse en 1.5.
1: Ah, ok.
0: Entonces, me están yendo así. Entonces, perdón. Vamos a ver de nuevo. Hola.
4: Pues a ver, hombre, señores, qué pena con ustedes. Pero yo me voy a vivir con mi pareja al primer día que nos conocimos.
1: ¿El mismo día?
4: Ya llevamos 6 años.
0: ¿Qué?
2: Yo iba a decir eso ahorita.
4: Entonces eso es como uno viva y como usted lleve su relación. Y tuve una relación de 10 años. Y no me duró casi nada.
1: Oí.
4: Cuando nos fuimos a vivir juntos.
0: ¿Qué? Oí.
4: Entonces eso no es por el tiempo ni nada de eso. Eso es como usted cree su relación. Pero yo conocí a mi pareja y al primer día nos fuimos a vivir juntos.
1: El primer día.
0: El primer día, güey.
1: Bueno, hay gente con suerte, día, ¿no?
2: Uno se sorprende más, la verdad.
0: No, en el mundo estábamos, ¿no?
1: Hay gente con suerte.
0: Yo creo que a mí no me da para...
1: No.
0: Pero es que, o sea, en este punto de mi vida...
2: No es suerte. Eso no digamos que es suerte.
0: Entonces, ¿qué es?
2: No es de usted saberse entender con la persona. No, lo que no. es pa' uno y no, así fue.
1: Bombi,
2: no.
1: Yo te voy a decir una cosa, Bombillo. Ojo, yo soy uno de los que soy muy jodido porque yo cojo las llaves del carro mío y las pongo en un lado.
2: Sí.
1: Siempre sé que mis llaves van a estar
5: ahí.
0: Sí.
5: Cosa que a mí me dé piedras que cojan las llaves de donde las puse yo. Así, así sea para limpiar. O sea, así sea para limpiar.
2: Cójalas, limpie y vuelve y póngalas ahí.
5: Limpie.

0: y póngame las llaves ahí. Porque es que cuando uno, por ejemplo, a mí me da vacío en el estómago cuando no encuentro las llaves.
1: La ansiedad te lleva a eso, porque carro. eso es ansiedad.
0: Claro, porque yo digo, jue madre, ¿dónde están las llaves?
2: Puerca,
0: es como cuando estamos aquí, que a uno de ustedes, yo he visto, por ejemplo, a Bombillo que se desespera cuando no encuentra las llaves de la moto.
1: Ah, pero sí. Es que siempre le pasa.
0: Y nosotros le hemos dicho, Bombillo, ¿dónde las pusiste?
3: Es verdad.
4: Y las dejo pegadas.
0: Entonces, claro, a la hora de uno irse a vivir con alguien el primer día, esa persona no, todavía no conoce las costumbres de uno. Y la disciplina que uno pueda tener en la casa.
1: Obvio.
0: ¿Cierto? Entonces, claro, ahí es cuando uno se tiene que llenar uno de paciencia o pelear.
1: Y es muy relativo.
0: O incomodarse.
1: Total. Y aguantar.
0: Y aguantar.
1: Y el problema de aguantar,
0: claro,
1: es que cuando se pasa todo esto del enamoramiento y todo esto bonito, estalla la situación y a veces, claro, no estalla tan bien, porque estalla con palabras, estalla con acciones, estalla con situaciones que lo único que va a hacer es cargar a la otra persona.
0: Claro, es por ejemplo, uno conoce personas, yo conozco a alguien que tipo 11:30, 12:30 de la noche, hombre, le gusta, ojo al dato, le gusta abrir la ventana del piso 25, que le entre viento y ponerse a mirar parte de la ciudad. ¿Sí me entendés? Sí. Y en ocasiones se queda la persona dormida y todo eso. Ahora, que vos tengas esa costumbre y que esa nueva persona llegue y te cierre la ventana, pero ¿por qué me tenés que cerrar la ventana si a mí me gusta?
1: Es que es muy heavy.
0: Claro,
1: compartir,
0: obvio,
1: es muy heavy. Compartir el mundo de otra persona, además que somos, cada uno es un mundo. Tenemos que entender el mundo de uno, que a veces se complica, y entender el mundo de la otra persona, eso es,
0: claro,
1: otra. Como para irse a vivir el mismo día que la conoció. Parcero, mis respetos.
0: Es muy respetable.
1: Muy respetable, mis respetos para usted. No, no, la vida no es igual para todo mundo. Si a usted le ha funcionado y lleva... dentro de errores y situaciones difíciles, una relación bonita, mis respetos para usted, yo quisiera encontrar una así.
0: Es un crack.
5: Hola, Tropicana, por escribir a mi nieto y a
1: bueno,
5: mí.
1: Ya se lo vamos a poner.
0: ¿Listo?
1: Por aquí, mi amor.
0: Enseguida.
1: A ver qué más dicen por acá.
6: Yo tuve una historia de suerte muy bonita.
0: Oiga,
6: otro. En un sueño se me apareció un número.
1: El número.
6: En un sueño. Lo soñé un sábado. Y el mismo sueño me dijo que lo jugara el miércoles y lo jugué y cayó.
1: ¿Vio? Esas son las historias que necesitamos para que pueda participar.
0: ¿Quién es ese?
1: Con gana, pero es lo de gana.
0: No, pero ¿qué? ¿El nombre?
1: Este es Sebastián Escobar.
0: Sebastián, listo, gracias.
1: Listo, para que lo guardes ahí. Señores, es la 1:00 p.m, 45 minutos, 1:45. Estamos escuchando en Entre Cachos y Confesiones. Y a esta hora, mientras ustedes van opinando del tema, les tengo algo para esos emprendedores.
0: A ver.
1: Que quieren, no sé, tienen...
0: Yo quiero emprender, pero me da miedo.
1: Exactamente. 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Ahí se las tenemos mientras nosotros vamos avanzando en esta tarde en Entre Cachos
2: y Confesiones.
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5: 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Ya es la 1:50 p.m, 50 minutos.
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0: dice Franci? ¿Cómo lo dice Franci?
1: La más fina del
0: corazón. Ah, ¿qué tal, hombre? Donoto.
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0: sí,
2: la de todos.
0: Aquí estamos.
2: Ah,
0: es que ese mor. Ese mor de Donoto yo lo amo, la verdad. 2 de la tarde, ya 11 minutos. Un saludo bien, pero bien especial para todos los tropioyentes de Tropicana, la de aquí. Fuerte abrazo bien, pero bien grande, donde se encuentre usted escuchando, sea en 98.9 o en www.tropicanafm.com, también en la aplicación de Claro Música, totalmente gratis. O si usted está pues ahí en la internet escuchándonos, un fuerte abrazo. Esta es Tropicana, la de aquí.
1: Tropicana,
0: la de aquí. Tropicana. La tarde de jueves, fin de semana, ya le podemos decir fin de semana. Está haciendo bastante calor, hombre, bombillo, en esta ciudad, en esta bellísima ciudad que se llama Medellín, pero bombillo. Cuando le digo caliente, está calentando,
3: caliente,
0: en forma.
3: Caliente.
0: Está pero caliente Medellín. Y aquí estamos poniéndole como toda la energía en Tropicana, la de aquí, la de todo, la de los paisas, la de los frijoles, la del sombrero, la del carriel, hombre, bombillo.
3: Vamos a echarle esta trovita, hombre.
0: Venga, ¿sabe qué nos faltó también? La del café, señor.
2: La del café, bendito.
0: La del café, y también,
2: santo café.
0: Señor, sí, señor.

0: Así es, amigos.
1: Aquí durante toda la tarde los vamos a estar acompañando, bueno, inscribiendo a los tropioyentes para el tropifraz. Le vamos a estar inscribiendo al chiquito a los tropioyentes. Listo. Invitaciones para el evento de Arely Senao. Invitaciones para el concierto de Jorgito Celedón.

0: dice el binomio de oro? Cántelo pues, cántelo, eso es.
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0: Claro que sí, Charlie, le encanta también, así como nos encanta a nosotros escuchar a los tropiconductores de Tropicana. Y las pues porque hay invitaciones para todos ustedes. ¿Les gusta la música de Jorgito Celedón o no? Levante la manito a aquellos que les gusta ahí la música de Jorgito Celedón. Eso, levántela. Ah, bueno, empezaron a levantarla. Muy bien, los tropioyentes. Levante la manito, los tropioyentes que les gusta la música de Jorge Celedón. 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

0: Los Diablitos del Vallenato con Solo Quiéreme a las 2:36. Charlie, ¿sabes qué? No, tú, ¿sabes qué? Necesito un favor, hombre, de los propioyentes de Tropicana. Yo siempre pidiendo favores durante la tarde, la verdad. Pero es que, ¿en quién más confío? ¿En quién más confío, la verdad?
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0: Gracias, Donoto. ¿Sabes qué fue lo que le faltó también, hombre, Donoto? La de los tropiamarillitos, la de los tropiconductores también. Tropicana, la de Manrique, la más paisa, la del metro de Medellín. Hombre, la del poblado. Tropicana, la de los servicios sociales. Aquí hay pa' todos.
2: Tropicana, la de aquí, la de todos.
0: Eso es, ¿saben qué? Quiero un favor para los tropiconductores. Sea tropiamarillito o el tropiconductor que a esta hora está escuchando Tropicana, la de aquí. Levante la manito y me dice, J, hable, ¿qué es lo que necesita papá? Y de una, pues, simplemente dígame así como lo dice el Muri. Muri, yo creo que vos ya me hiciste el cruce. El crucecito más arriba. Creo que vos me lo hiciste ya. Entonces, si ustedes me van a hacer un favorcito, hombre, qué pena molestarlos. Yo sé que nosotros molestamos mucho. Yo sé que nosotros jodemos mucho, pero ¿en quién más confiamos? ¿En ustedes, los tropiconductores? Los tropiamarillitos que escuchan Tropicana, la de aquí. Levánteme la manito si me quiere hacer ahí el favorcito. Levánteme la manito en el 301-74-2298. ¿No es cierto, Donato?
1: Tropicana, la de aquí. Eso. La de los tropiamarillitos.
0: Apenas es, Donato.

0: 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Mor.
1: Te quiero mucho, hombre, Donoto. Yo soy Donoto, es uno de mis mejores amigos, hombre, bombillo, señor. 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
2: Venga, hagamos el rosario o no, tú venga, hagamos
3: no,
2: el rosario.
3: No, más mejor, sí, ánima bendita del purgatorio, hijo de puerca. Que lo cuiden a uno, hijo de perra.
2: Qué maluco eso así.
3: No.
2: Pero seriamente, si vienen los tropidifraces a Tropicana para los
0: y así
2: niños.
0: Se inscriben.
2: No, pero no lo hagas así.
0: Que... ¿Cómo que no?
2: A mí me da como miedo eso.
0: Venga, hagamos
2: el rosario a San José o no, tú venga.
3: Me camine a ver. Si no, a ver si nos libramos de tanto, hijo de perra, espanto.
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5: 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En Tropicana son las 2 de la tarde, 51 minutos.
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0: de Castilla, Tropicana, la del centro, Tropicana de la comuna, tres hermanos.
1: Hombre,
0: eso, mejor dicho, estamos es por todo lado.
1: Nosotros como, somos como ese barrio que acabaste de mencionar. Nosotros eso. Le damos buenos aires a los oyentes de Tropicana, la de aquí, mi hermano.
0: Estamos totalmente de acuerdo.
1: ¡Disparándole!
0: Seguimos inscribiendo a los tropioyentes de Tropicana también, para todos aquellos que quieran inscribir a los tropichiquiticos.
1: Sí.
0: Hombre, nosotros los estamos inscribiendo. En cualquier momento estaremos en busca de posibles oyentes ganadores en Tropicana, la de aquí.
1: Hombre,
0: ¿qué es lo que tiene que hacer, Bombillo?
1: Es muy fácil, hermano, nos dice fácil. Por medio de... Escribe, ¿cierto?
0: Sí, escribe.
1: ¿De qué se quiere disfrazar el niño o la niña?
0: Sí,
1: ¿cuántos
0: señor.
1: Años tiene? Muy fácil. Y le añade, ahora sí, por nota de voz, esto. Yo escucho Tropicana, la de aquí, la de siempre, la de todos modos.
0: Oiga, pero envíe, primero que todo, tiene que enviar el nombre completo del chiquito, ¿sí,
1: sí
0: o no?
1: Nombre completo.
0: Nombre completo,
1: claro,
0: apellido,
1: sí.
0: Número telefónico, de qué se quiere disfrazar. La edad también, Bobillo, es importante. Y por supuesto, la talla.
1: Ah, ¿sí la, es muy importante, claro, claro, claro.
0: La talla es muy importante, papá, para
1: que
0: todos
1: estén
0: aquellos
1: bien seguros de eso,
0: claro,
1: de la talla.
0: La talla es muy importante.
1: Que vaya, que sea una talla de esta, que la señora mande es esta talla, se le consigue el disfraz de esa talla y resulta que no le sirve. Entonces, asegúrese bien.
0: Entonces, ¿qué? ¿Le va a echar a eso qué? ¿Echar a eso una trovita o qué?
1: Vamos a echarle una trovita, claro.
0: ¡Dale, Bombillo!

0: se disfrazó de payaso.
1: ¡Échale más, échale más!
0: Otra. Ah, devuélvela, devuélvela.
2: Uy, de payaso, no, no.
0: Para no ofenderlo, hermano, porque eso sí es una nota. Yo quiero aquí halagarlo.
1: Gracias, amigo.
0: A
1: gracias.
0: Mi compañero Jota. Gracias, amigo. Y yo viendo a Karina.
1: ¿Qué le va a decir?
0: La joven sí la disfruta.
1: ¿Qué? ¿Qué?
0: Y ella está disfrazada.
3: No, no.
1: ¿Es de qué?
0: De un angelito, mi amor, hermoso.
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0: Madonna, acuérdate a las 3 de la tarde, 31 minutos. Te escuchan en Tropicana, la de aquí.
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0: Señores, ay, que Karina, imagínate, Karina, que.
2: Cuente.
0: De Copacabana a Niquía, dígame cuál es la hora.
2: La
0: 3:31,
2: este
0: ¿no?
2: La de este momento.
0: Sí, señora.
2: Las 3:31.
0: Hay taco.
2: Ajá.
0: De Copacabana a Niquía. ¿Y sabe dónde comienza el taco? En todo el puente de Copacabana.
2: Ajá. ¿Y cuánto hay de ahí allá?
0: No, eso es lejísimos. O sea, en un trayecto más o menos que uno se demora así despejado, 7 minuticos.
2: Sí.
0: Le puede tomar a esta hora más o menos entre una hora, hora y cuarto.
2: No, 20.
0: Sí, claro.
2: O sea, que hay gente que está allá de rato.
0: Claro, imagínate. Ahí están en los diferentes grupos, los tropiamarillitos, los tropiconductores que dicen, hombre, no nos aguantamos esta congestión, mejor dicho, esa vaina está muy, pero muy jodida. Imagínense que dice, Jordan dice, vea, taco, a la hora, en estos momentos, desde el puente de Copacabana y va hasta Niquía, en medio de este calor, mejor dicho,
2: por
0: y uno metido en ese caquero, ¿cierto? Donato.
3: 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Mor.
2: ¿Quién le puso a Donato a decir mor?
0: Pero ¿qué tal suena Donato ahí con el mor?
2: Pues el ojito suena bonito y suena todo, bonito. Pero uno diría un hombre hecho y derecho con este nivel de bigote que tiene, con esa ruana que huele a viejo.
0: Bueno, okay,
2: para decir mor. Bienvenido.
0: Vea, por ahí está Charlie, vea.
4: Estoy escuchando Tropicana, la de aquí, la de siempre, la de todos, mor.
0: ¿Qué tal se le escucha a Charlie? ¿Qué tal se le escucha a Charlie?
2: ¿Sí o no?
0: A mí también me gusta, ¿sí o qué?
2: A ver, diga mor usted también.
0: ¿Mor?
2: No, pero completo.
0: Ah, mor.
2: No, yo escucho Tropicana,
0: vea,
2: la de siempre,
0: yo
2: la
0: le
2: de
0: digo,
2: todos.
0: Pues vea, yo escucho Tropicana, la de aquí, la de siempre, la de todos, mor.
2: Ah, ¿qué tal? Madre, ¿qué quiere tomar, bebé?
0: Se escucha varonil, ¿o no?
2: Limonadita. ¿Qué le provoca a Michelle Lambo?

0: Así es, aquí estamos. 3:38 minutos. Karina, imagínate que por ahí cuente Nancy, ¿va? Lo que dice Nancy desde Bello en cuanto a la congestión del norte.
1: Nancy, querida, bienvenida.
2: Es verdad, hay un taco impresionante, pero es todos los santos días ese taco.
0: Oiga, todos los días.
2: Yo no sé, por Dios, qué van a hacer con ese taco.
0: Vea.
2: Pero es que está invivible por acá, por estos lados.
0: ¿Invivible?
2: Dando la vuelta, yo vivo acá en Navarra, y dando la vuelta del peajito hacia acá,
1: ay,
2: me demoré 30 minutos.
0: Oiga,
2: para pasar acá a Navarra.
0: Un trayecto
2: está
0: de 2 minutos.
2: Impresionante.
1: Uy, no, no lo puedo creer.
2: Tropicana la más bacana.
0: Mi amor, gracias.
2: Ahora, la mejor, la Jota. Mejor.
0: Hombre,
1: y
0: ojalá.
1: Adicional, hay 4 o 5 carriles disponibles que vienen desde por allá del norte. Y se va cerrando a prácticamente uno solo ahí en toda la glorieta.
0: Sí, claro.
1: Un embudo.
0: Hombre, no sé, ojalá las autoridades pues le metan mano a esa vaina, porque el norte se está convirtiendo invivible.
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2: En Tropicana son las 3 de la tarde, 46 minutos. 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Hombre, ahí están los tropioyentes quejándose de ese taco allá, de ese caquero allá en el norte.
3: Siguen quejándose de todo lo que sucede en el norte. Claro. La verdad es que usted creería que por tanto taco bajan los arriendos en el norte, pero ¿qué?

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7: 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Son las 3:50.
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0: Esta canción me gusta, me gusta, me gusta. ¿Cómo es? Es muy bonito, pero mal parado. Es que es mal parado, ¿cierto? No había otra manera, bebé. No había otra manera. Están escuchando Tropicana, la de aquí. Escucha Tropicana, la de aquí, la de siempre, la de todos modos. Tarde bonita, hermosa. Es jueves, va llegando el fin de semana, ¿en qué momento? No sé, 15 de octubre. Ey, ¿tienen plática hoy en los bolsillos ustedes? Dararara. Es el día que se caen todas las aplicaciones. ¡Qué tristeza, qué tristeza! Hoy es el día que invitan, que pagan enreditos por ahí con los de la oficina, el que vende chocolates, el que vende panes, el que vende arepas, el que vende quesitos. Porque no vamos a decir mentiras, en todas las empresas está el que vende cositas. Va, pague ya ese montón de enredos que tiene. Va, pague, vaya, pague. Haga el favor, póngase al día, papi. Porque yo soy de las que prefiero pagar todas las deudas y quedarme así sea con 5,000 pesos, pero ya libre. Uy, no. Se siente como tan chévere, un respiro. Uno dice, ay, Dios, qué maravilla, qué maravilla.
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0: Tropicana, la de aquí. Usted tendrá posibilidad de llevarse un Tropis Bros Ball chiquito. Tan rico. ¿De qué se va a disfrazar? Cuéntenme, a ver, ¿de qué se va a disfrazar o de qué va a disfrazar el chiquito para yo poderlo registrar por acá? Y me manda notica de voz diciendo, yo escucho Tropicana, la de aquí, la de siempre, la de todos modos. Ya mismo voy a estar leyendo y escuchando noticas de voz a través del Tropi WhatsApp 301-7422-989 para que tenga claro de qué se trata. Mire, tenga esta información.
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3: 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Hagamos el rosario o no, tú venga, hagamos
4: no,
3: el rosario.
4: No, más mejor si sí, ánima bendita del purgatorio y fue puerca. No, que lo cuiden a uno y fue perra.
3: Qué maluco eso así.
4: No.
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0: esa voz de Nelson Velázquez como que retumba, ¿cierto? Ay, no. Amo, amo, amo, amo. Ese Nelson Velázquez que sí nos ha acompañado a actividades. Ese tiene un letrerito aquí que dice Tropicana. ¡Obvio! Él dice Tropicana, la de aquí, pero por favor. Saludo para Blanquita que nos escucha desde Boston. Aldemar, querido. Que mande por mí. Ah, sí, ¿quieres irte para Boston? Mamor, es allí, Boston, allí, arribita de la playa con la oriental. ¿No? Ay, pero tan creído. Ay, por Dios. Yo quiero volver a Boston este año. ¿Me invitan o qué? ¿Mm? ¿Vamos, Pino, o qué? Vamos, sí. Oyentes, ya saben, eso es que digan, Karina, arranque de una. Yo sí a todo. ¿Qué dice Alejo por acá? Alejo, ¿qué más, querido?
1: Yo acabo de pasar por ahí por Rompuy de Niquía. No, eso está un caquero. Y para carga de usar, hay tres guardas, pero ¿cuál de los tres sirve más?
0: Ay, Dios.
1: Me ponen esa raíz en ahí a divertirse, yo no sé con qué.
0: Ay, Alejo, cuidadito. Te lo voy a decir una cosa, si yo fuera guarda también, dígame uno ahí cómo hace. O sea, pasar los carros por encima, imposible. Darle la vuelta, no, es que no hay cómo, porque es que no hay vía, o sea, no hay por dónde. Muchachos, es imposible, yo pienso que hay que tener un poquito más de paciencia. Carlos Mario, saluditos, en Santa Cruz, escuchando Tropicana, la de aquí. Uy, tan chévere. Y Lucía sigue por acá escuchando Tropicana. ¿Qué más dicen? Buenas, buenas.
2: Ahí para los tropimóviles que van movilizándose hacia el norte para que cojan el costado derecho. Ahí, compañeros.
0: Sí, costado derecho. O sea, no se metan a la glorieta, cojan el otro ladito. Métase por el otro ladito, ajá. 4:33 PM. Yo escucho Tropicana, la de siempre, la de aquí. La de todos mor, hágale. Canciones chéveres para la tarde. Con esta de cayó una vaca por allí, uf. Temazo, no. 4:34.

0: tropicana, la de aquí. La de aquí, sí, señores. 4:48 PM, ya viene como atardeció Medellín. Hoy es un día de esos que promete, que promete ser bonito, tener un atardecer hermoso, aunque todos los días son bonitos. Hoy paga salir al balcón a tomarse un tintico, sí. Hoy paga salir a ver figuras en las nubes. Por ejemplo, estoy viendo una tortuga, no sé, un pez, es un pez también. Saque la cabeza por la ventana del taxi y mira. Es un pez, mire Pino, es un pez, ¿cierto? Mire, la cosita de arriba es una aletica. Oye, gente, salgan, por favor, y miren. ¿Cierto que así parece? ¿O qué tipo de pez estoy viendo yo?
1: No, no sé qué.
0: Eso es un pez, de verdad. ¡Nemo, te estoy buscando! ¿Una ballena? ¿Será una ballena? No. No, tan rara, no. Bueno, en fin, hoy es un día de esos que promete bacanísimo, chévere la tarde. No hay gas, cochino, no. Es que estar en el balcón sacándole espinillas a la novia. ¡En gas, cochino! ¡Oh! Es más, he visto unos que son en moto, en el retrovisor de la moto. ¡Gas, no! No me hagas acordar, fo, gas. No. Eso es desagradable, oyentes, hagan el favor, no. Ese tipo de cositas sí se las guardan para la casa. Escondiditos. Saludos para Tropi Bimbo, dice, muchachos, saludos desde la autopista Medellín-Bogotá. Ahí cerca a la báscula bajando hacia Medellín hay accidente de tránsito. Todo esto se lo vamos a estar contando en Como Atardeció Medellín de Tropicana. Se va llegando el fin de semana. Estás en Tropicana la de aquí, mo.
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0: 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Son las 4:54 en Colombia. 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

0: 5 de la tarde, 12 minutos. Aquí estamos en esta otra edición más de Cómo Atardeció Medellín de Tropicana. Bienvenidos a todos ustedes.
1: Este es fácil, Parsi tiene voz.
0: Ay, lo tiraron al agua, papá.
1: Fácil Barsi.
0: Préndalo ahí, Pino, préndalo. Lo tiraron al agua, papá.
1: Fácil Barsi está listísimo, o sea, tiene la garganta nítida.
0: Pero ¿qué es esta cantaleta de Karina?
1: No, es que si a trabajar bien, entonces no sirvemos tampoco.
2: O sea, ella lo enferma a uno.
1: ¿Yo?
2: Sí, Karina.
1: ¿Qué dice?
2: Karina Uribe, usted nos enfermó, usted me enfermó a mí.
1: A cualquiera con medio una gripe usted y dice que fue el que le pegó a la otro.
2: Usted fue la primera que anduvo con ese virus por todo Caracol.
0: Karina, es un perjuicio.
2: No, es que no necesitaba dar, era tan fuerte y es tan fuerte que no necesito darme pico en la boca. Pero para mire este bozarrón en lo que se ha convertido en estos últimos dos días, Karina Uribe.
0: Pero ¿sabe qué? Karina sí es un perjuicio.
2: En todo el sentido de la palabra.
0: Porque Karina siempre lo enferma a uno.
1: Sí. Enfermo de amores que pueden quedar.
0: ¡Ay! Bienvenidos a esta otra edición más de Cómo Atardeció Medellín de Tropicana, la de aquí. Hace bochorno en esta bellísima ciudad, muchachos.
2: Uy, parce.
0: Pero bochorno.
2: Se siente el bochorno y se ve definitivamente los extremos del clima estos días.
0: Claro.
2: Empezamos la semana, lunes festivo y martes, con días demasiado lluviosos. Miércoles y jueves, días muy calurosos. Agradecidos ambos días porque al fin y al cabo hemos tenido vida y hemos estado acá, pero se ve también el extremo del clima, el atardecer de ayer en Medellín.
1: Hermoso.
2: Medellín, con ese atardecer de ayer,
0: ¿cierto?
2: Mereces ser costosa todo lo que sos.
1: Sí,
2: todo
1: sí.
2: Lo costosa que sos con ese atardecer de ayer, maravilloso. Y hoy va a ser igual. Oiga, ¿cómo así que el norte qué estabas diciendo?
0: Todavía
2: ahorita
0: está complicado el norte. El norte de la ciudad todavía está complicado, sobre todo la gente que va entrando a Medellín, viene de Barbosa, de Girardota, la gente de Copacabana. Hombre, está muy complicado uno vivir en todo el norte y tratar de llegar, por ejemplo, a Medellín. Desde esta tarde los tropioyetas ahí registrando, no, el caquero en todo el norte. Y eso continúa.
2: Y es que lo que hablaba Karina Uribe ahorita y usted, Jota, es un embudo.
0: Claro.
2: Que desde siempre se ha hecho ahí. ¿Y qué solución desde, la parte de administrativa se ha dado para eso? Ustedes que, bueno, Karina no, o sí, Karina vive en el norte. ¿Qué?
1: No vivo en el norte.
2: Pero Jota sí vive en el norte. Lleva una vida viviendo en el norte.
0: Pero ¿qué sabes qué? No, nada, simplemente uno mantiene la fe.
2: No, hermano. No, pues que de fe. Es imposible vivir en el norte. Entonces yo con esas ganas de irme a comprar una casa en Copacabana, no, una finca de esas.
1: Pero si me la regalan tampoco me aguanto el taco.
0: Sí, uno se aguanta el taquito.
2: No, a mí regáleme una casita en Santa Elena. Con esa quedó.
0: Uy, qué belleza vivir en Santa Elena.
1: En cambio yo no.
2: Chicos, yo cada.
1: Yo me mataba de vivir.
2: Yo cada que voy a Santa Elena le declaro a la vida.
0: Claro.
2: A la vida tener un terrenito, un
0: ahí 3 metros cuadrados,
2: un potrerito en Santa Elena donde pueda hacer una casa, donde pueda yo morir, o sea, pasar mis últimos días en Santa Elena, en una mesa, en una silla mecedora, escuchando buena música.
0: Claro, plan de señora.
2: Prendiendo la luz por la tarde.
0: Prendiendo
2: la luz por la tarde, porque es que como es tan oscuro.
1: Prendiendo el radio.
2: Tintico. Ay, qué rico Santa Elena.
0: Delicia, ¿sí o no?
2: Qué rico Santa Elena.
0: Venga, démosle a eso la bienvenida a esto, hombre bombillo. Venga, démosle la bienvenida, señor.
3: Qué bueno acompañarlos en medio de este ensayo.
0: Sí, señor.
3: La gente sabe comienza.
0: Hombre.
3: Como atardeció medallo.
0: Hombre.

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1: 5:20 PM. Ustedes escuchan cómo atardeció Medellín, que va a ser el próximo 7 de noviembre. Karina, le tengo plan.
2: Tiene que preguntar a Pino otra vez.
1: Mentiras que usted va para Arelis, ¿no?
2: Él ya me dijo que él iba a ir con Charlie Parelis.
1: No, pero usted no va a ir con Charlie ni con Pino.
3: No, Karina no.
2: Él dijo que iba con Charlie.
1: No, mire que sí, pero con usted no.
2: Yo voy adelante, yo voy a estar peinando a Arelis.
1: Usted no se va a montar en ese barco con Pino y con Charlie.
2: Qué pena, pero yo voy a estar peinando a Arelis, yo le voy a poner las aretas.
1: Siempre pegada,
3: siempre pegada, Jota. No,
1: la pegada, Karina.
2: Pegada, ganas ustedes de estar allá.
3: En un ya sale uno de los fans de ella que nos está escuchando en este momento. Karinita, mi amor, yo la llevo porque así son, así fue en el
1: verano.
3: ¿Cómo
1: se ofrecen, no?
3: ¿Tropiqué?
2: En el tropiqué. Todavía estoy
3: dolido. Y de una vez les decimos, Karina la vamos a sacar del tropiduelo. Y si Karina está, solamente van a votar mujeres.
1: Sí, sí, sí.
2: Ay, oigan a este. Es porque están en contra de mis hombres lindos bebés.
3: O sea que sí los tiene manipulados.
2: Cada uno mira por quién vota. Que ellos decidan siempre votar por mí,
3: ¿no? Chicos, Karina los tiene manipulados, señores.
1: Venga, hablemos de movilidad, a ver cómo se comporta esta ciudad, señor.
3: Pero para qué estresar a la gente, señor, diciéndole que en Suramericana, antes de llegar a la Macarena, esto es, Suramericana, carrera 63, sí, con calle 48. La movilidad complicada, por lo menos se ve mucho vehículo, pero sigue fluyendo a esta hora de la tarde. El puente de Guayaquil, carrera 50 con calle 30. También un poquito complicada el tema de la movilidad, alto flujo vehicular. Avenida Guayabal, carrera 52 con calle 12 sur. También la movilidad a esta hora de la tarde con alto flujo vehicular. Igual que pasa a la altura de Ciudad del Río, en la Avenida Los Industriales, donde el caquero se ve.
1: 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Vamos a escuchar entonces, tropioyentes, ¿qué dice?
2: A ver, dígalo.
1: Walter, ¿qué hubo?
4: Pino, yo estoy en ese caquero del norte. Yo venía a Girardota, y ahí la entrada, desde la entrada de Copacabana estaba el caquero, de ahí para adelante.
1: Dios mío.
4: Entonces yo sí me monté el puente, pasé por Copacabana, salíme por Machado.
1: Ah, claro.
4: Ah, sí. Y déjeme contarles que peor, está peor, es mejor que queden por allá. La vida más bacana escuchando Tropicana.
1: Chao,
4: la
1: papá. Bendiga. Gracias.
3: Si usted va también tomando la avenida regional, le cuento que a la altura de la Minorista, bueno, también hay caquerito, hay alto flujo vehicular que está impidiendo pues que la movilidad avance rápido en este punto de la ciudad.
1: A ver qué dice Alejandra. O me aleja, ¿qué, mi amor?
5: Para hacer una tropidenuncia acompañada por este video. Mira, ese es de Girardot, ¿cierto? Y resulta que en ese cruce que bajan los carros por la vía de la, como la registraduría.
1: Ok.
5: Nunca hay un guarda, el semáforo está, nunca adelanta, nunca podemos andar los de Girardot porque todo el tiempo están bajando los carros de esa vía y pasa el semáforo y vuelve y pasa y vuelve y pasa. Y nunca adelantamos porque siempre, cuando el semáforo está en verde para los de Girardot, los que van bajando, cruzando, resulta que se atraviesan, entonces nunca hay nada para, no, pues nunca se jodida. Puede pasar. Y nunca hay un guarda, y esto es de todos los días.
1: Claro, ese caquero es de todos los días, papá.
3: De mire, todos los días.
1: Rodri dice, jodido los balsos bajando. Se mueve más Donoto con Charlie. Dice,
3: uy, no. También la avenida Los Industriales a la altura de la clínica Cleofán.
2: Complicada.
3: También complicada la movilidad en ambos sentidos. Es lo que también les informamos desde aquí, desde Tropicana.
1: Tropi, saludo bien especial para Alejandro. Qué pena, Cari. Dice, sí, señores, los escucho desde la terminal del norte. Voy rumbo apartado, uy, aguantar calorcito.
2: Ay, qué rico.
1: Ay, belleza, ¿no?
2: ¿No? Sí, cerquito.
3: No, más calor, no.
2: No importa, rico. ¿Qué? Qué maravilla.
3: Y con este, oiga, malestar, ¿no?
2: Nacho, esa avenida Guayabal a la altura de Cristo Rey, complicadísima. Muy, muy difícil el paso por este lugar.
1: Nos dice Alejandro Guisque, muchachos, ¿qué se sabe de la novedad hoy en la tarde en Copacabana, jodida?
3: Lo mismo de todos los días.
1: Lo mismo de todos los días.
3: Tratando de llegar a la casa.
1: Tropi, saludo para Ener, que dice: señores, Colombia sentido oriente-occidente, nulo, no le cabe un carro más a esta movilidad, muchachos.
3: Es una situación muy complicada de la que todos los días se habla en la ciudad de Medellín. ¿Qué va a pasar? ¿Cuáles son las soluciones? Se estudian nuevos pico y placas, se estudian un montón de cosas para mejorar la movilidad en la ciudad de Medellín, y esto no mejora, y el parque automotor todos los días crece y crece y crece, tanto vehículos como motos.
1: Mire, entonces, dicen en los grupos de movilidad, dicen, por Copacabana está fuerte el trancón hacia Medellín, es mejor que no salgan.
3: No, y es muy triste saber que uno está perdiendo tanto tiempo de la vida en un trancón. Bueno, o sea, no es justo.
2: Qué rabia.
1: Ahí está, 301-74-2298, uno de los tropioyentes, si quieren echarle, por supuesto, ahí la inmovilidad. Hombre, Bombillo, ¿qué os vas a tirar, tío?
6: Hostia, y puro jamón serrano comido que consagrar, como decían por ahí. Hostia, estamos flipando.
2: ¡Ole, ole!
6: Y Jota, ¿qué opina la gente? Hostia. ¡Ole!

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1: 5:29. Ustedes escuchan cómo atardeció Medellín de Tropicana 98.9. Tropicana, la de aquí, ¿no, muchachos? Mire, los tropioyentes siguen ahí reportando, hombre, de Pino y Karina.
2: ¿Qué dicen?
3: Cuéntelo.
1: Apenas dice Rodri, dice, señores, vea, el caquero de los balsos, un furgón se quedó sin frenos, ¿sí o no? Uh-huh. Y parece ser como que lo reportaron contra un árbol, le recortaron, lo tiraron contra un árbol, sin frenos.
2: Lo reaccionaron.
1: Claro, metámoslo más bien a un árbol. Entonces, claro, ahí está el caquero.
2: Pero esperemos que el man del
1: sí,
2: bus,
1: obvio, claro,
2: se encuentre bien, que no, claro, haya, que hayan sido sino latas, porque creo que si no hubiese reaccionado, como de pronto nos lo está explicando Rodri, pues creo que hubiese sido un accidente muy, muy,
1: muy grave, claro.
2: Pase esa loma, que lo coja, obvio, uno sin frenos. Papi, llega a la estación El Poblado,
1: obvio,
2: con todos esos carros de arriba.
1: Totalmente de acuerdo,
3: eso,
1: mire.
3: Eso pasó una vez, sí, con, claro, una volqueta.
2: Sí, sí, sí, hace muchos años.
1: Yo me quedé sin frenos en los balsos.
2: ¿Tú?
1: ¿Qué? Se recalentaron los frenos.
2: No, ya esas lomas, el escobero, los balsos.
1: Uy, yo le tengo,
3: dar la vuelta.
1: Yo le tengo un miedo bravo.
2: A esa loma, yo le tengo miedo a la loma del escobero. Que además eso es todo solo.
1: Sí, eso es todo
2: y
1: solo.
2: Y uno bajando,
1: sí, sí,
2: por allá. ¿Derecho? Uy, no.
1: Profe, saludo para el profe de Envigado que dice, señores, vea, en la transversal de la montaña, nada que ver. Caquero mero, parqueadero, esta vaina aquí, hombre, muchachos.
3: Porque la gente está cruzando para evitar el paso por toda la ciudad, se sube por Las Palmas a bajar por el otro lado.
2: No, parce, y Las Palmas, como ustedes saben que a nuestros pobres millonarios los emigraron al, claro, oriente antioqueño.
1: Ajá.
2: La vía a Las Palmas y la vía al aeropuerto desde Sancho Paisa, ahí en todo el alto de Las Palmas, eso es un miércolero.
1: Miércolero, claro.
2: En las mañanas, yo una vez bajé en la mañana, que bajé de Santa Elena y me bajé por esa vía y cogí la vía a Las Palmas. Parce, eso parece la avenida del Poblado.
1: Sí, sí, sí, sí.
3: Con sí.
2: Mercedes, Toyotas, Tesla, todos los ricos
3: ya
2: de Medellín.
3: Uno ya pasa ya en arriba, moto, y lo miran feo.
2: Sí, sí,
1: miren lo que dice,
2: es que quite ese día ahí.
1: Miren lo que dice Barba. Señores, ¿cómo van? Hombre, ya lo de Copacabana, eso no es novedad, dice el man. Antes el taco empezaba en el peajito social, ahora empieza desde el puente al ingreso de Copacabana. Y esa vía que están haciendo Abello como hace como 10 años para descongestionar.
3: No, mi amor.
1: ¿Quién sabe? Bueno, esperemos a ver. 5:31. Vení, hombre, a ver qué dice Johnny. ¿Qué hubo? ¿Bien o no?
4: Ahí en todo el alto de
5: Jota.
1: Señor.
5: Pino, el parcero.
1: Eso.
5: Angelita.
1: Eso.
5: Karina. Gorcho, todo el grupo. Dios me los bendiga a todos.
1: Un abrazo, papá.
5: Tropicana, la de aquí, movilidad.
1: A ver, cuéntela.
5: Pues yo acabo de bajar del aeropuerto por Palmas. Me encontré con dos accidentes graves.
1: ¿Dos?
5: El trancón está grave. Y ya después de pasar Palmas, acá de llegar a Sancho Paisa. Hermano, eso ahí, qué caquero. Porque como están haciendo un arreglo ahí, entonces el trancón es monumental. Los quieren en el aeropuerto por Palmas.
1: Listo, papá, gracias. Bueno, hasta el momento, Alejandro, no han reportado nada por la loma del escobero. Ey, Pino, ¿viste que lo del Pío Valderrama fue falso?
3: Ay, sí, fue chisme, qué rabia. Nos dejó a todos aquí enredados. Y le respondo yo porque mientras que Pino piensa.
2: Jota, ¿usted a quién le preguntó?
3: A mí me preguntó.
1: ¿Qué caja, sí. Karina, apenas dice que mientras Pino piensa.
3: Sí.
2: ¿Qué tal la atrevida?
3: Nos hicieron creer que la melena del pibe iba a quedar solamente
1: eso,
3: en el suelo tiradita.
1: Venga, pongámosle el contexto a los tropioyentes.
2: Pero no me lo pida a mí, que lo diga Karina. Sí,
1: Karina, por favor, no da el contexto de esa vaina.
3: No hable porque se desgasta la voz, Pino.
2: Estoy indignado.
3: Vea, ustedes conocen que el pibe tiene pelito, pues melena.
1: Sí, esa melena hace
3: toda
1: la vida. Muchos años, sí, sí, sí.
3: Eso ya es una reliquia.
1: Sí, sí, sí, sí, sí.
3: Pues ayer sacaron un video y es que, muchachos, llegó el momento. Me voy a retirar, voy a cambiar de look, no sé qué. Hay mucha gente que salió indignada.
1: ¿Obvio?
3: Triste, aburrida, que eso era algo que no se podía retirar, que así ya no lo iban a reconocer.
2: yo lo dije. Mejor o sea, yo lo pensé. Yo dije, hombre, el pibe, ¿cómo va a hacer esto? Está bien que uno en la vida debe aceptar los cambios y eso. Y él puede hacer con su pelo lo que le dé la gran hijue gana. Ana. O sea, él puede hacer. Pero yo como persona que creció viendo el pibe, no soy fanático del fútbol ni nada de esto, pero es una personalidad. El pibe Valderrama es una personalidad de este país. Él hace parte del inventario colombiano. Y por eso yo dije, ¿a dónde que el pibe se va a quitar el pelo? A mí sí me dio mucha tristeza, bueno, como figura pública el pibe.
3: Mucha gente empezó a comentar, ay, no puede ser, no sé qué. Unos le tiraron que chévere, otros que no, que horrible. Y unos cuantos pusieron, mínimo debe ser IA, mínimo debe ser sí, algo sí, falso.
1: Sí, sí, sí.
3: Pues hoy salió diciendo que, ja, viste, te la creíste.
1: Era mentira, ¿no?
3: Y salió y se quitó la vainita como calva que tenía, y le salió otra vez la melena, tran.
2: A esa noticia era una mentira tuya, era una mentira tuya, era una mentira. Todo era simplemente para darle una publicidad a una marca de cervezas. Y eso fue todo el show. Que al principio vimos a la mujer, a su esposa, que también tiene un cabello hermoso, ondulado, hermoso, tusando al pibe que venía en cambio, no sé qué. Y luego aparece diciendo, no, eso era una publicidad.
3: Venga, dos cosas. Uno, muchos dijeron, qué máquina tan espectacular, como lo dejó lisito, calvito. Sí,
1: yo te digo una cosa.
3: Muchos dijeron, ¿dónde compró la máquina?
1: No,
3: esa?
1: Yo estaba buscando en Amazon con foto esa máquina.
3: No le cuento.
1: Claro.
3: Mucha gente quedó emocionada pues, por la máquina que supuestamente tú usó al pibe, porque espectacular, le quedó lisito, pues.
2: Si en la cabeza, esa sí usted se imaginan.
3: Ay, cierto, le queda lisito mejor. Venga. Y la otra pregunta es: ¿cuánto le pagarían a este man por hacer ese?
1: Sí, claro, ese no. Se ganó un billete. Se ganó un billete.
3: Muchas personas.
2: Muchísima plata, la inteligencia artificial está que nos acaba a todos. Y mire, ahí pasó con el pibe. Gracias a Dios, para muchos que admiramos su pelo y admiramos lo que es la persona del pibe Valderrama, gracias a Dios simplemente fue publicidad, porque se veía como rarito tuso también.
1: Pero ¿sabes qué?
3: Pero se veía más joven.
2: Evidentemente, si uno se quita la barba y se quita el pelo, te van a quitar un poquito.
3: No,
2: un poquito
3: Jota, ya está sin barba y sin pelo y se ve más bien.
1: No, uy, no. Ey, uy, ey, Jota, ey,
2: Jota,
1: ojo,
2: Jota, tírale. No, ey, no le tires con eso.
3: Eso es la onda de una risa. Okay.
1: Chao. Puros viejitos que no se pueden reír porque ya les da tos. Esto sí, no. No, no.

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0: No, ¿sabe qué? Y Karina, están, mejor dicho, reportando a los tropioyentes. Mire, le voy a leer ahí por encimita. ¿Saben qué pasa en el túnel de Oriente? No se mueve hacia el aeropuerto. No se mueve.
2: Joan
0: dice desde Copacabana.

0: Kia negativo.
1: Ay, o sea que en todas partes.
2: En todo lado, en todo lado. A lo que dice Alejo. Alejo, ¿qué hubo? ¿Bien o no? ¿Qué dice Alejín? ¿Cómo vamos?
3: Tropicana, Tropicana, buenas tardes. Alejandro Arango, Pino, Karina, Pomillo. Mis hijos, te abrazo y mis hijos, por cierto, los dientes.
2: Eso, parce.
3: Para escuchar un vallenatico impredecible. Como dice un cantante por ahí. Salud por las personas que tenemos que tener de lejos. Porque de cerca nos hacen daño. Pero aún así,
2: oiga,
3: se le sigue extrañando. Yo escucho Tropicana porque va bacana.
2: Enamorado del man, ¿no?
3: Y Tropicana la hay aquí.
2: Chao, papá. Gracias.
0: Venga, echémosle a ese humor, hombre, Bombillo. Venga, echémosle humor, Bombillo.
4: Estaban las mujeres
0: en un cementerio.
4: No mueren, estaba llorando muy, muy, muy triste. Qué pecado, hombre.
2: ¿Qué pasó?
4: Caléndula, pasta, señora, por favor. Muy triste, muy triste. Cuando en otra vida, una muy feliz, bailando, limpiando la tumba, pues, del ser querido, ¿cierto?
2: Ok.
4: Pero la que estaba triste, hombre, se queda mirando a la que estaba feliz. Y hombre, y en medio de su dolor, se acerca y le pregunta. Y dice,
0: ay, señora, ¿hace cuánto partió su esposo?
2: Así le dijo.
4: Pues, ay, no, mija, pues, ¿cómo le parece que hace 6 meses?
2: ¿6 meses?
4: Le responde toda feliz, ¿cierto? Bueno,
0: ay, no, ¿y cómo hace para estar feliz? Yo llevo 6 años de luto y siento que se me parte el alma. No puedo superar esta pena.
2: Sí,
0: por
2: sí,
0: Dios.
2: Sí, sí, sí.
4: Cuando la mujer que estaba feliz le contesta,
0: ay, mija, es que después de 30 años de matrimonio, por fin es la primera vez que sé dónde está exactamente y quién se lo está comiendo.
5: No existe amor perfecto. Empiezo a pensar.

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1: Así es Cómo Atardeció Medellín de Tropicana. Norbey, ¿cómo vamos? ¿Bien o no?
2: Ota, muy bien. ¿Usted qué tal? Buenas tardes.
1: ¿Todo bien? ¿Cómo va todo? ¿Qué hay de nuevo, Norbey?
2: Trabajando para sostener el hogar.
1: Pero está bien sostenido el hogar, me imagino, ¿no, señor?
2: Bastante. Ah, bueno. Unas bases sólidas.
1: Sólidas, vea, ahí le pregunto, ahí le presento al de la base sólida de esta emisora, vea, Pino.
2: Señor Ave María, Pino, ¿cómo está? Buenas tardes, bienvenido.
3: Excelentemente bien, disfónico, pero muy bien.
2: ¿Verdad? ¿Qué te pasó?
3: No sé, esa es la pregunta que nos estamos haciendo aquí en Tropicana.
2: Yo ya tengo una hipótesis, pero pues la hablamos internamente.
3: Uy, mucho sí, hijo.
1: Bueno.
2: Sí, no, yo sí tengo una hipótesis.
3: No, ninguna hipótesis, ningún.
2: Y mis fuentes me lo han corroborado.
3: Ningún.
2: Mis fuentes me lo han corroborado, entonces creo que sí.
1: Ok, no, mucho.
2: ¿Pero ha tomado alguito?
3: Sí, obvio, he hecho los ejercicios de respiración pertinentes. Mírame este tarrito aquí de propóleo. Sí, bebiditas sí. En la noche.
1: Opino juicioso.
3: No, o sea, yo he estado poniendo de mi parte.
2: Pero ¿sabe cuál es la hipótesis? Vamos a compartirla públicamente.
3: ¿Qué?
2: Es que de pronto es los cambios de clima.
3: Sí, claro. Me puse nervioso.
2: Sí, son los cambios de clima. Son los cambios de clima.
1: Esos cambios de clima hacen mucho daño, Pino.
2: Claro, mira que toda la semana, claro. Hasta el martes llovió mucho. Y mira que ya llevamos 2 días con extremo calor. Obvio.
3: Son los cambios de clima.
1: De clima.
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1: Bueno, señor Bey, ¿mucho chicharrón o qué?
2: Sí. Oiga, la movilidad está
1: un poquito. Se alcanza a imaginar, papá. Pero,
2: oiga, ¿y saben qué? Ahorita a la 1 de la tarde que venía para la oficina.
1: Sí.
2: En Las Palmas.
1: También lo cogió esa congestión.
2: No, por Dios bendito.
1: Casi no llega, ¿sí o no?
2: Casi no llego. Les voy a decir algo y es que normalmente una carrera desde donde vivo hasta acá, en el taxi, cuesta alrededor de 17 mil pesos.
1: Ok. Mm.
2: 32 mil.
3: ¡Carajo!
2: Uy, pero yo estaba que me bajaba a caminar, pero la cosa está, el taco impresionante.
3: No, y se venía en carro peor, yo pick up.
2: No, venía en taxi. Entonces, por eso digo yo que la carrera normalmente me cuesta eso y casi que el doble. Entonces,
3: claro, que desespero, como da de ansiedad.
2: Sí, claro.
3: Que uno saber que ya está a punto de entrar.
2: No te digo pues que yo está que me bajo, si me bajo camino, pero es que estaba haciendo un solazo impresionante.
1: Sí, es que el bochorno de esta tarde estaba una cosa horrible, ¿no?
2: ¿Sabes qué es lo peor? Que en el taxi en el que venía, que tenía el aire mal.
3: Definitivamente. No.
2: Pero sí, nos han indicado incluso, pues en este momento hay una fuente bastante confiable. Espero, pues, que no sé si de pronto ya lo han manifestado, que cerca al restaurante La Mayoría, que hay unas obras allí que eso está, pero impresionante, Envigado.
3: En Envigado.
2: Que está, mejor dicho, eso es, se llama Fiore. Están haciendo un arreglo y el taco es monumental, tanto para subir como para bajar. Se recomiendan vías alternas, que los tropioyentes nos informen sobre esa zona específica del Envigado, cómo está, porque nos dicen que está impresionante.
1: Está imposible.
2: Está imposible. Bueno, vámonos entonces con la información.
1: Sí, señora, hágale, de una.
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2: Bueno, vamos a seguir hablando de este lamentable hecho del menor de edad en Carmen de Viboral, ¿cierto?
3: Sí.
2: Pues.
3: No, lamentable.
2: Además,
3: qué noticia
2: porque,
3: esa.
2: Además, porque pues ya se descarta, las hipótesis están descartando que no se trata de un hurto.
3: ¿Ah, no?
2: No.
3: O sea, yo me quedé con que era que le iban a robar. Sí,
2: no, es
3: el
2: que
3: maletín.
2: Se le llevaron el bolso.
3: Ok, pero no, ese no era el fin.
2: No, parece ser que ese no era el fin. Claro que la pregunta es que tenía el bolso, ¿cierto?
3: Sí,
2: esa es la pregunta. Pero ya las autoridades han adelantado algunas pesquisas y dicen que las hipótesis indican a que no tienen ninguna relación el asesinato con un hurto. Parece ser que la situación va más allá, pero es lo que están investigando. El joven también estaba desescolarizado, hacía más o menos unos 20 días. ¿Cierto? Alguna okay. situación al parecer con unos compañeros que todavía, a ver, cabe recordar aquí a nuestros oyentes, es que cuando un hecho como estos, como es el homicidio de un menor de edad, la información tiene que ser muy responsable, muy mesurada por la ley colombiana, ¿cierto? Recordemos también que este caso, en caso tal de que lleguen a capturar, que ojalá lo hagan a los responsables, se va a hacer a puerta cerrada. Porque los casos con menores de edad son audiencias privadas. Entonces, por eso les digo, la información, por eso se está, las autoridades, aunque está, ya están esclareciendo mucho, ya han acelerado mucho, se ha ido soltando también poco a poco para evitar afectar también a la familia. ¿Qué dicen? Que se había llegado, el niño al parecer había hablado con la mamá y habían acordado en que se iba a desescolarizar, es decir, no iba a volver al colegio. Uh-huh. Las razones todavía no las han entregado las autoridades, pero parece ser que ya con la mamá ya había hablado el tema. Entonces, hacía unos 20 días estaba desescolarizado. También están investigando si el rector había activado algún tipo de ruta, cierto, interna, sobre la desescolarización del menor de edad, porque cada vez que esto ocurre, la rectoría tiene que elevar a la Secretaría de Educación o al núcleo principalmente, al núcleo de educación, es qué está pasando con el menor, por qué se desescolariza.
3: Porque la decisión, sí.
2: Claro, y mire que dicen las autoridades que fue algo ya consensuado, incluso la mamá ya sabía. Entonces, ahí van las investigaciones con este menor de edad. Aquí la información es entonces que por ahora se descarta que haya sido un hurto. Y también le digo que el personero del municipio del Carmen también alertó y dijo, madres de familia, padres de familia, entorno familiar de los menores de edad, mucho cuidado, porque aquí en el Carmen de Viboral se está teniendo una situación y es un reclutamiento.
3: No, ¿cómo va a ser eso?
2: Parte de grupos delincuenciales a los menores de edad, aunque no precisó ni detalló que este sea el caso, ¿cierto? Que el caso del menor esté relacionado con ello, pero dentro...
3: Pero todo es una investigación, y está en este momento en ese proceso de investigar.
2: Exactamente, entonces ahí va la situación sobre este menor de edad. Listo, entonces ahí vamos, muchachos.
1: Norbey, ¿la próxima hora qué?
2: No, la próxima hora damos más información, pero también
1: Esperemos que prendan el aire, ¿no?
2: No, yo no le iba a decir.
3: No puedo prender el aire porque mira cómo estoy.
2: Pero venga, déme dos segundos, describo la pinta de Pino. Chanclas, pantaloneta y camisilla. Porque, oiga, esto aquí está pero hirviendo, pero esa es la pinta de él en este momento.

0: Americana.
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0: 16 minutos. Esta es Cómo Atardeció Medellín de Tropicana.
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0: Y no saben qué, les vamos a pedir un favorcito a los tropiguientes, aquellos que han inscrito al Tropi Chiquitico o al Tropi Chiquito. Ah, aquellos que han inscrito a su chiquito para el Tropi Disfraz en este Tropi Halloween. Hombre, que levanten la mano ahí los que lo han inscrito y se van a inscribir el Tropi Chiquito, ¿cierto? Les vamos a contar una información ahí internamente bien, pero bien bacana.
2: Algo para ustedes nomás, ojo pues.
0: Sí, algo para ellos nomás. Bienvenidos a otra hora más, son las 6 de la tarde, ya 17 minutos en este jueves, fin de semana. Se fue como rápido esta semana, Pino.
2: Evidentemente se iba a ir muy rápido después de ese puente tan delicioso. Yo me lo disfruté mucho, gracias, yo descansé.
0: Sí.
2: Yo descansé y bueno, y tuve la oportunidad de empezar esta semana renovado, pero con una vaina, que mírenme la voz como la tengo, que bueno, ahí estoy tomando muchas cositas que sé que vamos a estar
0: está
2: mejor.
0: Está tratando de mejorar, ¿no? Sí, está tratando de mejorar.
2: No sé cuánta agua he tomado el día de hoy.
0: El próximo 7 de noviembre, pendientes ahí en el Centro de Eventos La Macarena, estaremos celebrando los 30 años de vida artística de la reina de la música popular. Les hablamos de Arelis Henao, después de llenar el Movistar Arena en Bogotá. Hay boletas todavía disponibles en taquillalife.com. Muchos invitados, muchas sorpresas se va a llevar ella, ¿no, Pino?
2: Que concierto donde vamos a, según lo hemos investigado, vamos a vivir un montón de emociones. Eso va a ser como una montaña rusa. Va a ser una montaña rusa de emociones. No solamente, pues, obviamente por la presentación central que será ella, Arelis Henao, sino por todo lo que pase. Perdón.
0: Sí, claro.
2: Por todo lo que pase alrededor de lo que va a ser la presentación de ella.
0: Uy, ¿te imaginabas?
2: Hablo de invitados, por ejemplo. Invitados que por ahí ya está confirmado. El heredero, ¿no?
0: Sí, señor.
2: Con esa canción deliciosa y a caramelaito, pico con pico. Eso.
0: ¿Te imaginas?
2: Por ahí se habla de la filarmónica.
0: Sí, señor.
2: También, entonces, y además los invitados de calidad que me imagino que nos va a ir anunciando y si no, nos va a sorprender allá.
0: Milas, pues, ahí está la boletería disponible en taquillalife.com. Es algo que ustedes no se pueden perder y es una invitación de Tropicana 98.9, la de aquí. Bombillo, que la vamos a echar a eso, pues.
3: Ave María, no, mucha. Esto está muy sabroso, la verdad. 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

0: Recuerden que cada fin de semana es como si fuera diciembre de Tropicana.
1: Qué delicia, qué delicia.
0: Algo no se pueden perder, ¿no? Viernes, sábado, incluso domingo estamos como si fuera diciembre. Ya poco a poco vamos alcanzando a una de las fechas más importantes del año, Pino.
1: Creo que faltan 6 miércoles, fue que leí por ahí para...
0: Para coronar, ¿no?
1: Yo no sé si para coronar, pero ¿cuánto falta para que se acabe el año? Exactamente, le voy a decir, para que se asuste.
0: ¿Cuántos días?
1: Se lo voy a decir, faltan 77 días, pero para ser primero de enero.
0: ¿77?
1: Horas, sí, 77 días, 5 horas y 34 minutos para que sea el viernes primero de enero de 2027. 77 días, o sea, párele bolas a ese número. Ya hemos transcurrido muchísimos días,
0: sí, claro,
1: de este año, donde me imagino que para muchos fue un año muy maravilloso, con noticias que les cambiaron las vidas, con etapas que les sorprendieron en el camino, con nuevas oportunidades, con tener que despedir algo a alguien. Un año que se movió la tierra también.
0: Uy, complicado.
1: Un año de muchos cambios.
0: Sí, señor, es un año de muchos cambios. 6:25 minutos, venga, peguémonos una vueltecita a ver por medallo, a ver cómo está la vaina.
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0: Así es, venga, hablemos de inmovilidad, a ver, Pino, cómo se está comportando esta ciudad.
1: Le vamos a contar a ustedes también nos pueden apoyar contándonos qué está pasando a esta hora en la Avenida Oriental. Esto es en carrera 46 con 52. Complicada en este momento la movilidad. Esto es la carrera 50 con calle 14 a la altura de lo que conocemos como Leonisa.
0: Sí, señor.
1: La movilidad ahí fluye, igual que la 33 por el sector de los concesionarios de motocicletas.
0: Ah, bueno, es allí cerquita, ¿no?
1: Aquí en la 33 está moviéndose, es lo que alcanzo a ver yo. Lo que sí está complicado, Jota, y parece un parqueadero, es a la altura de los bomberos Los Libertadores. Señor, déjeme decirle que lo que veo en este momento es que eso no se mueve, señor. No,
0: por ningún lado.
1: No se mueve ahí por a la altura de los bomberos Los Libertadores. Mire, no se mueve.
0: Por ahí dicen los tropiconductores. Hay camión de entregas que está como parqueado que se cree que está parqueado en la sala de la casa y está haciendo una congestión ahí en Andalucía. Camión atravesado, dice el man.
1: Por favor,
0: hay gente que no piensa en los demás, ¿no?
1: ¿Se puede mover, por favor, el del camión?
0: Hay gente que no piensa en los demás y se complica mucho más la vida.
1: La vida, sí, señor.
0: Se complica mucho más la vida. 301-7422-989, los tropiconductores y tropiamarillitos, cuenten a ver cómo se está comportando esta ciudad, ¿cierto, Doroto?
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0: Ya volvemos.

0: perdóname, Johnny Rivera. Me acuerdo cuando una amiga soñó con el hijo de Johnny Rivera, que vino muy emocionada en la tarde, ¿no? Vino muy emocionada. 6:30 PM. Ustedes escuchan cómo atardeció Medellín.
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0: A ver, hombre, ¿quién está saludando por ahí? Ta, ta, ta, ta, ta, ta, ta, ta, ta. Ah, ¿sabe qué lo que está diciendo Alejandro? Dice, muchachos, les voy a enviar una vaina de una irresponsabilidad.
2: ¿Qué pasó?
0: Lo que pasa es que él dice, mire, les voy a mostrar una irresponsabilidad que una bebé. Eso fue hace más o menos 30 minutos. ¿Sabes qué es lo que está pasando, Pino? En plena congestión, en pleno taco, una parejita llevan una bebé de brazos en toda la mitad de la moto. O sea, la mamá la va cargando.
2: Qué peligro.
0: O sea, eso sí es, eso es irresponsabilidad, sobre todo con una niña tan chiquita, ¿no?
2: Evidentemente son actos muy irresponsables que no deberían pasar. Me imagino que ellos desde lo que estén viviendo en este momento como familia tendrán su razón, pero esto es definitivamente un tema de mucha irresponsabilidad.
0: Sí, claro.
2: Es jugar también con la vida, con la suerte, con yo me las sé todas, pero entiendo, vuelvo y digo, entiendo perfectamente. No sé cómo es que estarán viviendo la situación como familia, ellos tendrán sus razones.
3: Pero es razón de poner en riesgo a alguien, yo hoy no le veo la verdad.
0: A un bebé, ¿no?
2: Pero
0: no
2: yo le doy la otra también, porque ellos te van a responder, hermano, no hay cómo. La única manera es, en este momento, yo llevar a mi esposa con mi hija en la moto, porque cualquier cosa dura.
3: ¿Sabe qué? Si lo llevan de pronto de urgencias a un centro asistencial, de pronto. Pero si vamos a ir de
2: por eso.
3: Si vamos a ir de compras...
2: No, una razón tendrá.
3: En el video no van de urgencia.
0: No, ahí se ve parqueado en el semáforo.
3: Sí,
0: en el video. Eso fue entre San Juan y Bolívar subiendo hacia el barrio El Salvador.
3: No van de urgencia.
2: No van de urgencia. Irresponsable.
3: Claro. Total,
0: y hay mucha gente muy irresponsable, ¿no?
3: Demasiado. Es que eso es muy común, lamentablemente es muy común ese tipo de irresponsabilidades en la ciudad y en el Valle de Aburrá. Usted va por todo lado y ve esas. En los barrios sí que se ve eso.
0: ¿Qué? Pero a dos manos.
3: En los barrios, hasta 3 y 4.
0: Mire, los tropiezos. Oyentes ahí están preguntando, ay, Norbey y Pino, ¿qué fue lo que sucedió en Belencito en estos momentos? No sé, Norbey, si de pronto ahí con sus contactos puede averiguar la vaina. ¿Que hay algo en Belencito?
3: Bueno, no, pues si está en este momento, pues vamos a buscar la información, a ver qué ha ocurrido, pero si los oyentes nos pueden ampliar más la información,
0: sí,
3: para
0: señor.
3: Nosotros poder acudir a las fuentes oficiales, pues le agradeceríamos también que nos puedan informar más, porque es que si nos preguntan qué pasó en, es que si nos preguntan qué pasó en Belencito, uno dirá, pues cuéntenos usted qué pasó, ¿cierto?
0: Sí, sí.
3: Pues no tenemos ojos en todos, ojalá, pero si nos tiran un datico más, ya sabemos cómo y a qué autoridad llegarle. O sea, si nos dicen, mire, parece que es un accidente de tránsito, parece que es un incendio, parece que es un homicidio. ¿Sí me entiendes? De acuerdo a lo que haya pasado, uno ya sabe a qué autoridad y ya
0: se dirige, ¿no?
3: Y podemos ampliar la información y ya decirle, mire, de manera oficial, lo que ocurrió es esto. Pero ojalá pues nos tiren otro datico más puntual sobre la situación.
0: Un abrazo, Alejandro. Gracias. 6:34.
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0: Hablemos, hombre, con toda la seriedad del caso, señor Norbey Valle David.
3: Oiga, hay algo y es que la gobernación, exactamente el secretario de Seguridad de Antioquia está diciendo que, bueno, vamos a recapitular un poco. En la mañana, el gobernador de Antioquia dijo que durante las confrontaciones de anoche o de ayer en la tarde en la Universidad de Antioquia,
0: okay,
3: ¿cierto? Entre algunos encapuchados y la policía, se reportaron 6 heridos. ¿Cierto? Y es lo que se está informando, lo que informó el señor gobernador de Antioquia por las redes sociales, por la red X. Luego, cerca del mediodía, el secretario de Seguridad de Antioquia, Luis Eduardo Martínez, general retirado Luis Eduardo Martínez, informó que estas personas heridas o la situación ocasionada fue porque supuestamente estos 6 heridos estaban manipulando explosivos dentro de la Universidad de Antioquia. Ojo. ¿Cierto? Según la versión del secretario de Seguridad de Antioquia, Luis Eduardo Martínez. Estas personas, dice él, que todavía no tiene información certera de la gravedad de las lesiones. Pero dice, hubo, ¿cierto? Pues obviamente en nuestra responsabilidad como medio de comunicación, pues buscamos al puesto de mando unificado, que fueron los que estuvieron al frente.
2: Claro, ¿cuál era su versión?
3: Claro, venga, porque es que ellos ayer enviaron un reporte oficial y no habían heridos, solamente había un capturado, ¿cierto? Mira, no, lo que pasa es que hubo una alerta de heridos, pero nosotros no podemos corroborarla porque, primero, no se pudo confirmar. Segundo, los mencionados heridos, ninguno llegó a un centro asistencial a pedir que lo atendieran, con características de lesiones por manipulación de explosivos, ¿cierto? En este caso, cuando ellos hablan de explosivos, estamos hablando de las famosas papas bombas, ¿cierto?
2: Sí.
3: Todo este material
2: lo
3: químico.
2: Lo más común en...
3: Que es este material químico que ellos mezclan y, en fin, y utilizan para que sea detonante. Entonces queda la pregunta de dónde salieron los lesionados, ¿cierto? Ojo, estamos aquí dando las dos versiones para que las personas saquen sus propias conclusiones, que es el papel que tiene la prensa. La prensa pone una y otra información, un punto de vista, el otro punto de vista, y ya serán los propios oyentes o el lector, o en este caso el oyente, que saque sus propias conclusiones. Pero la información está. La gobernación dice que estas personas quedaron lesionadas porque habrían manipulado artefactos explosivos dentro de la universidad, y el puesto de mando unificado de la alcaldía de Medellín dijeron, nosotros no tenemos reporte de heridos. Por eso nosotros ayer en la noche dijimos que el balance era de un capturado y confrontaciones entre encapuchados y la policía, que lanzaron papas bomba y bueno, lo demás. ¿Dónde están los lesionados? Es la pregunta.
2: Pero entonces, ¿quién tiene que responder esa pregunta?
3: Y es que ahí es donde queda el interrogante, porque tanto el gobernador como es una autoridad, ¿cierto? Una autoridad, una fuente oficial, pues el puesto de mando unificado, que era el que estaba precisamente encargado de recibir toda la información por parte de seguridad, por parte de emergencias, por parte de la Secretaría de Salud, que es la que debió haber reportado esto, pero dicen, nosotros no tenemos en este momento un reporte de personas heridas porque no ingresaron, nadie pidió atención. Ah, de pronto dirá la gente, no, lo que pasa es que fueron lesiones leves y los mismos compañeros los atendieron dentro de la universidad y salieron por sus propios medios y hoy están cuidándolos con sulfaplata y mertiolate en la casa. No lo sabemos, ¿cierto? Pero la pregunta...
2: ¿Pero cuál es el fin?
3: ¿Cuál es el fin de...?
2: El fin de estas noticias, de... por un lado dicen una cosa... Por el otro lado dicen una cosa. ¿Cuál es el fin de poner?
3: Bueno, ¿cuál es el fin?
2: No lo ¿cuál sabemos. Es el fin de quitar? Perdón.
3: ¿Cuál es el fin? Ese fin no lo sabemos. ¿Cuál es el fin? Posiblemente tenga alguna connotación política, ¿cierto? Porque recordemos pues que desde las administraciones locales y departamentales están solicitando al presidente que ingresen a la Universidad de Antioquia con fuerza pública, posiblemente tenga esa connotación. Ojo, estamos hablando de que posiblemente, usted okay. Me está haciendo una pregunta, yo estoy hablando de varios escenarios, ¿cierto? Lo otro es que las mismas personas lesionadas, para evitar ese tipo de situaciones, no hayan ido a un centro médico, simplemente para que no haya ese reporte y no le den la razón a las autoridades que lo señalan de manipular explosivos dentro de la Universidad de Antioquia. Son los dos posibles escenarios. ¿Cuál será? Insistimos, será el oyente el que saque sus propias conclusiones sobre las informaciones que se dan aquí.
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0: ¡Qué vaina!
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3: Pero volvemos y decimos, para eso estamos nosotros los medios de comunicación.
0: Sí, claro.
3: Ponemos una parte, ponemos la otra contraparte y ya cada quien saca sus propias conclusiones.
0: Sí, señor. Mira,
3: ahora que se sabe que se me olvidó enviarle un abrazo a las personas que van apretujadas en el bus y en el metro a esta hora para sus casas después de un largo y caluroso día laboral, porque hoy sí que calentó esta vaina.
0: Oiga.
3: Un abrazo para todos y ojalá se hayan encontrado con sus seres queridos.
0: Ya regresamos con mucho más en Cómo Atardeció Medellín.

0: Son bien difíciles en ocasiones, pero aquí estamos guerreando esta vida, amén, muchachos.
1: Amén.
0: 6:43 minutos. ¡Ay, ay, ay, ay, ay, ay, ay, ay, ay! Sí, señores, llega el tropiduelo de Tropicana. Oiga esto, hombre. Es jueves, es fin de semana, el tropiduelo de Tropicana, donde se tienen que enfrentar dos canciones, dos competidores. Uno de ellos saldrá ganador y una de las canciones también. ¿Cierto?
1: Pero estoy listísimo.
0: ¿Está listo?
1: Estoy preparado para ganar.
0: Hoy nos tocó a usted y a mí nomás.
2: Solo. Y yo llegué. Buenas tardes.
0: No, Karina, gracias por la atención.
2: ¿Por qué no me van a dejar? Oigan a estos, ¿qué les pasa? Porque yo no.
1: Ey, me va a enfermar al muchacho.
2: No, lo siento.
1: Lo siento,
2: pero yo voy a participar en este tropiduelo.
1: No vas a participar.
0: No, Karina.
2: ¿Qué género es?
0: Karina, es más, ya no vamos con tropiduelo, vamos con movilidad.
2: Sí. Listo, ojalá y le rinda. Oyentes, Melvin, no mandan ni un voto. Si
0: ¡oiga esta!
1: Ay, mire, si ve cómo.
0: Sí, es que ella los manipula.
1: Es que ya los oyentes.
2: Ellos saben, no van a mandar ni una nota de voz si no van a jugar conmigo.
0: No, señora, es que no. Manipulen los oyentes.
1: Nosotros también tenemos mujeres que nos siguen a nosotros. ¿Cómo así?
0: Pero como ya no vamos con tropiduelo y no con inmovilidad.
2: Ojalá y les rinda, si es verdad. No les creo.
0: Vea.
2: Pueden silbar las veces que sea.
0: Ya vamos con
2: pitar lo que quiera.
0: Ya vamos con inmovilidad.
1: No, vamos con movilidad. Vamos a hablar.
2: Sí. Mucho taco de notas de voz, ¿ok?
1: Karina, ¿te puedes ir, por favor? Ok, es que Olga, Cari,
2: que
1: mujeres
2: no
1: al poder.
2: No vote nadie por estos muchachos.
0: Karina.
2: Es más, las mujeres van a votar también por mí.
1: Karina.
2: Para que vean.
1: Karina.
2: ¿Qué género es? Ya, me dicen el género.
0: Es cumbia.
2: Ah, no importa, yo voy con cumbia. 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Esta. ¡Woo! Es más, esa gana.
0: Karina, no, pero es que ahí vamos con movilidad.
2: Pero movilidad con esa cumbia, amor, sí, no, claro. Se daña la movilidad que sea.
0: Vamos con movilidad, Karina, gracias por tu atención.
2: Vea, yo escucho que ustedes están con un tropiduelo, vea. Les doy un minuto.
1: Jota.
0: Hablemos de movilidad.
1: Vamos a hablar de inmovilidad a esta hora. Y yo me voy con la canción
0: de la inmovilidad.
1: De la inmovilidad.
2: Sigan y verás.
0: No, nos vamos, Karina, con la inmovilidad.

0: Adiós, chao. Cuídese mucho.
1: Vea, ponga lo que dice Adrián ahí, mi favor, ya lo voy a poner. Adrián, ¿usted qué dice, mi vida? ¿Qué pasó? A ver.
2: Muy buenas tardes, escuchando Tropicana, la más bacana y ahora la más popular. Saludo a toda la mesa de trabajo, Karinita, Bombillo, Ota Ota, ¿todo bien? Aquí un saludito para mi esposa que me está acompañando hoy en mi recorrido laboral.
1: ¿Cierto que hacemos tropiduelo con
3: él? No, Karina, no se nos mama ahora convenciendo a los oyentes una voz bajita.
0: No.
1: Que porque yo no le hablo a usted así, amor, va a votar por mí.
0: Les habla así.
1: Johnny, ¿cómo es? Salva Johnny Instagram, claro. Para mí, ¿cierto? Usted no habla así, listo.
0: Ay, no, es horrible.
1: Ustedes tienen miedo, ya saben. Tienen miedo, son débiles.
0: Es demasiado.
3: No, vamos como
1: debilidad. Les voy a dedicar la oración del débil auxilio, del doliente amparo, consuelo del triste, luz del desterrado.
3: Es que es más, vamos con devocional.
1: ¿Qué dice Johnny?
4: Lo que pasa es que los gallitos finos les da miedo cuando la gallina se le coloca sus huevos de oro. Lo que pasa es que Karina sabe seleccionar la música, muchachos. ¿Vio? ¿Vio? No coloca ni trampa ni nada. ¿Mor? Entonces, muchachos, ¿cuál es el mío? Si ella es la reina de Tropiduelo.
1: ¿Vio?
4: Ella también ha perdido, póngala a prueba.
1: Y que tiene miedo a morir, que no nazca.
3: Lo que pasa es que ella ya tiene.
1: Yo sí nací el día de los temblores, bebé.
0: Bueno, Karina, nos deja terminar el programa.
3: No desocupa, por favor.
0: En el que no estuviste.
1: ¿Con qué canción se va usted?
0: Yo
1: y
0: me
1: si
0: voy.
1: No, pongo una canción yo sola aquí, listo. Y gané. Y la pongo yo y ya. Y de malas todas.
0: No,
3: vea. Es que vamos con Tropi.
0: Para que le dé más rabia. Yo me voy. Digamos de una vez. Es que sí vamos con Tropiduelo.
1: Listo. ¿Con cuál? ¿Qué género es?
0: Merengue.
1: Para
0: que le dé más.
1: Listo. Me voy con merengue
0: no,
1: también.
0: No, usted no.
3: No, es que usted no.
1: No, como que yo no. Oigan a estos. ¿Qué le pasa? Oigan a este. Tira el suyo.
0: Yo me voy con.
3: No vamos con nada.
1: No. De malas. Me Álvaro y a mí no me borran.
3: Es que es más, vámonos con groserón. Bombillo, tírese un groserón.
1: No, eso, señor.
0: Eso,
1: no.
0: Eso.
1: Vea, voy a poner un merengue y listo. Yo.
3: Vea, Bombillo. Hágale.
5: Okay, vuelve el jamón serrano para los trancones. Que me decís, hostia. Yo ya no sé ni cómo está hablando, hombre. Ahí va, pues. Ahí
3: eso
5: va,
3: es.
5: Pues.
3: A ver. Hágale, Bombillo. Hágale, tío.
5: Ojo, gitano, groserón.
3: Eso es.

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2: Uy, por fin se fue Karina.
1: Que gracias a Dios.
2: Gracias a Dios. Gracias, Bombillo, gracias.
1: Bueno.
2: Bueno, ahora sí, Pino, seriamente. Vamos a estar enfrentando en este tropiduelo dos canciones. Vámonos con merengue, señor.
3: Yo también, ya llegué. ¿Qué canción es? A mí no vengan a hacer trampa.
2: No, ¿sabes qué íbamos a hacer, Karina?
3: ¿Qué?
2: Íbamos a tirar de rodillas, te pido, vea. Sí.

paño valenteño por encimita, oyentes. Pero esta vez el tropiduelo me va a tocar hacerlo a mí sola, ¿listo? Bueno, esta vez yo voy a enfrentar... Es más, no voy a enfrentar ninguna canción. Les voy a poner una canción para la tarde, es más. El merengue, vea, este. Ya les voy a poner esta canción, pues. Vea, a mí no me van a decir cosas raras. ¿Qué? ¿Qué les pasa? ¿Cómo así? Miren, apenas combina para la tarde. Débiles, cobardes, estos pa... ¡No! ¡No sirven para nada! Digan, ¿esa les gusta o no, cierto? Mande noticas de voz para que ellos sepan que les gustó, hágale.

0: sí. ¡Qué escaso! ¡Ay, mía! Ese era el reggaetón de la época. Nosotros. Una pluginea.
1: Sí, otras por Karina.

no hay necesidad de traer estos muchachos. Miren feo, entre más feo, miren mejor.

0: se acabó ya el programa, o si no. 6:54, yo muchachos, gané. Permiso, chao. Permiso, permiso. Mor, es Tropicana la de aquí. Si quieren, les termino el programa, ¿ok? ¿Ah? Ah, sí, cómo no.
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